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0: Hoy sí se trabaja.
1: Es esto. ¿Lista para entrar al aire?
0: Hoy sí vas a trabajar.
1: ¡Ya estamos al aire! ¡Te engañé! ¡Buenos días!
0: ¡Me engañaste a mí!
1: ¡Hoy sí vamos a trabajar!
0: ¡Buenos días! ¡Ya es martes!
1: ¡Hoy sí quiero trabajar!
0: ¡Hija de tú! ¡Mira nomás! ¡Un levantamuertos, chila! ¡Te traje levantamuertos! ¡Sale!
1: ¡Déjame, vamos!

0: muchacha de ayer no vino hoy, si vamos a trabajar 5:07.
1: La muchacha de ayer no vino hoy, está mal. Dios.
0: Ay, nada más con toda la pila, excelente lunes.
1: ¿Cómo te aguanto, 11
0: mujer? De agosto.
1: ¿Cómo te aguanto? Que alguien me explique cómo te aguanto, de veras.
0: No, anda una cosa bárbara, ya traemos hasta el pico chulo.
1: Te explicaría yo a ti, pero no despacito para que entendieras, pero no creo que la velocidad sea un problema. Vas a seguir sin entender, chila.
0: ¡Es correcto! ¡Chango viejo no aprende maropa nueva, dice mi mamá!
1: Ya iniciamos show de las socias.
0: ¡Hola, sí. Buena mañana!
1: ¡Hola, sí, señores! ¡Hola, sí! Ahí está, súbele, buenos días.
2: ¡Fierro, fierro! ¡Que me voy durmiendo! Suelten el cotorreo. Saca, saca, saca.
0: Saca, saca, saca. Saca, saca, saca, guaypón.
2: Para que se alivianen.
1: Órale, órale. Un café para que te alivianen, chila.
0: Hasta dos.
1: Buenos días.
3: Buenos días, señoritas. Buenos días. ¿Cómo amanecieron?
1: Yes. Acaba de abrir el celular, la primera foto que me sale es el piecito de Edén Muñoz con la con la uña metida.
3: A martes. Ya tomaron café.
1: En estas estamos, bueno, todavía no.
3: Trabajo.
1: Fuga, fuga, fierro, dale, vámonos.
3: Otro día más. Ya.
1: Otro día más.
0: Ahorita yo ando
4: buenos
0: levantando
4: días,
0: chicas, el café.
4: Bendecido martes. Hoy andamos con todas las pilas bien puestas.
1: Eso.
4: Hasta que empezamos a trabajar. Ando tan bien que si alguien madruga, yo lo ayudo.
1: ¡Ay!
4: ¡Ánimo, pues, raza!
1: Al que madruga, Dios lo ayuda. Anda tan de buenas que si alguien madruga, yo lo ayudo.
0: ¡Ay, ay, ay, ay!
1: ¡Andy!
0: No, no me llegaste ayer, güey.
1: No, porque ayer también él andaba jodido, yo creo. Buenos días. Perdón, no jodido. ¿Cómo se puede decir?
0: ¡Fregado, cansado, molado!
5: Muy buenos días, socias. Bendecido martes. Ni te cases, ni te embarques. ¡No, Chávez! Si tú no la aguantaras, pues no existiera el show que existe, Chávez. No existiera esa estación que todo radio escucha todas las mañanas.
1: No, pues sí, pero ¿qué trabajo me dan? Aguántenlo ustedes, a ver.
5: Bendiciones.
1: No, pues se me toca el trabajo más difícil por la misma paga.
0: Si la aguantan toda.
1: Por la misma paga el trabajo.
6: Efectivamente, mesmamente y ancinamente ya llegaron las muchichonas.
1: Sí,
6: buenos
1: llegaron.
6: Días. Ánimo, raza. Bendiciones, mochingonas.
1: Ajá, ajá. Oigan, ahora sí ya llegaron.
0: Si ustedes creen que están teniendo un mal día, no, hombre, imagínense mi compa. Gachos se le hicieron.
1: ¿Qué Chavis? Le pasó a tu compa?
0: Al Alonso, güey.
1: Hijo de tu madre. A ver, ¿quieres que te ponga algo triste?
0: Algo, pues, dramático.
1: Dramático. Sí, ¿esta la misma de ayer?
0: Que no les pase lo que al Alonso.
1: Esta canción que...
0: Haz de cuenta que ayer yo no me acuerdo de nada.
1: Esa, la que te pusimos.
0: No.
1: Es la de ayer.
0: ¿Te no. Acuerdas?
1: Es la que te dedicamos ayer.
0: Dramática. Pues mi compa el Alonso, lejos de irse, se vino.
1: Ah, caray.
0: ¿Y qué creen?
1: A ver, espérate, ¿Alonso cuál?
0: ¿Alonso, Alonso? Nuestro amigo Alonso. El Alonso. Único Alonso.
1: Rocky. Rockefeller. Me utilizó. Yo mi cariño, cariño. Ya te voy a quitar esa. Música triste.
0: Se fue con una morrilla fin de semana. Porque se les hace fácil, vato, se les hace fácil.
1: Se les hace fácil.
0: Pero pilas ahí.
1: Ahí andan buscando un nudito luego para irse.
0: Aguas ahí.
1: Luego los vatos andan buscando dónde atorarse el fin de semana.
0: Aguas ahí porque...
1: Con la que jale. Ya ni se fijan si está buena, la que jale.
0: Aunque retose.
1: No, hombre, aunque esté bigotona, vámonos.
0: Aunque el otro se...
1: Aunque esté panzona, vámonos. Aunque esté...
0: Como esté.
1: Que aunque traiga agarradera, vámonos. Tengan cuidado, muchachos.
0: Lo que sí que mi amigo Alonso, muy responsable.
1: A veces se dejan llevar por la emoción.
0: Es que con hambre se comen cualquier cosa.
1: Decía un amigo, el que escoge no come. El que escoge no come. Y le iba muy bien, pero tienes que tener cuidado, hombre.
0: Pues muy responsable, mi amigo Alonso. Ay, Alonso. Al día siguiente le mandó a la dama. Ya se tomó la pastillita, ¿verdad, mija? Hombre, ¿por
1: ¿cuál
0: qué?
1: ¿Cuál pastilla? Oye,
0: la Holz negra, seguramente, Xavi.
1: ¿Y aquí las venden en Estados Unidos también?
0: No sé, yo se las traigo de México. La morra le dijo, no, Nel, negros, no. Negativo. Ah, sí, güey.
1: ¿Qué pasó? ¿No? Que a varios.
0: Mis a los oirá.
1: No se la quiere tomar.
0: Ya te la tomas y la otra, como lo quieren entender, Nel, negros. No se arma, negativo.
1: Jamaica en la birria. Te la vas a tomar. Jamaica en la birria, hijo. Y hazle como quieras.
0: No, man. Y la morra bien vivía, pues, oye.
1: Para los que no saben de qué es la pastilla que no es la de hoy. Se llama...
0: Pues si no es de hoy,
1: es la de mañana, es la del día siguiente. Sí. Aquí en Estados Unidos, si la venden, se llama Post Day.
0: ¿Ah, es sí por la venden?
1: Sí, por si tenías...
0: mira, yo trayéndolas de allá.
1: Por si tenías alguna duda y crees que puede existir algún riesgo, se llama Post Day, ¿vale? Plan B.
0: Pero no es un método anticonceptivo, es de emergencia y funciona una cada 8 meses, ¿eh? No crean, no las agarren como dulces.
1: De 40 a 50 dólares.
0: Barabara.
1: Se llama Plan B. O se llama Post Day.
0: Pues.
1: Y esto es para no tener baby shower. Para no tener cesárea.
0: Él le preguntó muy responsable, se la compró y todo. Y al día siguiente.
1: ¿Pero dónde los puso? ¿Dónde van? Es que ese es el problema. ¿Por qué los ponen donde van?
0: Pues ya pedí.
1: ¿Dónde van? No van.
0: Ya peditos.
1: Ay, no, Chila, espérate. Tengo,
7: buenos días.
1: Tengo lleno de audios acá.
7: Xavi, Chila, oye, la neta que es que hablando de escoger, es que en el baile andan escogiendo la menos peorcita.
1: La menos peorcita. En el baile uno escoge la menos peorcita. Bueno, más.
0: No, pero pues está bien que escojan, pero con responsabilidad. Como mi amigo Alonso.
1: El que escoge no coge. Platícanos al regresar, Chila, buenos días. Platícanos al regresar porque la muchacha no accedió a tomarse la píldora
0: al día siguiente.
8: Buenos días, muchachas. Buenos días, Chila. Buenos días, Xavi. Con la buena mañana. ¿Cómo amanecieron?
1: Muy bien.
8: Aquí yo, el José Manuel, reportándose.
0: Hola, José Ñero.
8: Oye, ¿qué te iba a decir? Acabo de prender el TikTok. Y no, hombre, qué diferencia, Chila. Te ves más... Más bien que ayer, más chula.
1: ¿No vino la muchacha de ayer? ¿Dónde está?
0: Yo ayer no vine, yo ayer no trabajé.
1: No le cambie, porque al volver nos va a platicar la Chila, ¿qué le pasó?
7: No, hombre, pues que ya en los bailes ya está bien cabrón pa sacar muchachos a bailar, ya no sabes quién es quién, pues su pinche. Es mejor llevarla acá afuera.
1: Llevarla una amiga, de afuera.
7: Una conocida. Ya llevarlo con quién, que tú sepas con quién estás bailando, porque ahí adentro está bien cabrón.
1: Exacto.
7: De repente te salen, me llamo Mauricio.
1: ¡Oye!
7: Pues su pinche madre, qué sustote, ¿ga? No, cuidado con eso.
0: Pero tú eres hombre y pues ya está entrados.
1: Ya entrados, ya uno. El que escoge, no.
0: Así le hizo Alonso, ya entrados, pues se la dejó Cayetano.
1: Ahí regresamos para que nos platiques porque nos vamos a Rolita. Buenos días, ya amaneció, señores, es martes. La muchacha de ayer no vino. Tenemos la historia de Alonso, que los puso donde van.
0: Si usted anda como yo ayer, pues ahí les va el mono de alambre. Porque ya es martes, no manchen, aliviánense.
1: ¡Ay, sí! ¡Ay, qué ridícula!
0: ¡Aliviánense!
1: Saludos a Cristina, buenos días.
0: Ándale, Pistina.
1: Voy a ir a poner el café. Para que nos platiques cómo solucionó esto, regresamos al show de las socias. Y el que no lo baile. Y el que escoja.
0: Y el que no lo baile.
1: Y la que no... una como yo ayer. Y la que no se tome la...

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0: buenos días. Aquí el Meteorito reportándose con la maestra Socia y la maestra Chila. Presente, maestra. Buenos días, buenos días.
1: Buenos días, alumnos, mis niños. Bienvenidos a la clase de hoy. Hoy vamos a aprender a hacer la mera verdura del caldo.
2: ¡Ay, no más! A ver, Chila.
1: No como el Alonso, mi amigo.
2: A ver, estabas platicando una historia triste. ¡Ey! Para los que apenas se van conectando, buenos días.
1: Hola, buenos días.
2: ¿Ya amaneció?
1: Pues que andan valiendo madre y oigan. Ay, no manchen, ya son las 5:30.
2: Cállate, Chila, que tú ayer te estabas alivianando a las 9 de la mañana.
1: Yo ayer no trabajé, güey.
2: Hija de tu madre.
1: Ok. Y de mí no vamos a estar hablando.
2: Vamos, pues, en este momento, que nos vas a platicar.
1: Una disculpa por ayer.
2: ¿Qué sucedió, Chila?
1: Mi compa el Alonso tomó la decisión.
2: ¿A cuál baile fue?
1: No te puedo decir.
3: Oye, creo que me voy a comprar.
2: Ok.
1: Cómprese lo que quiera. No te puedo decir porque luego... Luego las morras que...
4: Oye, Chila. Oye, Chavi. Estaba pensando yo ahorita muy seriamente de que... ustedes, como vayan desveladas, crudas, borrachas, o como sea, ¿verdad? Ustedes, están bien entregadas a su público, ahí están presentes, y eso se les agradece porque, pues, nos alegran las mañanas.
2: Mijo, ¿es mi trabajo?
1: Yo ayer no trabajé, güey.
2: ¿Es mi trabajo lidiar a este loco que tengo aquí enfrente?
1: Ah, güey, a mí me tocó lidiar con otros tres locos que ni mis hermanos eran.
2: Ay, no.
1: Ah, ¿verdad?
2: Es mi trabajo. Me pagan por hacer eso, pero me gusta. Aparte de que me gusta...
1: Te asusta.
2: Mi trabajo. Lo disfruto.
1: Eso.
2: Lo hago con amor.
1: ¡Gózala, Chavi, gózala!
2: Por eso le pongo ganas, porque lo disfruto.
1: Pero póngale...
2: Dice, buenos días, ¿cómo amaneció esa de ahí enfrente?
1: Juzgue usted nomás, ya estamos en vivo. Amanecí mejor que mi compa el Alonso, porque ¿qué creen?
2: Alonso es un amigo que le gusta ir a los bailes a agarrar...
1: Le gusta cenar en restaurante, le gusta cenar diferente todos los fines de semana. Salud.
2: Salud.
1: Y sí, las agarré en el baile, pues es que aquí al modo gringo, ¿verdad? One night stand le llaman los güeros, ya me supe. Porque,
2: one night stand, ¿qué quiere decir eso?
1: De una noche de copas, una noche loca.
4: Chila, Chavi, muy buenos días, ¿cómo andan? ¿Cómo amanecieron? ¿Cómo las tratan en el jale? Porque yo acá me ando dando un tiro con los mecánicos.
1: ¡Échalos!
4: Mi camión está tirando un chingo de aire, así quieren que lo manejen, ¿qué tan locos los dije? Donde me paro el pinche policía, que chinga me arrima. Y no, ellos están a huevos, que así lo maneje. Y yo les dije que ni madre, que si no me lo arreglo, yo que no me muevo.
1: Comunícame.
4: Saludos, raza.
2: Es que déjame te digo una cosa, lo que pasa es
1: que necesita quien lo defienda.
2: Si te llegan a detener a ti, compadre, mientras el camión trae alguna falla, tirada de aceite o de todo, la corte te la dan a ti. El ticket te lo dan a ti. Y la licencia de los que trabajan en base a licencia, como CDL, como las de las grúas y todo eso, entre más tickets tengas, baja tus puntos.
1: Acá de East Texas Country, SLMT Town, dice, acá no nos rajamos, acá sí jalamos, no la lloramos. Pa' que sepas. Pero bueno, mi compa Alonso.
5: Ahora sí le quedó la canción esa de la cumbia, esa de Tropical Panamá, en carita. Le pasó lo mismo a ese compa. Oiga.
2: La de Tropical Panamá, ¿cuál es?
1: No sé.
2: La canción de... Ay, a la voy compa a buscar, compadre.
1: Ajá. Se llevó la morra. Él muy responsable.
2: Gracias. ¿Muy responsable, Chila?
1: ¿Qué? Sí, claro, le compró la pastilla.
2: ¿Pero por qué los dejó?
1: Por si había alguna posibilidad, dijo, yo ya cumplí aquí.
2: No quiero chamacos regados.
1: No quiero pedos. No quiero pedos 20 años después y que papá, y que nunca estuviste, nada.
2: Papá, nunca estuviste.
1: Entonces él siempre se asegura, ¿verdad?
6: Días, chulas, ¿cómo amanecieron?
1: ¡Gladys!
6: Saludos a la Gladys, que tengan un bendecido día. vámonos a la trabajación.
2: Eso, mi Gladys, ya viste que ahora sí vino la de enfrente. Esa es la que nos están diciendo que le queda a tu compa la que se la lleva del baile, Chila, hoy nomás suele.

0: Pues mi compa Alonso se llevó.
1: Que puras con mentón.
0: Se llevó esta morra.
2: Pues si fuera responsable, pues sabes que si ya sabe a lo que va.
0: Exacto.
2: Pues un condominio.
0: Exacto.
2: Un bebé es una bendición.
0: A veces.
2: Comparado con que te vayan a pegar una infección. Caray, salió un verso.
0: No te creas, pero sí es cierto.
3: Si ya sabe a lo que va. ¿Por qué los deja donde van, Chila?
0: Pues es que hay veces, o sea, es como que...
3: No los ponga donde van.
4: Al compa también le queda la canción de esa de Banda Machos, ¿no? La que no era ella, era él.
0: No, si era morra. Morra.
3: No, si no, no le voy a comprar la del día siguiente.
0: Comentan sobre la experiencia, ¿verdad? Pues Alonso le dijo al día siguiente, te tomaste la pastilla de... O sea, de hoy, porque hoy es el día siguiente, ¿verdad?
3: Esa dijeron que también le quedaba, Chila.
0: Para los que agarran morra en el baile, ¿no era ella?
3: En la discoteca. ¿Suele?

0: Le queda más la de que rechine el catre porque le valió madre rechinar.
1: Dice mensaje por acá, la verdad, aunque la agarres en el baile, mejor sin protección. Ay, déjenme les pongo una canción que le queda. Ay, no, Chila, ¿eh?
0: Ay,
1: no, esta les va a encantar, neta.
0: Saludos para Sergio Domínguez.
1: Escuchen
0: hasta Chihuahua.
1: Esta. Ay, aquí está. Se llama Almas de Fuego. Esa es la que le queda, ¿eh? Escúchala.
0: Oye, Alonso llora, escuchándonos y llorando ahorita, ¿no?
1: ¿Para qué me contaba, Chila? Pues, ¿para qué te contaba? Te compró la pastilla, tía. Bueno, buenos días. Ahí está la rola que le queda.
0: ¡Hombre!
1: Mira. Si la está, le queda. Súbela.
0: Ya, pues ahí está.
1: Ah, yo le bajé.
0: Oye, ahorita esta. Ahorita ya no agarras vatos así que te compren la pastilla y todo, ¿no?
1: Ya tienes que comprar
0: uno.

0: parece.
1: Me lo hubieras puesto esta ayer, me enfiestaba, güey. No. Así me da vergüenza escuchar esto, no manches.
0: Sí, la de tu compa.
2: Contigo yo no uso condón, mi amor. Así no
0: ¿qué? ¡Qué melodía!
1: ¡Cochinero!
0: ¡Qué melodía, Nomás porque es temprano, qué buena rola.
1: Le dicen Romeo.
0: A ver, si la dice el público.
3: Maestra Chavi, aquí el metrito rectificando. Si usted anda manejando el carro de otra persona y algo anda en ese carro, es su culpa. Ajá. Porque la otra vez mi esposa me prestó su carro y andaba su matrícula vencida. Me pararon y me dieron el ticket a mí, así es que...
0: Es su responsabilidad, gracias para el vato que dijo, yo no voy a manejar eso de la compañía.
1: ¿Para qué? ¿Va para la licencia o para el carro?
0: Para la licencia.
4: Socias, ¿cómo les amaneció? Ya tómate cuenta.
0: Pues no viste que vamos bien fierrosas.
4: No sé, sin globito no hay fiesta, sin globito no hay fiesta.
0: Ahí está.
1: ¿A qué no?
5: Buenos días, Chamoy presente. No es que haya ido cruda la chila. Probablemente andaba en su...
1: Mis días.
5: Lo que le pasa a cada mujer cada mes.
0: Ay, sí. Anda.
5: Se entiende, se entiende.
0: Tu día de borracho.
5: Que tengan buen día.
1: En mis días de alcohólica.
0: Ay, no.
6: Pues... Buenos días, buenos días, buenos días. Chila, Chabela, Chabela, Chila. Hoy, Chila, tú que todo lo sabes y lo que no sabes te lo inventas.
1: ¿Qué ocupas?
6: ¿Cómo le hago para... Bueno, hoy te lo escribo.
5: Chavi, buenos días. Buenos días, Chila. ¿Cómo amaneciste, mi Chila?
1: Good morning. Fresca,
5: qué
1: ¿cómo
5: les? Qué bonito cochinero están poniendo ahora. Ya que andan con ese cochinero, mejor pónganse la de Lupe.
0: ¿Cuál Lupe?
5: Párame la de esa, Lupe, dame un asco.
0: Ya. Cálmese, por
1: ¿con
0: favor.
1: ¿Con qué rechiné el catre, Chavi?

0: Espérense, me acaba de escribir alguien. Mándame la rola. Se llama Almas de Fuego. No se llama condón.
1: ¿Almas o armas?
0: Almas de Fuego.
2: Buenos días, muchachonas.
1: Buenos días.
2: Oigan, ya que andan con esas canciones, pónganse una del grupo Marrano ahí, por favor. Vámonos a trabajar.
0: Ahora sí, Sheila.
1: ¡Así! ¡Así!
0: De repente se le mete...
1: ¡Marrano!
0: Ay, disculpe. De repente se les mete la alma porcina. Disculpe.
1: Marrano.
0: Ya, disculpe. Es que cuando dicen grupo marrano, eso le pasa.
1: ¿Qué pasó?
0: Ahora sí, no nada, Sheila. Te poseíste otra vez.
1: Oh, qué la...
0: En
1: no
0: este
1: dígame
0: momento,
1: esa palabra.
0: Platícanos, ¿qué le sucedió a tu amigo Alonso? ¿Sabes qué?
1: Tengo corte. No, ni madre, yo ya lo voy a decir.
0: Ya cuéntalo, pues, por favor.
1: Es que no manches.
0: Tu amigo Alonso se fue al baile.
1: Se fue al baile y agarró una morra. Se la dejó Cayetano, traca, traca, como valero, vámonos.
0: Hija de tu madre, como valero, ¿cómo es esa pose?
1: Ah, ¿quieres que te explique?
0: Pues es que no.
1: Bueno, no mandan de nada, suéltame, mi madre,
3: buenos
1: te
3: días,
1: van a explicar.
3: Buenos días, Sheila, Chavi.
1: ¿Cómo valero?
3: Dinos, ¿qué te escribió ese vato? ¿Qué te escribió? Según él, no nos vamos a dar cuenta solo porque te escribe.
0: El que te dijo, déjame te escribo. Ya lo leí, ahorita les platico.
1: Entonces, él muy responsablemente al día siguiente, pedí lo que tú quieras, pero supo que...
0: Pasó a la CBS por el plan B, plan B.
1: Y al día siguiente le mandó el respectivo mensaje y ya se la tomó, bella dama, la pastillita que no se les vi. Y dijo, Nel, no me la tomé.
0: Ay,
1: no me la voy a tomar.
0: Ay, Dios, no es el único que ha pasado por esto.
1: Hola, Angélica. Y el vato me dice, ¿irá esta morra? Y le dice la morra.
0: O sea, ella le mandó que no se le va a tomar.
1: No me la voy a tomar, le dice mi compa, pero pues si te la compré, porque.
0: Y hazla acabo, como quieras.
1: Dijo, decidí que vas a ser papá.
0: Ay, no. ¿Por qué?
1: Así.
0: ¿Por qué así?
1: No, pues para que la llevaba la mamalona también,
0: no,
1: el chorranero.
0: ¿Para qué los ponen donde van? ¡Ay, no! Y luego, Sheila.
1: Mi amigo se asustó.
0: Claro, se zurró, no, hombre, ¿no?
1: Pero hizo algo muy inteligente. Me marcó a mí.
0: Ay, no, ¿y lo a quién le habla?
1: Me marcó a mí.
0: Sheila. Tengo muchos años.
1: Y luego ayer que andaba.
4: Xavi, buenos días. La posición del valero. No te la puedo explicar, pero te la puedo enseñar de bulto.
1: Por favor.
5: Me imagino cuando terminaron. Oye, ¿y dónde los echaste? Pues, ¿dónde van, hija? ¿Por qué si hiciste eso, pen tonto? ¿Pues qué no me dijiste que estabas operada? Sí, pero del apéndice, güey.
6: Chila, qué bonito. Seguro el Alonso. A ver. A ver, pensaba que estaba soñando, ¿no? Que andaban en el pillar los zapitos jugando carambola y no. Ah, ay, hijos de la cara, van a hacer ojo.
0: Ay, Alonso.
6: No sean gachos.
0: Me van a hacer ojo.
6: Después no hay, aquí no hay huevos de guajolote para curarlo de mal de ojo.
1: Buenos días.
0: Buenos días, don Armelo. Ay,
1: no.
7: Imagínate, Pérez, que vas al baile. Bien emocionado, bailas, consigues algo. Y tú bien emocionado porque conseguiste algo. Te vas al cinco letras. Y allí en el cinco letras te sale que te salió estándar, hijo. Dice, no, patitas, ¿para qué las quieres a correr?
0: No, pues si ya está ahí, mijo, ya pagaste el cuarto también.
1: No, pero oye, esta sí era dama, o sea, sí había, sí se le checó.
5: Y es que también la regó, le hubiera dicho que también esos son buenos para el cutis y para la gastritis.
1: Pero pasó.
5: ¿Qué hacía con ellos, verdad?
1: ¿Qué hago con él?
6: Dicen que el Alonso ya le cambió de estación a la radio.
1: Esto pasó y al volver les diré el consejo que le di al Alonso. No, hombre, acudiste a la correcta.

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3: Creo que los sesos también son buenos para el acné, las espinillas en la cara o como proteína.
4: Buenos días, socias. Mejor pongan la canción Rarotonga.
5: Ahí les digo mi consejo para mi buen amigo Alonso y se los doy gratis para que usted lo practique.

0: amigo Alonso se aventó un frío este fin de semana. Le compró la pastilla del día siguiente porque fue a pelo.
1: No, chila. Y... ¿qué cochinero estás contando?
0: El día de ayer se aseguró mandándole un mensaje a la dama, si así se le puede decir. ¿Ya te tomaste la pastilla?
1: Hijos.
0: A lo que la dama respondió, Nel, hijo, decidí que vas a ser papá.
1: Hijo de su madre.
0: Él, asustado y preocupado, acudió a mí inteligentemente para solicitar mi consejo, mi ayuda. A lo cual yo le dije, ah, mira. A lo cual yo le dije, fácil, respóndele. Estás mal, chava. Porque yo acabo de decidir que vas a ser mamá soltera.
1: ¡Chila! ¡Cómo eres grosera!
0: ¡Ándale, güey! ¡Ándale, güey! ¡Ándale!
1: ¡A ver! ¡Ay, no, chila!
0: ¡Ah, decidiste que vas a ser papá! Pues yo acabo de decir que vas a ser mamá soltera. ¿Te la tragas o qué?
1: ¡Ay, Dios santo!
0: El mensaje siguiente, el paquetito vacío. ¡Claro,
1: claro, claro! Tenga muchísimo cuidado cuando los pone donde van, señoras y señores. Porque te pueden... ¿Sí? ¿Los has puesto donde van? No los pongas donde van, por favor. Te puedes evitar muchos problemas. Señoras
0: y
1: señores.
0: Mira que se los dice una experta.
1: Dicen por acá, socias, buenos días. Es que donde van, no van. Es el problema. Donde van, no van hasta que decides que es la indicada.
0: ¡Ay, ay, ay! Le dicen una, Romeo.
1: Dice por acá, más que una bendición, cuídate de una infección. Dice, es que se movía bien rico.
0: Regresamos, estás escuchando el show de las socias. Un saludo para Alonso y de nada por el favor, de nada por el consejo.
2: Está raro, chila, eso fue lo mismo que le dijeron a la Chavi. ¿Tú aconsejaste al papá de Bonita?
3: No, hombre, Chavi, si tú ya los pusiste en de van, que no.
1: Ya, hombre, de mí no estamos hablando, era Alonso.
0: Pero ella sí estaba casada.
1: Regresamos al show de la socia, no le cambies, es La Raza 93.7.
0: Defiéndase, güey, usted estaba casada.
1: Ya, cambio de tema. Ponle La Raza 93.7, algo raro.
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0: casa, socia, tenemos premio. Tenemos un regalote, uta, mano. Sí, pero prende tu micrófono para que nos platique.
1: ¿A poco?
0: Tenemos regalote el día de hoy.
1: ¿Poco buenos días? Sí, déjame, pongo unos audios antes de que saques los premios.
2: ¡Ay! Buenos días, Chila, buenos días, Xavi.
1: Buenos días, caballero.
2: Una vez me la por poco ¿qué? Y me la aplican ahí en el TR también.
1: ¡Y!
0: La de me vas dice a hacer, la chava, papá.
2: Quítate la máscara, al cabo. Mi papá es ginecólogo y ya me dijo que yo jamás en la vida voy a poder ser mamá.
1: ¡Inga!
2: Sin problema, tú desenmascaras.
1: ¡Inga tu roño, güey! ¡No manches!
0: Pues ponlo completo.
1: Dijo, a todos les ha pasado una anécdota así, ¿eh?
0: Yo no soy de
1: ay,
0: esas.
1: Ay, también ¿eh? Las morras ahí andan haciéndose bien asustadas la prueba.
0: No, pero yo no le voy a decir, quítatelo, no.
1: Yo se lo quito,
0: no,
1: para que...
0: No.
1: Ay, que ya aprendí que las cosas hay que hacerlas uno.
0: No.
1: Y con los dientes.
0: ¿Y qué te dice? Ay, no se siente nada. Pues oye.
1: Te cambio para que veas cómo sí se siente.
0: No se dejen engañar, muchachas, por la calentura de unos...
1: No, sí, déjense ir como...
0: Escasos 9 segundos para... No se dejen engañar,
1: como
0: muchachas.
1: Como Gordon Tobogán. Ana.
0: ¿Y luego?
2: Date y... A gusto. No, le dije, no, así está bien, no te preocupes. Dejé de verla 2-3 años. Ya cuando la volví a ver ya traía 2 criaturas. Dijo que se había hecho el milagro.
1: Pero que eran tuyos. Pues sí, bien, güey.
0: No sé.
1: O sea, ¿le dijo que eran suyas, eh?
0: No lo supe. Bueno, buenos días, siguiente.
1: Puedo marcarle, preguntarle nomás.
0: A ver, que nos cuente en el chisme. ¿Qué tiene que ver? Que tiene que ver que su suegro en ese momento fuera ginecólogo.
1: Pues que él ya le había dicho que era estéril la morra. A ver, traemos un desmadre con tu chisme.
0: Cuéntanos bien,
1: ¿sí
0: por favor.
1: ¿Sí te enjaretó los chamacos o no?
0: ¿Sí lo
2: yo no me quité la máscara ya cuando la vi, pues ya dijo que había sido milagro, pero no, yo no me quité la máscara, quién sabe quién más.
1: Ya iba preñada, pues.
2: Ay, algo así.
0: ¡Ay!
2: Algo así.
0: ¡Ay,
2: me alcancé a escapar!
1: Así era, así.
0: ¡Un oye, superhéroe en el programa!
1: Y no salieron poquito jones los niños, no manches, ya tú, pues, tú te dejaste la nada picando los ojos, güey.
2: No. Eran güeros.
0: Una recomendación para los radioescuchas. Hombres. Si la morra te dice, quítatelo, aguas.
2: Sí, ya quisiera cuando... hija de un ginecólogo, por poco y le creo.
1: Ya cuando... Ahí está el título de mi papá en la pared, mira. Ahí está el título de mi papá. ¿Crees que te va a ser menso?
0: Amigo.
2: No, les digo porque fue en el consultorio.
0: ¡Ay! ¿Y qué andabas haciendo tú en el ginecólogo?
1: Revisión de rutina.
2: No, fui a recogerla, dijo que había ido a ayudarle a su papá, que se la podía llevar a su casa. Y ya cuando llegué ya estaba ahí en paños menores.
1: ¿En qué se le puede ayudar a un ginecólogo? Disculpa. Tú le abres, yo le meto... ¿Cómo? ¿Qué? ¿Esa morra? Andaba buscando quién se la pagara, no quién se le hizo.
2: Exacto. Quiso hallar al más güey.
0: ¿Y lo halló? Pero en ese
2: momento... No,
1: pero Dios te acompañó. Sí te encontró, pero Dios está de tu lado. Dios te ama, hermano.
0: Entonces, si la muchacha...
2: Sí, aleluya, hermana.
0: Aleluya, hermano, aleluya. Un hombre se ha salvado. A
1: pero
0: ver.
1: Sí se parecen a ti los niños, tía.
2: Y voy a buscar unas fotos, a ver.
0: A ver, espérame, déjame te digo una cosa. Entonces, si la mujer... Te dice, quítatelo, se siente mejor a pelo. Dices, cuidado, ¿es por algo?
2: Pues esa vez yo creo, no sé, que me iluminó porque se me hace que para otra sí me lo quito.
1: Claro que...
0: No aprendió la lección, Angela.
1: Es como cuando el vato te dice, yo nunca te voy a engañar. Conmigo nada te va a faltar. Todo es mentira, lo único que queremos es una sola cosa, el coitorreo.
0: Amigo,
2: oh,
0: te salvaste, amigo.
1: Bienvenido, hermano, al camino de la luz.
2: Al rebaño.
1: Sí.
0: Felicidades, te salvaste, amigo, bye.
1: Eres el favorito de Dios.
0: Ánimo, adiós.
1: Dos pensiones, güey.
2: Feliz día, siervas.
0: Feliz día, pastor.
1: Hermano. La paz de Cristo.
0: ¡Ya!
1: Oye.
0: Oye, pero si fue un milagro. No, si fue un milagro.
1: Es una bendición.
0: Es un milagro que la morra te diga, oye, quítatelo. Y el vato, no, quítatelo. No, no me lo quites.
1: Pues es que también así tan insistente como que, ¡ah!
0: ¡Quítatelo! De veras, quítatelo.
1: A ver, traer ahí champiñón y toda la cosa,
0: y
1: ¿no?
0: Y nada, que la morra ya estaba embarazada, Sheila.
1: ¡Inga, tu roño! Le faltaban los brazos.
3: Chavi, Sheila. A ver, no, ahorita, con ese tema, así a un primo allá en Chihuahua, así le cayó a la prima segunda. Y haz de cuenta que le dijo, pues estaba bien buenas noches la prima segunda, y que le dijo, no hombre, hijo, no te apures, dijo, yo soy estéril y la chingada. Oye, sí que te la trampeó y que no, estaba morrita y que te la trampea y que le pega en la mera frente, dijo aquel. Tiene un chavalito ahorita, gracias a Dios, tío, y no salió malito porque pues ya ves que como salió. Quiera entre familia atacan.
0: Choca la sangre.
3: Y te digo, y le zampó y no, ya después nomás cuando le dijo que era de él, nomás se soltaba riendo el primo. ¿Cómo la ves?
0: Mira nomás, tenga cuidado cuando la muchacha...
1: ¿Qué esperan a obtener de ahí un carro?

0: Cuidado, agua
1: buenos
0: fresca.
1: Buenos días, chicas.
0: Buenos días.
1: 9 segundos. No.
2: 9 segundos, Xavi.
0: ¿Qué?
2: Ella habla sobre la experiencia
0: propia. Bueno, 8 y medio.
1: Manches, Xavi, tú te estás pidiendo romper récord mundial con 5. Ahí queda.
0: Con 5, sí. ¿Eh?
1: ¿Para qué andas presumiendo 4? Mira, es más, si me haces el milagrito, con 2. Pase un bonito día.
0: No, que con un nombre. A ver, buenos días.
3: Buenos días, buenos días, socias. No, también a mí me la quisieron aplicar.
0: Válgame.
3: Porque yo fue que lleguemos al lugar, al de 5 letras, y estábamos ya bien calientes. Y siempre va, yo tenía, siempre lo tenía y lo tengo todavía costumbre de protegerme.
0: Y pues, el hombre, el padre, el hijo,
3: me dijo la chava. Me dijo que ese día lo íbamos a hacer sin nada. Yo le dije, no.
2: Y se... ¿Qué te dijo ella?
0: Ella le dijo, bien fácil, chila.
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3: Ese día lo íbamos a hacer sin nada. Yo le dije,

0: ¿Y luego?
1: Que no. Y se molestó y se molestó y pues cuando vi de que no quería, así como yo decía, pues me dijo de que no iba a haber nada. Ok, está bien. Ahí la dejé tirada y me fui. Ahí quedó. A lo mejor
0: el chamaco,
1: el que trabaja en el hotel, le la complació.
0: No, ella ya venía complacida, ella venía con premio, mijo. Cuando una morra así es así, así, es trampa. Es trampa. Es trampa. Discúlpenme, mujeres, pero así es. Y que tire la primera piedra a la morra que no haya pensado acá, ¿a cuál güey le voy a echar la culpa? ¿A cuál güey quiero estarme peleando todos los domingos? ¿Con cuál?
2: ¿A cuál le va bien para quitarle el 20%?
0: ¿A cuál quiero rayársela de aquí a 20 años?
2: Está difícil el tema, ¿eh? Y esto es para que tengan cuidado, la neta. También las muchachas, tengan mucho cuidado.
0: ¿Con cuál quiero verme en la corte así a odiarnos, a quererle dar un bachón?
2: Tengan mucho cuidado. Buenos días.
3: Buenos días, chicas. Buenos días. ¿Cómo andan por ahí? Xavi.
0: Naturalita.
3: ¿A ti no te pasó algo así? ¿O será el pollo? Ah, con ustedes dos ya no se sabe.
0: Ya, al pollo todo le pasa. Una, dijo, él le dijo a un compadre, así naturalito, compa.
2: Una vez un vato se lo quería quitar, dijo el pollo. Ya, hombre, buenos días.
4: ¿Qué estás? Déjales platico de una tía. Me queda medio gorda, tal, me queda medio gorda, pero mi tía tiene tres hijos, dos varones, una muchacha. No sé por qué hace como unos 3 años, saliendo del COVID, se les ocurrió hacer el 23 y yo, de ese de que donde te chequeas el ADN para ver si tienes algunos parientes por allá perdidos, quién sabe qué tal. Pues resulta que el segundo fuera de mi tío. No, hombre, que se hizo un despapalle. Y pues como el 23 y yo te da gente que a lo mejor conoces con tu ADN, resulta que pusieron 2 y 2 y era de un compañero que trabajaba con mi tía. Y pues se hizo un despapalle, se hizo un divorcio, se hizo un desmadre. Y a la mera hora, pues mi tío se fue para México, ya nunca supimos de él. Era tío político, pero mi tía se quedó aquí. Y ella todavía, hasta hoy, dice que sí es de él, que sí es de mi tío político del que se divorció, aunque el ADN diga que no.
0: Es que, mira, hay veces la química se equivoca, güey.
2: Te voy a decir
0: hay
2: una cosa.
0: Hay veces que la química se equivoca. ¿Cuántas no han hecho baby shower de niño y es niña?
2: Te voy a decir una cosa.
0: No pueden así también, no manchen.
2: A mí se me hace que tu tío le dio una feria al del laboratorio, güey.
0: Y se quería librar del infierno.
2: Y se fue, y se fue, y se fue, y se fue. Y no voy a hablar de pruebas de ADN. Siguiente audio.
0: ¿Qué se siente cuando te la tienen?
2: Ah, siguiente, Chila.
5: Chila, yo nunca uso porque no hay mi medida. Como la tengo bien peque, pues me la rifo así.
0: Me la rifo. Ni siquiera te la alcanzas a rifar tú.
2: Oye, ni miento. ¿Perdón?
6: Chila, chila, chila, Xavi, ya tómate café.
2: Rifador.
6: Así le hizo la Xavi, porque es que tiene sobrino, Chila. Así le hizo.
2: Este audio.
7: Xavi. Cosa que no me importa, pero es bueno saberlo. Siguiente. ¿Cuál de las dos está soltera?
0: Tu esposa.
7: Chila, Xavi, ¿qué opinan de él? ¿De ella? ¿O ella? ¿O quién verga es ese? ¿Qué opinan de Cacol?
2: Esa palabra no, compadre.
0: Bloqueado por una semana, mi amigo.
2: Esa palabra no, compadre.
8: Buenos días. Consejo del día. El que no ocupe protección, se le va a caer el fierro y se le va a pudrir.
0: Se le cae y me dice dónde para ir a recoger.
2: Dice por acá, protégete tú, amigo, y nos protegemos todos.
0: Cálmese, pues, ni que fuera buena. COVID.
2: No, pero esa está buena, Chila, porque se va propagando después. Si te cuidas tú, se cuidan más gentes. En vez de estar propagando lo que no se debe propagar.
0: Tengan el palenque seguro, hombre.
2: Bueno, buenos días.
9: Chila, Dile a este camarada que no encuentre de su medida, que busque los payasitos. Ellos traen de esos delgaditos, delgaditos. Que nomás los moche a la mitad.
2: Buenos días.
10: No. Ese rifado, a mí se me hace que pagaba más de 1,500. Le decía, te pago dos, pero me encuentras.
2: Señoras y señores, regresamos con Cambio Abrupto. Tenemos boletos para el circo.
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0: son las 6:31 y se los prometimos.
1: Chila.
0: Nomás vas a dar un
2: Chila,
0: par.
2: Hay par de boletos para el circo, pero también tengo una evidencia. ¿Qué hacemos primero? Saludos al esposo de Eli. Se llama Rodrigo Eli, que ya va al trabajo acá en Dallas, Texas.
0: En lo que se levantan los chamacos para jugar con ellos.
2: Entonces,
0: mira.
2: ¿Evidencia primero?
0: Sí.
2: Voy a tener listo el circo, mira. Mira, mira, tengo boletos.
0: Me gusta el mueve, el mueve.
2: Primero haremos una evidencia, pero prepárate, porque al volver tenemos boletos para el Universal Circus. Está bien bueno este circo, tiene malabares, payasos, ambiente, luz, color y demás. Y
0: yo,
2: déjame.
0: La verdad que soy la favorita de Dios porque hace hartos. Como
2: ¿hace cuánto no vas a un circo, Chila?
0: Mucho tiempo, pero hace dos semanas dije, ay, quiero ir al circo, quiero ir al circo. Y ahora que fuimos para allá, en Juárez había unos. Pero
2: había dos circos.
0: Pero no alcanzamos ir.
2: Ajá.
0: Y llego aquí, que ya está aquí el circo.
2: Es excelente para los chamacos.
0: Universal.
2: ¿Hace cuánto no vas a un circo? Además, primera cita, güey. Te ya, invito al circo.
0: Ya no es todo por pantallas, ni tablet. Entretengan a los chamacos. Aquí, después de la evidencia, vamos a dar estos boletos.
2: Así que preparamos. Tenemos boletos para Universal Circus en Dallas. Para este viernes.
3: El número que usted marcó está ocupado.
2: ¡Ándale, Nati! Márcale, porque hay evidencia. Ah, no, con esa no es la música de evidencia.
0: No, esa era la del Alonso.
2: Ah, perdón.
0: Ella se llama. Déjale.
3: El número que usted marcó.
0: Ah, che, Nati.
2: Ella se me llama ¿cómo?
0: Nati Natalia.
2: Nati Ontiveros. Natalia.
0: Quiero que le marquen al papá de mi hija.
2: ¿Por qué?
0: Luisa Fernanda. Él es Luis Fernando. Ay, qué romántico. Le puso igual que el papá.
2: Ella se llama.
0: 3 semanas sin dar pensión, el estrailero en Chihuahua.
2: No. 3 semanas, mija. Ojo, qué poquito pinoles te ahogan, mamá. Si ¡hombre! Si con esa lluvia te mojas.
0: Allá le lleva acá, se ahoga.
2: ¡No, mi reina, de veras! No, 3 semanas, güey. Explíquenle a la muchacha.
0: Como no, Nati no nos contestó.
2: Se llama Luisa Fernanda la niña y el papá Luis Fernando. Lamentablemente, y ahorita que empezamos con lo de los que no se protegen y tienen bendiciones y todo eso.
0: Este es el acto consecuente.
2: Este es el seguimiento del programa que teníamos preparado, ¿te acuerdas?
0: Desde ayer, que ayer ahí donde me viste yo lo estaba preparando.
2: ayer ni viniste.
0: No, y ayer no trabajé.
2: Vamos a hablar a este vato, ¿por qué? ¿Cómo 3 semanas sin darle nada de money a la señora? Los vatos que dan pensión sienten que la mamá se puede hacer responsable, que la mamá...
0: Nomás, Chavi, ¿te sientes? ¿Puedes hacerle llamadas sin proyectarte? O
2: oye, casi le dicen, no, mi hija tiene mucha madre, no ocupa de su padre, vete a la...
0: Chavi, ¿crees que puedas marcarle al señor Luis Fernando sin proyectarte?
2: Sí.
0: Ok.
2: Buenos días, Luis.
4: Buenos días.
2: ¿Me puedes comunicar con Luis Fernando?
0: Ah, no. Esa es ella, es Nati.
2: ¿Eres Nati?
4: Sí.
2: Ah, Nati, buenos días, mi Nati. Vamos a comenzar la evidencia porque el desgraciado tiene 3 semanas que no te da pensión. ¿Cuánto te da la semana?
4: Pues, no da nada.
0: La niña, ¿cuántos años tiene, Luisa Fernanda?
4: Tiene 2 años y medio.
2: 2 y medio, ¿cuánto tienen de separados?
0: Mira, andaban en la misma fiesta tú y la Chavi.
4: 5 meses.
2: 5 meses de separados.
0: ¡Ah, la bestia! ¿Por qué se separaron apenitas?
4: Por el
2: cielo. ¿Tú o él?
4: No, pues él.
2: No, pues no.
0: No, porque estoy viendo tu foto de perfil de WhatsApp y mija. Mija, esa no se ve de una mujer muy fiel que digamos.
2: Chila. Ella ya está soltera.
0: O sea,
2: soltera.
0: Mija, tú, usted ahí la está pidiendo a gritos. Yo nomás
2: ella
0: le digo,
2: ya está soltera,
0: oye,
2: Chila.
0: Oye.
2: Así juzgan no, a una, ¿verdad? Así juzgan a una.
4: Uno cambia, cuando uno está soltera, uno cambia.
0: Oiga, sí. Pero usted, ¿qué bárbara?
2: Sí, la déjala.
0: ¿Tienes Only?
4: Sí. No, claro que no.
2: Ok, amiga.
0: No, no estarías pidiendo pensión si
2: ¿cómo
0: tuvieras...
2: te diste en cuenta?
0: Pues traes el cuerpo de Oquis porque, mira, lista pa' lonely.
2: ¿Cómo te diste cuenta que él te engañaba? Yo sé que esta parte duele.
4: Le torcí mensajillo.
0: ¡Por tóxica, loca! ¿Qué le checa el celular si es de él?
2: Mira, no es por adjudicarme y hablar de mí, mija, pero pasé exactamente por lo mismo.
0: Te dije que sin proyectarte, güey.
2: Sin que te rías, amiga, no sé cuál es la risa. Pasé por lo mismo en el mismo tiempo.
4: Ya ahorita da risa, pero en su tiempo lloraba.
2: Okay, tienes 5 meses, encontraste mensajes. ¿Qué decían los mensajes?
0: Uf.
4: Uy, no, pues si les contara.
2: Cuéntanos.
4: No, se les acaba el tiempo ahorita.
0: Parecían recetas de cocina y luego bien caliente lo sirves en el plato y aunque te quemes el hocico te lo tragas.
2: ¿Yo?
0: Si no en la cara
2: ya,
0: te lo voy a...
2: Ya, no me lees los mensajes tú. ¿Qué encontraste?
4: No, pues ahí unas conversaciones con sus ex y así, portillos.
2: ¿Con sus
4: turbias?
2: ¿Con sus ex?
4: Sí.
2: ¿Exnovias?
4: Con las que nada que ver, según
0: ¡ay,
4: él.
0: ¡Ay, pues por eso lo dejó! Porque quiere pasar a ser la ex. Dijo, no, hombre, si a las ex les va re bien, yo mejor paso a ese.
4: ¡Ándale,
2: cuando el vato tú le dices, oye, ¿qué onda con esta morra? Y te dice, nada que ver, amiga, la nada que ver es todo que ver, ¿eh?
4: Es todo que ver, claro.
2: Claro, pues.
0: Oye, el vato es trailero. Sale el días fuera trailero. De la ciudad. ¿A poco tú lo esperabas? ¿A poco la niña sí es toda de él o te ahí le ayudaron con el bracito por ahí?
2: No, chila.
4: No, no, claro que no.
2: ¿Te pidió ADN, mija?
4: Sí, de hecho.
0: ¡Qué bueno! Hijo de ¡qué bueno! Madre, ¡qué bueno!
2: A ver...
0: Qué bueno, porque ahorita ya no se sabe.
2: Le cállate.
0: Oye,
2: ¿de qué lado está esta morra?
0: No, güey, pues es que dice que te cociné esto y que sí lo compraste. No, ni madre, no hizo
2: ¿qué prueba. Salió en el ADN? Disculpa que te pregunte. Yo sé que es una falta de respeto y una duda de tu integridad.
4: No, nomás me dice que se la va a hacer, pero no se la he hecho. Pues que se la
0: ¿por
4: haga?
0: Se haga. ¿Por qué no se la has hecho?
2: Él la tiene que pagar.
4: Pues él que la pague. Él que la pague.
2: ¿Quién la quiere?
0: Oh, pues ¿quién que la pague? ¿Quiere que pague todo? ¿Quiere que le dé pensión? ¿Quiere que le pague renta?
2: ¿Quién la quiere?
0: Pues por eso ya no acá hay a casa, ya no emociona eso. Puro estrés, pinche. Pues no.
4: Que le cueste, ni modo.
2: Ni modo. Y luego la niña igualita a él, ¿no?
0: No, pues si le va a costar, bien, mejor chica, que se pague no una... Si le va a costar que se pague una de 1,500 y esas ni de pedo la hacen.
2: Ay,
0: lo
2: cállate,
0: que le chila. Pida.
2: A ver, amiga, entonces se la haces de emoción porque encuentras las fotos. ¿Fotos de ellas en cuerolis?
4: Ajá.
2: ¿Lo enfrentas y él lo admite?
4: No, me niega todo el perro.
0: Claro, negar es ley, más si es trailero.
2: ¿Y cuando
0: porque
2: dijiste,
0: no hay amor claro. más puro y sincero que el de un trailero?
2: ¿Y cuando le dijiste, pues nos dejamos?
4: Cachimero,
2: marrano, asqueroso. Entonces, el vato ay, nunca pues, te ha dado dinero.
0: Ellas también comen.
2: Hablemos del dinero. ¿Tú y él se dejan? ¿Te quedas a vivir en dónde, amiga?
4: Yo, pues, en mi casita de renta.
2: ¿Él paga la renta?
4: No, qué fregado. No le da para los pañales, menos para la renta.
2: Ok.
0: ¿En qué trabajas tú?
4: Yo trabajo en el campo.
2: Ok.
0: ¿En cuál campo? Porque en el campo de...
2: En el campo de la justicia, pues, es un policía. En el campo de la ley, es una abogada.
0: En el campo del amor,
4: no,
0: pues...
4: No, en el campo de la labor.
2: En la labor, ok. Entonces eres trabajadora, mija.
4: Claro.
0: Si eres de Jiménez, ¿qué? ¿Chiles?
4: Chile.
2: Pizca sí. Chile, ok.
0: Buena para agarrar el chile. Mira.
2: Entonces,
4: claro.
0: Lo que te digo.
2: Se dejan tú y el trailero, este mendigo, ¿se va a vivir a dónde?
4: Camarote.
2: ¿Con quién?
4: En el camarote, sí.
2: ¿Se fue a vivir a dónde?
0: Con la novia.
4: No, pues ahí se quedan, en su propio trailer, ahí se queda él. Mira, no tiene dónde quedarse.
2: Por baboso se quedó sin casa.
0: Eso crees tú, mensa. Hey. No, hombre, tiene casa de dos pisos allá.
2: Amiga, ¿te ha dado alguna vez dinero para la niña?
0: Que no, necia.
2: ¿No te ha dado jamás un depósito, jamás dinero?
0: Un chichavi que dice, a ti tampoco te han dado dinero.
4: Pues algunas veces, ya tiene como yo creo un mes que no le dan a vista.
2: Oh, sí te ha dado.
4: Sí.
0: La familia de él. ¿Tienes
4: cuando le da gana.
0: Tienes, pues, oye, pues tampoco no es así como que, ay, hoy voy a dar dinero, pues, o sea, no está tan peluches, ¿verdad?
2: Ay, chila, hay que darle por semana.
0: A ver, ¿para que no se tomara la pastilla usted
2: ya,
0: como
2: de mi chila? Pues,
0: oye. Déjame, le marco a ese güey, pues, para decirle que lo está, que no se deje extorsionar.
2: Bueno. No.
4: Ay, no.
2: Mira, esta morra, ¿de qué lado está? ¿Yo le voy a hablar, amiga?
4: No, pero ni porque somos viejas, hombre.
2: Es lo que te digo.
0: No, es que
2: como ella no ha tenido hijos, no sabe lo que es, amiga.
4: No sabe.
2: Como a ella no le han pedido la prueba de ADN, amiga, no sabe lo que es.
4: Al rato la quiero ver.
2: Al rato, llorando y diciendo...
0: No, hombre, la Chavi cuando se la pidieron hasta chocó.
2: ¡Chila! Ah, perdón. ¿Qué?
0: La Chavi iba tan nerviosa a la prueba de ADN que ni desayunó ella para que se
2: ¡Ya! Amiga, ahí le voy a marcar a este trailero, no le cambies, por favor.
0: Era para el bebé, la otra está en ayunas.
2: Ok, amiga, ¿cómo
0: en
2: se llama?
0: La Chavi,
2: ¿cómo se llama el trailero?
4: Luis Fernando.
0: Ya está.
2: ¿Sigues enamorada de él?
0: A huevo.
2: ¿Sigues enamorada de él?
0: ¡Que sí!
4: ¡Sí, claro! ¡Es el amor de mi vida!
2: ¡Regresarías!
0: ¡Ay, mensa!
2: ¿Regresarías con él?
4: ¡Pendeja!
0: ¡El niño!
2: ¿Regresarías con él?
0: ¿Para la parejita?
4: No.
0: Está muy sola la niña.
4: No.
2: ¿Regresarías con él? Que llegue, no. Perdóname, mira, mi amor.
0: ¿Qué tan enamorado estará que le puso Luisa Fernanda y el vato se llama Luis Fernando? Ay, para que toda la vida te acuerdes de él.
2: Chila, ya.
4: Toda la vida.
2: En este momento te vas a ir al TikTok Live porque él se encuentra en Jiménez, Chihuahua. Usted también váyase al TikTok Live y ponme Soy Nati, aquí te voy a ver.
4: Ok, muy bien.
2: Le voy a marcar.
0: Ya dice el trailero acá, el Juan Manuel dice, tranquilas, yo tengo una semana que no doy pensión y ya me hablaron para citatorio. No se gana, no regalan el dinero. Dice los traileros.
4: ¿Qué les digo?
2: Que así son todos los traileros.
4: Los traileros cortan la paca, así que no
2: estén
4: de llorones.
2: ¡Ay, ay, ay! ¿Dónde hay un trailero hay dinero?
4: Claro.
2: No, pues si tonta no eres, ¿no?
0: Y también hay cuerno.
4: No.
0: Entonces, ¿para qué se quejan?
2: Si ya regresamos con la evidencia, amiga. Nati, vete por favor al en vivo de TikTok y ponme por ahí. Soy Nati.
4: Muy bien.
2: Ok, ahí le voy a marcar al ignoto, vale, este trailero. Infiel. Come cuando hay levantabachas,
0: estamos hablando del trailero,
2: pidefiado.
0: No te proyectes, carnal.
2: Regresamos rapidito con esta evidencia aquí en el show de las socias y nomás, mira.
1: Hey, socias, buenos días.
2: Buenos días.
1: Pásenme el número de esa chava, de la de Chihuahua, de la que quiere demandar al pinche holgazán del marido. Dígales que yo soy abogado. Pásame su número.
0: No, ¿tú quieres? Este abogado le quiere dar la que trae colgado.
2: Ahí está Nati ya en el TikTok, ¿no?
5: Good morning, socia. Good morning. ¿Qué onda, mi Chavi? Relájate, mi Chavi. Relájate, no te exaltes. Todo me recuerda a ti. Dime, mi Chavi. Todo me recuerda a ti.
2: Ya, cállate.
5: ¿Qué onda, mi Chavi? No te muestres.
0: No tenemos por ahí
5: Estás bárbara como detective. Casi estás repitiendo tu vida, mi Xavi.
2: Ya, callen ese güey.
5: Ánimo, mi Xavi, no se enoje.
2: La de ya, supérame.
1: Por lo menos no es el hijo, la hija. Por lo menos llevas tu nombre para que sepa.
6: Ay, Xavi, ya te habías tardado, hombre. También
2: que
6: ibas.
2: ¿Cómo?
1: Manda el número, chila, manda el número. Yo aquí me comprometo a dar la pensión.
2: ¿A
7: socias, ahí les mandé esa foto.
2: Pensiones ajenas.
7: Fíjense bien en esa foto que les mandé de esa niña. ¿Ustedes qué opinan de eso?
2: Ahí lo verificamos, amigo. Ah,
0: ¿quieres producir el programa, perrillo? Pues y si no está quedando chido hoy.
1: Un día chila, que no chila, tenga de qué hablar. Boletos para el circo. Mi niño le gusta mucho.
2: Ahorita
0: el vamos circo con... que vamos a armar con el trailer ahorita.
8: Ay, Chavi, tú siempre sacando tus traumas con estos casos. Ya, Chila, mejor habla tú, porque si no ahorita Chavi le va a dar un infarto.
2: No, pues sí, Chila está del lado del vato.
0: Ya casi... ves por qué me emborracho, güey.
2: Casi
0: por le está... eso, por eso tomo así.
2: La Chila le estaba diciendo que se aventara el niño. Hoy.
0: Ir a Chavi.
2: Hoy.
9: Al rato le levantamos las patrullas a la Chila.
2: Al rato le levantan las

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2: ¡Ay, le marcamos al trailero desobligado! Dice la socia.
3: Tiene tres semanas sin dar pensión. ¿Qué le pasa?
2: ¡Cárcel! Por algo ha de ser.
3: ¡Cárcel!
2: ¡Cállate, el hocico!

0: Una bella dama nos hace una queja pública.
1: Sí, pero tengo boletos para el circo. Soul Circus.
0: Vamos a participar solamente
1: Universal Circus.
0: Los pequeños de la casa, que son los que más que nada van a disfrutar. Bueno, a mí de ruca sí me gusta. Son los que van a participar ahorita, después de esta llamada, ¿ok? Vayan levantando a los chamacos. Échense agua en la cara para podernos poner a jugar con ustedes. ¡Sobres!
1: Ok.
0: Arre.
1: Marquemos del caballero.
2: Buenos días, Xavi. Buenos días. Buenos días. Todo bueno para detective. Oye, ¿no me podrás ayudar? A ver si mi vieja me está engañando.
3: A esa señora, todos estos abogados que le están saliendo le quieren dar, pero padención.
0: ¡Ay, qué bárbaro! ¡Qué ocurrente!
1: Sí, o sea, es que sí le quieren dar, pero no la pensión. Le quieren...
0: Y de darle ya le dieron.
1: Chila.
0: Y no se tomó la pastilla, pomo. Si no, no estaría la Luisa Fernanda. Xavi.
1: ¿Me lo echas?
0: Me demostraste que todavía está muy renuente para ti esta situación. Por lo tanto... Voy a ver la verdad primero del caballero y luego voy a...
1: ¡Ay! ¿Cuál verdad? ¡Si no era tu dinero, chila! Déjame...
0: Por algo ha de ser.
1: Me empecé a faltar el aire.
0: ¿Ustedes qué? ¿Nomás quieren dinero, dinero y dinero y dinero? ¿Calmadas? ¿Para qué se embarazaban? Pues oye, pobres hombres utilizados.
1: Este trailero, pues, todavía está echado, pues, ni modo que tuviera que mantener a alguien, ¿verdad?
0: Pobrecito haber manejado hasta tarde.
1: Ah, voy a volverle a llamar, socia, voy a volverle a llamar.
4: No, hombre, chila, los chamacos ya los tiré ahorita ahí en la escuela, ya fui a llevarlos a la escuela.
0: Yo dije
4: ahorita,
0: no.
4: No, y olvídate.
0: Yo dije en la cara.
1: No. ¡Ey!
0: ¡Ey! Ah, pues, no, que entraban hasta la siguiente semana.
1: ¿Yo ya? Cero desvelación. Este vato no... Ahí está. Luis Fernando.
0: Muy buenos días. ¿Me puede comunicar con Luis Fernando?
5: ¿Quién lo busca?
0: Hola, Luis Fernando. Mire, le estamos hablando por parte del consultorio Salud Digna.
5: ¿Quién lo busca? Porque no estoy todo ocupado.
0: Ah, es para una cita de la prueba de ADN de la niña Luisa Fernanda. La señora Natalia Ontiveros ya realizó la cita y el pago. ¿En qué día y en qué clínica se le acomoda más?
1: ¿Qué?
0: Y eso que ya está apagada.
1: A ver, no, que quería saber si era tuya, dueña, que no era tuya.
0: Tuya, mía, te la presto, volar.
1: Te voy a decir por qué, porque si sale que es tuya, entonces ya no te puedes salvar de nada, señor. Porque si
0: ¿cómo
1: sale
0: sabes,
1: que es
0: Xavi, tú?
1: Porque si sale que es
0: pero no
1: paga
0: es la
1: con
0: tuya.
1: Dinero, o paga con cárcel, pero paga.
0: No es la tuya, no es tu situación, Xavi. Si alguien ajeno, cálmese. Relájate.
1: Diría el brincolero.
0: Por ejemplo, la tuya que salió que
1: vámonos con el señor que le estamos llamando, chila.
0: Por ejemplo.
1: Me gustan más borrachitas.
0: Es un ejemplo, güey. Si sale que sí es tuyo, ¿qué procede?
1: Ahora sí ya no te salva.
0: ¡Se ven que sí
1: ahora sí ya no te salva ni Dios Padre! ¡Feliciten a mi hija! Se llama Kaylen. Hoy es su cumpleaños, por favor.
0: ¡Hola, Kaylen!
1: ¡Hijo de su madre! ¡Ah, miedo! ¡No contesta el perro miedo!
6: Xavi, cálmate que te va a dar algo.
7: No saben si la mamata ese va a ser la prueba del ADN.
0: Como la Xavi.
8: ¿Sabes cómo hacen escándalo, hombre?
0: Se fuiste en ayunas.
8: Jale, pues ese pedo. Requiere tiempo para que caiga el cheque.
0: Ay, dame.
8: Así me pasó una vez a mí.
0: Cállese.
8: Una semana ya la andaba haciendo de pedo la señora.
0: Es que no dan chanza.
8: Ay, ay, ay.
0: Ay, ay.
6: Buenos días, mi amor.
0: Cállese, güey. Trabajaron en gobierno pagan 90 días después. O sea, ¿ustedes qué creen que qué o qué?
1: Nati está en el TikTok Live, dijo, ¿qué les digo? No, que muy bravo, que quería el ADN, a ver.
9: Señora Mensa, no se deje de la Xavi. Usted también pregúntele. ¿Estás enamorada del papá de Bolita?
1: ¡Regresa!
10: Buenos días, socios, buenos días. Chila, segura que esa historia que está platicando la morra no está describiendo la vida de la Xavi.
1: ¡No, señor!
11: ¿Cómo se pone la Xavi con este tipo
1: Cállese, proyecta.
11: También la morra tiene la culpa, está toda tonta. Le preguntan que si te lo quiere y dice: sí, es el amor de mi vida. Pero sopa, mamá. Por eso las hace.
0: No entienden. Por eso las dejan.
12: Chavi, no te proyectes, mi chava.
1: Vuélvale a marcar, dice Nati, aquí en el TikTok. Ella está opinando. Usted puede leer ahí los comentarios, porque aquí no son llamadas actuadas. Aquí somos
0: personas reales. Aquí no les damos $50 por recibirnos una llamada, ni tampoco les decimos, ¿y di qué esto? ¿Y di qué lo otro? Aquí lo que es.
1: ¿Cómo va?
0: ¿Eh? ¿Eh? Aquí sin saliva.
1: ¿Y dónde está el vato?
0: No. Sí, muy buenos días. Con el señor Luis Fernando, se cortó la llamada. Le estoy hablando.
12: No se encuentra. Es que no se encuentra, dígame qué. ¿Qué es eso? Si tú eres pinche mamá.
0: Disculpe, no logro entenderle bien.
12: ¿Quién solicitó eso? Porque no se encuentra.
0: La señora Natalia Ontiveros realizó una cita para prueba de ADN de Luisa Fernanda. Ya está pagada.
12: Ahorita estoy dormido, no mames. Creo que es la hora indicada para marcar a esta pinche mamá, no mames.
0: Ya son las 7 de la mañana, 6 de la... No, es que hay que fijarse de quién se embaraza uno, y no manches. No manches.
1: Es muy temprano para saber si soy papá.
0: Si me hablaras para hacer otro hijo, como quiera, me levanto. Pero uno que ya no sé si yo lo hice o no lo hice, pues no.
1: Dice por acá.
0: Otro día con más.
1: Otro carne. Día, dice el señor.
13: Créanme que desde las 5 de la mañana que empecé a escucharlas, por un momento pensé que era la biografía de la Chavi.
1: Ya, cállate, por favor.
14: Uy, la no... morra se agüita. No, mana. La morra se agüita.
1: ¿La qué?
14: Puta, la morra se agüita.
1: ¿La qué?
14: La morra se agüita.
1: La morra.
14: No, si una que ha vivido con los papás de los chamacos los niegan, ahora imagínate tú.
1: Era la risa.
0: La morra.
15: Date cuenta, es de madrugada.
1: Es muy temprano para este tipo de llamadas, el güey. Me da risa, pero del demonio.
0: Qué inconsciente nosotros.
1: Me da una impotencia.
0: Es que, güey, el vato trabajó hasta tarde.
1: ¿Por qué son tan... ¿cómo se puede decir? ¡Imbéciles! ¿Por qué son tan inconscientes?
0: ¡Ey, ey, ey!
15: Deja de andar despertando a la gente, chila.
0: Dice el vato no se embarazó solo, nomás quiero que sepas, alguien.
14: No, el vato piensa que está en un pinche sueño maquiavélico de aquí, de
16: la pesadilla.
14: De la pesadilla de Halloween.
1: ¡Vuélvele a llamar, dice la gente! En este momento me da así como un...
17: ¿Dónde estás?
0: Tra.
1: Mira, me voy a poste.
0: ¡Saca los demonios!
14: No se le hizo temprano para meterla.
0: Se le hizo tarde para sacarla.
1: Ay, Dios santo.
15: Buenos días, cuñada. No, hombre, es temprano todavía para levantar a la gente.
0: No, ni madres.
15: Quieren saber muy temprano para saber la prueba.
0: Oye.
15: Para hacer la prueba, no, pues tranquilas. Es muy temprano todavía, temprano.
0: Oye, la no prueba abusa. Es de otro programa. Ah, no, la trampa le llaman, ¿verdad?
1: No, pero aquí es en tiempo real.
0: Evidencia.
1: Evidencia le llamamos. Y en este momento dice... por favor, mira. Yo llevo 3 años que no me da pensión. Y él se estaba burlando de mí.
0: Ándale. ¿Pero por qué en inglés?
1: Ahorita, ¿te puedo llamar, amiga?
0: Digo, dame 10 minutos y me marcas.
1: ¿Ya?
0: Ya pasaron 10 minutos.
1: Dice, Marta. El papá de los niños se reía de mí. Y ahora, pregúntenme dónde está.
0: Oye, es que sí le quiero volver a marcar a este Luis Fernando, pero habla bien mal, güey. O sea,
1: es que dice majaderías y no puedo, es difícil para mí editar.
0: O sea, pero ya vieron qué feo se escuchan haciéndola de pedo cuando no traes con qué hacerla de pedo.
1: Son tuyos, o sea. Ah, dice, deme tantito, por favor, ok. Ahí te doy chancita, mija.
18: No, hombre, a la Chavi hasta parece que le prendieron un cohete en el fundillo con la respuesta del vato.
1: Voy a marcarle nuevamente a este chico.
19: ¿A Luis?
1: A Luis Fernando. No, a ella o a él, Marco.
19: A él.
1: Ay, ya no sé ni a quién le marqué, Chile, a ver quién contesta.
19: Ahí le estás marcando a ella.
1: ¿A ella? No, pues ya la regué.
19: Cuélgale, márcale a él. ¿Qué le vamos a decir a ella que no sepa?
1: Okay.
19: Que su vato vale madre, que agarró muy mala semilla.
1: Ahí le estamos marcando al donador.
20: El número marcado no está disponible.
1: ¿Ya lo apagó? ¡Ay!
19: ¡Oh! No dejan dormir, hombre.
1: ¿No más?
19: No pueden cobrar la pensión más tarde.
1: Mira, ni siquiera fue cobro de pensión, Chila. Ni si fue, ni si.
19: Ni siquiera le mencionamos cuánto debe, ni
1: nada,
19: no has dado, ni
1: eso.
21: Date cuenta, es que uno habla así porque pues lo van despertando también tú, Chila. No puede ser.
1: Dice por acá, Nati, ya las bloqueó, eso hace. Bueno, independientemente de eso, nomás.
19: ¿Cómo que eso hace? Entonces, si lo haces bien seguido, mendiga, pues ya lo tienes arisco tú también, por eso nos habló Ancina.
1: Nomás les voy a decir una cosa. ¿Es difícil?
18: Ya le está marcando al amor, hombre. ¿Qué no es que ni ella te contestó?
1: ¿Es difícil estar en la situación de la separación, no?
19: No sé, tú dime. Pues soy yo, ¿cómo te hablo de algo que yo no he vivido, güey? A mí, pregúntame, ¿es difícil venir a jalar pedas? Sí, es difícil, pero me lo aviento.
1: Pero más difícil es que se hagan que la Virgen les habla y no quieran
19: a mí lo que,
1: hacerse responsables.
19: A mí lo que se me hace difícil.
1: De un hijo que es de maestra, ellos también.
19: Maestra,
1: y si tiene duda, hágale el ADN. Y si no se lo quiere hacer, entonces.
19: Maestra, a mí lo que se me hace difícil. Que no sepan de quién ya se embarazaron y que crea que va a cambiar ahorita, ya después de 2 años de la niña. ¡Por favor! ¡Por favor!
1: ¡Tenemos boletos para
19: no digan nada, Mary Jane!
1: ¡Tenemos boletos para
22: Oigan, yo ya sé de qué me voy a disfrazar para Halloween.
19: ¿De Chucky?
1: ¿De qué?
22: Me voy a ponerle un papel y voy a decir Child Support y voy a ir de puerta en puerta.
19: ¡Qué miedo!
23: Ay, tú, Sachila, no seas mentirosa, ayer no trabajaste.
19: Ayer no trabajé.
24: Sachila, ya cámbiale, porque a la Chavi se le va a andar, ahorita le va a andar perreando el ojo de puro coraje y se le va a abrir la cesárea.
19: Ay, sí, cierto, mejor vámonos con los boletos.
25: Ahorita la Chavi está súper enojadísima,
1: ¿sí
25: que
1: estoy?
25: El vato, que esto y lo otro, y acá y allá.
1: Sí estoy.
25: Y el vato ahorita le va a mandar un mensaje, ¡ey! Necesito que vengas a la casa para darte tu pensión.
19: ¡El niño! Digo, la niña.
26: Y ahí en esa reconciliación te va a pegar el niño.
1: Es lo que dice mi mamá. Tenga cuidado con las reconciliaciones, porque ahí es donde te lo zampan en la mera
19: ¿A
1: frente.
19: ¿A poco sí, Chavi?
1: Por eso no me voy a reconciliar.
19: ¿Otra vez? ¿Verdad?
1: Tienes una boca del tamaño de veras de tu chancla. Señoras y señores, regresamos.
19: ¡Ahora sí!
1: Tenemos boletos para Universal Circus.
19: ¿Quién quiere ir al circo?
1: En un momento van a participar aquí en el show de las socias.
27: ¡Ey, chicas al tiro! Hoy es el cumpleaños de la mejor asistente de radio y televisión que Estrella Miria ha tenido en los siglos de los siglos santos. Amén.
1: ¿Oye?
27: Felicítenme. Andamos pasando el día de hoy al cuarto piso.
1: ¡Oye!
27: Happy birthday to me.
19: ¿Y quién es?
27: Felicítenme.
1: ¿Lizeth? ¿Ana Lizeth? ¿No te acuerdas? ¿Trabaja aquí?
19: No sé.
1: Mira, dicen que en qué departamento trabajas, amiga.
19: Oh, pues que yo no conozco a nadie. Ya las 9, pelo gallo. Ya no, que y los dos son bien huevones todos los días.
28: Buena mañana. Óyeme, Chila. Dice la Chavi, tienes la boca del tamaño de la pantufla.
19: Chancla.
28: Con razón.
21: Chancla. Pobrecita señora, ya pélenla.
1: Señoras y señores, regresamos con los tickets para gran función del circo.
19: Universal Circus, función este viernes 14 de agosto.
1: ¡Ya llegó a Dallas!
19: Ya está en Dallas. ¿Usted ya lo ha visto? Pues les vamos a subir unas imágenes en el Instagram de La Raza y las Socias para que vean lo que traigo el circo. ¡Ah, cómo me goofy el circo!
1: ¡Vamos!
19: ¡Me goofy!
1: ¡Vamos el viernes también!
19: ¡Anda!
1: ¡Que va con nosotras!
19: ¡Vámonos para que te combine con la cara de payasa que te queda!
1: ¡Ey, ey, ey!
19: Porque ya no contestó Luis
1: Regresamos.
29: Mi

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5: Llega a Dallas, señoras y señores, llega el Universal Circus. Y a ver quién se va a ir con las socias de este viernes. Tenemos boletos al volver para la función del circo. ¡Vámonos, payasa!
6: ¡Chica!
5: Ven conmigo porque ocupo una payasa. ¡Ay! Universal Circus. ¡Ahí venimos!

0: se dice que ellas son amantes.
1: Sí, semos, sí, semos amantes, pero del cafón.
2: Circus, that

0: Yo tengo un sobrino, pero ni él tiene baranda aquí. Todos tienen que participar, ¿ok?
1: Ok, aquí me están llegando muchos mensajes. Para mi hijo, para mi sobrino, para
0: muy perro que esté el Universal Circus que llega ahora aquí en Dallas.
1: Pero tienes que ganarte los boletos.
2: Señora, señora, ¿segura que ese es el trailero? ¿No se equivocó de número?
1: Oiga, vámonos con los boletos.
0: La función es para el viernes 14 de agosto a las 7 de la tarde. Ganadores de boletos tendrán que pasar por ellos aquí al radio de 10 a 3.
1: Ok, vámonos
0: en
1: rapidito.
0: En Irving, en la Gateway.
1: Es momento que entre la llamada al 214-787-1000.
0: ¡Hello! Llame ya, 214-787-1000.
1: Buenos días, vámonos. ¿Cómo es la dinámica, Chila, para los boletos? Me preguntan. Chila la preparó ayer.
0: Uy, no, olvídense. Nos van a tener que hacer... ¿Están listos? Ahí les voy
1: la
0: a
1: que,
0: decir.
1: La que preparaste ayer, la sección.
0: Así cierto. Con ustedes, para los boletos.
1: Chila.
0: Tendrán.
1: Lo que preparaste ayer, Chila.
0: ¿Qué te dije que era? ¿Te acuerdas, verdad?
1: Sí, Chila.
0: A ver.
1: Fácil y sencillo. Tienen que echar a andar su imaginación.
0: ¡Qué bueno que sí te acuerdas! ¡Echar a andar su imaginación!
1: Tienen que echar a andar su imaginación.
0: ¿Qué más te dije?
1: Porque Chile les va a describir algo y ustedes tienen que imaginar de qué objeto está hablando.
0: Yo les voy a describir algo y ustedes usarán su imaginación. ¡Qué bueno que sí me pusiste esa atención!
1: Bueno, buenos días.
3: Buenos días.
0: Hola, ¿cómo estás de la imaginación ahorita?
3: Más o menos, dos que tres.
0: ¡Ah! Pero que no fuera tu viejo. Que...
1: ¡Adivina de qué objeto está hablando la Chila!
0: ¡Parray!
3: ¿Cómo?
1: Adivina de qué objeto. Usa tu imaginación y adivina de qué objeto estamos hablando. ¿Lista?
0: Andan de moda. Los llevan en su mayoría las mujeres para todos lados. Está recomendado traer uno todo el día.
1: Por unos boletos de Universal Circus.
0: Lo puedes llenar de líquidos diferentes.
1: Ay, ay, ay,
0: se recomienda H2O. Hay de todos tamaños, colores y sabores. No, sabores no, nomás tamaños y colores. Y marcas también.
3: Dos perfumes.
1: ¿Tú? ¡Ay! ¿Cómo lo vas a llenar de agua, mija? ¿Por dónde los compras? ¿Con los árabes, verdad?
0: Por eso no huele nada.
3: Hay de todos.
0: La respuesta es incorrecta. Era un termo.
1: ¡Un termo! Lo rellenas de cualquier líquido, mija. ¡Hombre, de
0: que le vaya bien!
1: ¿No, de veras, Sheila? Se va sin sus boletos para Universal Circus en Dallas. ¡Siguiente!
0: ¡Hello!
1: ¡Sheila!
0: ¡Mané!
1: Tú ya lo tenías preparado. Recuerden que el número para participar no es el de WhatsApp. Se llama Universal Circus. Y el número para participar es 214-787-1000.
0: Vámonos. Ok, estamos listos porque el Universal ha llegado a Dallas. Las funciones, jueves, viernes, sábado, domingo. Y con ustedes, la mujer con bigote. Yo no dije que tú ni te ofendas. Ni te ofendas, patas de sillón.
1: Buenos días.
4: Buenos días.
0: ¿Cómo se llama?
4: Me llamo Marco.
1: ¿Quién es la mujer con bigote? No te creas, usa tu imaginación. Y adivina, ¿de qué está hablando la Chila?
4: Vamos a ver, Chila. Facilita, Chila, que tengo tres chiquillos para llevarlos, está caro.
0: Ah, pues, ¿no aplicaste la de la pastilla?
1: ¿Ya
0: con
1: necesitas la prueba de ADN?
4: No, pero pues nacieron en el corral, hay que se queden ya.
1: Vámonos, ¿para qué le buscamos, verdad?
4: No.
0: Ok, utiliza tu imaginación.
4: Vamos a ver.
0: A veces se hace en la sala. A veces lo hacen en la cocina.
1: ¡Ay, ay, ay! ¡Pero cierra las cortinas, vecino!
0: Y otras veces en el cuarto.
1: Ay, no la traes.
0: Esta actividad la realizan los adultos en su mayoría por la noche.
1: ¡Ay, ya sé qué!
0: Antes de dormirse.
1: ¡El sin respeto!
0: Hay muchos jóvenes. Pues... Sí, dígame.
4: Hacer el amor.
0: Claro que no, ¿cómo crees que voy a regalar unos boletos para el circo preguntándote eso?
1: ¿Cómo crees que van a hacer eso en la sala?
0: Hombre, no, por eso tiene tres hijos.
1: En la sala, en la cocina, claro que no. De misionero y en la cama nomás.
0: Xavi.
1: ¿Qué?
0: No es eso. En la cama.
4: No, pero es que...
0: En la sala. En la cocina. Los adultos en su mayoría por las noches.
1: Él dicen dormir.
0: Ah, que ni hay, que ni haya.
1: Nadie se duerme en la cocina.
0: No, que ni haya una pelea de box o un partido importante como el Super Bowl, porque se reúnen varios
1: en el
0: para realizar esta actividad.
1: ¿Qué hablas, Sheila?
0: Ocupas un aparato grande o mediano, el que te acompletes para realizar esta actividad.
1: Dice ver la televisión, Dareli. Es ver la televisión. Pues sí,
0: pues, ver la televisión.
4: Mirar la televisión, sí, mirar una película.
1: Tú ya estás descalificado ya porque perdiste. Tú dijiste el amor.
4: No, pero no había acabado de explicar la chila.
0: No, pues es que si vas a hacerlo, ni prendas la tele, güey, porque pues, yo sí. Me pongo en la película y lo demás vale madre.
1: Compadre descalificado, compren los boletos.
0: ¡Ve la tele, güey! ¡Eso!
1: ¡Regresamos con otro participante! ¡Para Universal!
5: ¡Sí! Yo ya sé qué es, es tomar cafecito. Era,
0: usted cállese porque ya cambió la pregunta, usted ni sabe.
5: Ay, era, mi madre. ¿Cómo te confó?
1: Era mirar la televisión, señora.
5: ¿Cómo vas a mirar la televisión en la cocina?
1: ¡Ah! No tienen pantalla.
0: No, porque tú no cocinas.
1: Es que la chila tiene refri con pantalla, güey.
0: ¡Ah, está loca!
1: Fresona.
0: Uno que trabaja lavando trastes pone la pantalla.
5: Oiga,
0: en la cocina.
5: No me suman su riqueza. Ay, se me sentí bien pobre ahorita, fíjense.
0: No, yo puse una
5: tele. Me sentí bien pobre.
0: Oye, pobre.
5: La pesadilla del pobre hombre de la
1: regálale
5: mañana.
1: Regálale los boletos, Sheila.
0: Puse una pantalla en la cocina para cuando lava los trastes, uno, la estufa, pues ahí se entretiene.
5: Sheila, ya que tú tienes bien harto billete, regálame una mano.
1: Sí, Sheila.
0: ¿Bien harto billete? ¿Dónde? No sé de qué me habla.
1: Ok, adivina el objeto del cual está hablando mi hermana, la alcohólica que llega a la chila.
0: Ok, usen su imaginación. ¿Are you ready?
5: Échala.
1: Chila, pónselas difícil porque estas no fueron el domingo y quedaron de ir.
0: Ok.
5: No. Así como era. No.
0: ¡Cállense!
5: No.
0: Descalifico.
5: No comience. Si vamos a sacar los trapitos sucios al aire, tú me dices.
1: No, así la dejamos.
5: Ah, ok. Sigue, corazón. A ver, dígamela.
0: Ok. Esto lo utilizas cuando te mojas.
5: Uy, no.
0: Cuando estás...
1: ¡Escucha!
0: Bichada, mojada... Hay
5: una
0: veces... ¡Esta sí se baña!
1: ¡Así es la toalla!
0: ¡Efectivamente, es una toalla!
1: ¡Vámonos con el siguiente!
5: Ya dijo toalla, iba a decir vibrador, pero bueno.
0: Es que le mentiroso, usted ni usa.
1: ¡Primera respuesta correcta!
5: ¿Cómo que primera respuesta? Ya no.
1: ¡Nos vamos con
5: ahora.
1: La siguiente! ¿Están lista? No. ¿Lista, Sheila? Es tu dinámica, dale, Sheila. Vámonos con el siguiente objeto. Objeto que tienes que adivinar usando tu imaginación para los boletos de Universal Circus. Para este viernes.
5: Acuérdate que acá somos tres, porque mi hija viene incluida.
1: Órale, pues.
0: Pues déjenme les digo que esto es algo que todos tenemos en el trabajo, en la casa. Okay.
5: Ah, eso es huevonería, huevonería. No, no, no, no, no, no.
1: Algo que todos tenemos.
0: En el trabajo,
1: ¿huele,
0: en la casa?
1: ¿Huele feo?
0: No huele
5: una
0: feo.
5: Una arepa.
0: No, lo tienes que presionar.
1: ¿Para qué?
5: Ah, espérate.
0: Lo tienes que presionar para que funcione, para que haga su función. Ocupas picar.
1: Todos tenemos uno.
0: En todos lados hay. Hay en el trabajo, hay en la casa, hay en las tiendas.
1: No vayas a salir con un elevador. Si la única que tiene elevador en la casa eres tú, hombre.
0: Durante el día.
5: Ay, cálmate, Mariela del barrio.
0: Durante el día se utiliza muy poco. Durante el día se utiliza muy poco. Pero en la noche todos lo pican. Es necesario.
1: Yo no.
5: Ay, qué rico.
1: Yo no sé de qué estás hablando.
0: Es algo que al llegar a tu casa de noche es lo primero que picas para poder andar.
5: El timbre.
1: Ay, ¿a poco llegas tocas a tu casa? ¿A poco llegas a tu casa a tocar el timbre, güey?
0: Dije, fueras trailero.
5: Yo lo tengo que tocar para que me abran.
1: ¡No, descalificada, señora!
0: Ni que fueras trailero tú.
1: Ni que fueras visita.
5: ¿Cómo saben? El Sancho está ahí metido, hay que avisarle, güey.
4: Hay que avisarle, ¿tú qué crees? Yo necesito que paguen la renta.
0: Era el switch de la luz.
1: Descalificada.
0: El switch
4: no
0: de la
4: luz. ¿No me vas a dar un chance?
1: No, señorita. Lo siento.
0: Cuélgale, vuelvan a marcar.
1: Sheila, lo primero que picas puede ser en tu trabajo, donde
0: abre
1: quiera.
0: Abre la puerta, güey, pica la luz. Aquí llegamos, ¿qué picas? ¿La luz? En el día se usa muy poco.
1: Sí.
0: Ajá.
1: Sí.
0: Ahí está. No, lo que tú te piques, Jimmy, es otro. No vamos a entrar en detalle.
1: Dice por acá, ¿qué traen con los traileros? Bueno, buenos días. Rápido, dicen, el celular. No, era la luz. Pónsela más fácil. Bueno, buenos días.
0: Ok, esta ya va más fácil.
6: Buenos días, buenos días.
1: Compadre, ¿estás listo para participar?
6: Dale, dale, dale.
1: Usa la imaginación, son boletos para el circo. Adivina de qué objeto estamos hablando.
0: Este objeto es muy sabroso, es muy rico, proviene mayormente de Michoacán. Bueno, en Puerto Rico hay unos grandotes, así grandes, grandes. Su sabor, en un 80% le gusta a niños, adultos.
1: Okay. Y estás hablando de algo rico.
0: En el bajo vocabulario le decimos oro verde.
1: ¿De qué está hablando?
0: De Michoacán, mijo, no manches.
1: Cinco.
6: ¿El aguacate o el aguacate?
1: ¡El aguacate! Primera respuesta correcta. ¿Estás listo para el siguiente?
6: Vamos, vamos.
1: Vamos, vamos, dale, dale.
0: Este aparato es muy peligroso, ¿ok? Ocupas aprender a usarlo antes de usarlo.
1: La chila.
0: Es un aparato.
1: Ah, okay.
0: El
1: aguacate.
0: Ocupas protección para usarlo. Porque si no puede haber accidentes.
1: Ah, ya sé.
0: ¿Ok? Y pueden ser hasta de dos.
1: Ya sabemos de qué está hablando.
0: Hay muchos memes donde se ve hasta de tres, ¿verdad? Lo cual es muy peligroso, no lo recomiendo.
1: Un aparato
0: peligroso.
1: Peligroso que ocupa protección.
0: Y sabes que es caro. Es caro. Ay, hay pues unos baratos, pero los caritos, uy, uy, uy, ay, ay, ay. Necesitas mucho equilibrio para utilizar este aparato. Y una morra usando ese aparato se ve sexy lo que le sigue.
1: ¿Pero lo pueden usar de dos?
0: Sí, dos.
6: ¿Un aparato eléctrico?
0: No, pues una máquina le puedes decir.
6: Que se ve sexy, que no puedo usar
0: una
6: dos.
0: ¿Una mujer usando una de esas? Uy, cállate el hocico. Y luego es más, cuando la mujer la trae, hay veces que se le sale hasta el calzoncillo, porque pues al momento de usar la posición. Ah, caray. Ocupas saber manejarlo, ocupas equilibrio.
6: Una motocicleta.
0: ¡Ajá! ¡Ajá! ¡Sí! ¡Correcto!
1: ¡Ay, la madre! ¿Neta?
0: Simón.
1: ¡Último!
0: Oye, con lo de la mujer sexy no se le vino, pero ya cuando dijo, ocupa licencia, la moto.
1: Oye, sí es cierto, cuando la mujer se sube, se le puede salir, ahí andan con la tanga de afuera.
0: Parece que traen los tirantes.
1: ¡Sí es cierto, Sheila!
0: Muy buena imaginación este cabrón.
1: Y aparte ocupas protección porque te pones el casco y la aseguranza.
0: Ah, claro.
1: Y botas y todo. ¡Wow! Y
0: se pueden subir dos, tres.
1: Hasta
0: allá
1: siete.
0: Para Colombia, sí.
1: Hasta siete. Ahorita hablamos de Colombia. Oye, compadre. ¡Te has ganado los boletos! Solamente el último artículo con tu imaginación que tienes que adivinar. Solamente tienes que decirnos. ¡Es gracioso! ¡Hace reír y usa maquillaje!
0: Doña Mela.
6: No. La chila pintada, payasita.

0: El payaso.
1: ¡El payaso! ¡Te vas a ir a verlo! Porque tú y tus hijos se van al circo. ¿Cuántos tienes?
0: 4.
1: ¡Válgame Dios!
2: Ay, mira, no, ya te hiciste el salpingo, ¿verdad?
1: Ese se lo hacen las mujeres.
0: Todavía no.
2: Oye, uno más y ya no alcanzas ni los paquetes familiares de aquí.
1: Dame tu nombre. ¿Ya has ganado alguna vez?
0: Sí, he ganado.
1: ¿Cómo te llamas?
0: Raimundo.
2: ¿Cuándo fue la última vez que ganaste nada serie y que no se los podamos dar?
0: Hace como 2-3 semanas.
2: ¡Inga tu roña! Necesitas un mes, güey, de no haber ganado, Raimundo.
0: ¡No manches!
2: ¡Ay, Raimundo!
1: Voy a ver cómo te puedo acomodar, Raimundo.
2: No, ya no te lo acomodes, ya tiene 4.
1: Esto me puede causar perder mi trabajo, Raimundo.
0: Ay, pues ni modo, que lo pierdas.
1: Que espero que tú y tus hijos lo valoren, ¿ok?
0: Ya está.
1: No me cuelgues para que me des la información, amigo.
2: Y usted no le cambie, porque al volver hay otra
1: evidencia. Los que no ganaron pueden comprar los boletos en la página Universal Circus.
2: Y más si no han dado child support, alegren a sus hijos con algo bonito, que vean.
1: ¿Qué van a comer?
2: ¿Eh?
1: ¿Qué van a comer, payasitos?
2: Chistes, risas. Las risas no faltaron, hijos.

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0: Oye, Xavi, ¿también tú vas a ir al circo? ¿Cómo se llama el ojito de payaso?
1: No, hombre, qué bueno que ese que ganó no es religioso, sino sería zorra inmundo.

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2: Ella es mi socia Chila, pero todos le decimos la patrulla porque levanta puro delincuente y marihuana.

0: acomódale, pero unos...
1: Tenemos evidencia, señores, tenemos evidencia, dice. Socias, a mí me pasó como la evidencia de ahorita.
2: ¿Cómo? ¿No le dan child support? Ay, no.
1: No le dan.
2: Se andan embarazando de cualquier también. Ay, no.
1: No le dan, le voy a llamar a la chica. No le dan, no le dan. Y no le dan.
2: No, ya le dieron.
1: No, pero, o sea, ya no le dan.
2: Pero pues ya lo dado. Dado.
1: Dice, él se burlaba de mí. Bastante.
2: Ah, no manches.
1: Me manda los mensajes.
2: ¿Todavía que le embaraza se burla? Oye, pero están en inglés.
1: Bueno, buenos días.
3: Buenos días.
1: ¿Cómo estás, mi amiga?
3: Bien, bien. ¿Y ustedes? Ya tenía rato que no conectaba de todo el verano.
1: Óyeme, mi amiga, ya, bienvenida.
2: Ya estás conectada. ¿Y qué manera de conectarte? ¿Cómo se llama el animal?
1: Hey.
3: No voy a decir el nombre porque luego que me anden escuchando por ahí y no quiero echar de cabeza a decir, ah.
1: Perfecto, perfecto.
2: ¿Cuántos hijos de él tienes?
3: Nada más uno.
1: Uno.
2: ¿Cómo se llama el hijo?
1: Que no va a decir nombre.
2: ¡El hijo!
1: Tampoco.
3: Bueno, ya que ya la regué como quiera, se llama Aarón.
1: Ya la regué. Aarón. ¿El hijo o el señor?
3: Es mi niño.
1: El niño, ok.
2: El niño que es tocayo de su papá.
3: No.
1: Pero no voy a decir cómo se llama.
2: Sí, estoy bien lista yo.
1: ¿Hace cuánto se dejaron?
3: Yo creo que cuando el niño tenía como unos 6-8 meses, ya casi 6 años de eso.
2: Yo creo, no más.
1: ¿A los 6 meses era un bebito el niño?
3: Sí.
1: ¿Por qué se dejaron?
2: ¿Con quién lo engañaste?
3: Pues por cosas del destino, terceras personas, gente metiche, de todo un poco.
1: ¿Por qué lo dejaste? ¿Tuvo que haber la gota que derramó el vaso?
3: Ah, pues también me engañó, encontré muchos mensajes con muchas personas y pues ya, mejor para qué.
1: ¿Qué tipo de mensajes?
2: ¡Ey, aguas ahí! Dijo, también me engañó, tú lo engañaste. El subconsciente te traiciona.
3: Una vez me la cobré. Andes. Yo también alguna vez me la cobré, pero pues también, tanto vale cantar al agua hasta que se rompe.
2: Escucha, ella está diciéndolo, es una cusca.
1: Espérame,
2: una suelta.
1: Que tú también
3: no, ¿qué pasó? No, ¿qué pasó?
1: Espérate, tanto no. O sea que tú también, no.
2: Pues claro, ¿cómo te llamas tú, hija?
3: Comiste gallo y chila,
1: sí,
3: calmada. Estamos hablando,
2: vienen a crucificar a Jesucristo y chila. Ustedes...
1: Fue en venganza.
2: Como Magdalena, llora y llora, no.
1: Fue en venganza, chila. Fue en venganza.
3: No, bueno, en aquel entonces, haga de cuenta que yo me vine a Texas con él. Y en el tramo donde nosotros nos venimos, en mi mismo celular le encontré mensajes que se estaban platicando con otra muchacha. Y eran varias. Pero yo aquí me quedé como quiera, pendeja. Era la que lo hubiera dejado.
1: Y luego.
3: Pues ya después, al tiempo, salí embarazada de mi niño y.
2: Ahí sí, mensa.
1: ¿En qué momento lo engañas tú a él? ¿Antes de tener el hijo o después?
2: En la primera oportunidad.
3: Sí, antes de tener a mi hijo.
1: ¿Antes de tener a tu hijo?
2: ¿Y el hijo?
1: ¡Chila, déjala hablar, Chila!
2: ¿Ya le hiciste ADN?
1: ¿Engañaste a tu esposo antes del hijo o después del hijo?
2: Ándele, güey, por eso les piden ADN.
3: 2 años antes.
1: ¡Años antes!
2: ¿Cómo se llama usted?
3: Caro.
1: ¿Él se dio cuenta que lo engañaste?
2: Caro, le salió al güey a ver.
3: Sí, si en su cara se lo dije.
1: Se lo dijo.
2: Chila, se lo dije. ¿Qué quería que se quedara ahí, güey? Chiloca.
1: Se lo dijiste y te.
2: Ya, quiero marcarle a
1: espérate. ¿Y te perdonó y siguieron juntos?
2: El tiempo, Chavi.
3: También los dos pendejos ahí jugando.
1: Mira, él la perdonó, siguieron juntos, es un chamaco.
2: Es como el güey que le roba al patrón y el patrón le dice, no, pues sí, quédate chameando aquí, o sea, me está haciendo güey, pero no hay pedo.
1: Pero eres buen elemento. Pero eres buen elemento.
2: Ya le voy a marcar a él.
1: Espérame, tengo más preguntas.
2: No se nos vaya a pegar.
3: ¿Cómo le vas a marcar si está encerrado?
1: ¡Pero! Te estoy diciendo que te esperes, Sheila. Evidencia. A ver, mija.
2: ¿Está ya en la cárcel?
1: Espérate, chida, se puso bueno esto. Se dejan y el vato no te daba pensión.
2: Hija de tu madre.
3: Sí, ya. Yo A principio compartimos la custodia, por así decirlo, pero sin estar en... sin tener que ir a corte.
1: Sí, ustedes por acuerdo.
2: Lo metiste.
3: Sí, fue como un acuerdo.
2: Espérate, Sheila, espérate. Dejamos, saboreamos el chisme.
0: Es que ya se acabó el programa.
1: Espérate. Wey. ¿Y luego?
3: Oh, ¿qué es lo que sale? Sheila, espérate. Aquí nos vamos hasta las 10. Que se espere, Don Cheto.
1: Que se espere, Don Cheto. Ahora sí, amiga. Ya me estás dándome.
2: Lo metió al bote.
1: Espérate.
3: Sí, la neta, sí.
1: No, espérense. Sí, se están comiendo el chisme bien rápido, güey. No. Se están comiendo la torta antes del recreo, a ver.
3: La chica que no se espera.
1: Se deja, tenían como un acuerdo de custodia y luego, ¿qué pasa? El vato ya no se empezó a ser responsable.
2: Ya me estoy enojando. Sí.
3: Lo mandé a corte.
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1: Apúrate, que ya llegó. Ok.
3: ¿Pasaron? Ya vio cuando cumplió 3 años, lo mandé a corte y duró otros 3 años sin pagarme. El año pasado fuimos a corte. Y le iban a dar cárcel, pero le dieron chance. Y total, nomás pagó unos 3 meses, 1,500 nomás.
1: No, hombre.
3: Lo volví a mandar a corte este año. Y lo encerraron. Entonces ya no le dieron
2: chance. Dile consejos, Xavi.
1: ¿Lo encerraron?
3: Sí.
1: ¿Lo encarcelaron por el child support?
3: Sí, porque aquí en el estado de Texas, si no pagas, te vas a la cárcel. Pero ándale, no sé también cuántas chances dan.
2: Pero informarnos bien, o sea, ¿cómo le tendríamos que hacer?
3: Cállate. Bueno, yo fui a través de la corte, pero yo me imagino que si agarro un abogado, más fácil es un proceso para meter a alguien en la cárcel.
2: Ya tengo abogado.
1: A ver, y luego, espérame.
3: ¿Y hay abogados? Pues órale, encerrarlo al vato.
4: Es el viejillo de Bozarrón.
1: ¡Ya viene! Espérate, ¿y luego? Y luego, espérate, lo mandan a la cárcel. ¿Y luego qué pasó con el vato? ¿Ahorita está encerrado o qué pasa con él? ¿Tiene 3 años?
3: Sí, ahorita está encerrado.
1: Espérame. Tres años pasaron, le metiste la corte, el vato siguió sin pagar, nomás te dio 1,500, sí. Pasan otros 3 años, lo volviste a meter a corte, lo meten al bote y luego, ¿dónde está? ¿Qué pasa ahorita?
3: Yo me fui a México unas 2 semanas de vacaciones y regresé. Y yo pues me fijaba para ver si ya había salido, porque el niño sí pregunta por él. El niño
1: mamá, dice,
3: él
1: mi papá,
3: cada fin de semana se lo llevaba.
2: ¿Qué le dices al niño? No pregunte mensadas,
1: usted. ¿Y mi papá?
3: No, el niño pregunta y solo le digo, pues, no ha llamado, está trabajando. No, no había que inventarle, pero pues...
1: ¿No le dices que lo mandaste a encarcelar?
3: Sí, no.
1: No, ¿verdad? Pues no. Se verían mal.
3: Ah, pues sí. De por sí soy gacha para los ojos de él, que él se quiere ir a vivir con el papá. Y ahora le digo eso, no, hombre.
1: Hija de tu madre. ¿Y luego?
3: A los días, a la semana, me enteré que ya lo tenía en migración.
1: O sea, lo mandaste. Ahorita, espérame, suben al suspenso. Espérame, ¿lo mandas?
2: Hombre, lo mandó y lo remandó, güey. ¡Vamos, ya! ¿Para qué cartel trabajas?
1: Espérate.
3: O sea, él tenía el DACA, pero él no renovó DACA, entonces yo no sé cómo, qué pasó ahí en la cárcel y...
2: No, pues te va a haber pasado, no te estamos diciendo que los están...
1: Oh, my goodness. O sea, lo mandas a demandas por no pagar pensión, lo agarran, lo meten a la cárcel y de la cárcel se lo lleva a migración. ¿Y tú crees que te va a pagar pensión?
3: No, pero ¿y tú? Ya, pues...
2: Créeme que ya lo único que quiere, o sea... Que sufra.
1: Mira, te voy a decir una cosa. Esa decisión
3: no, no
1: que tú
3: sufra,
1: hiciste...
3: Porque el que sufre aquí es el niño. Sí, sí me da pesar. Pero la verdad también...
2: No creo.
3: Él quiere agarrar el niño y hacerse el papá del año cuando no lo es tampoco, porque no paga. Porque yo también el niño nunca se lo negué. Por lo mismo
2: pues
3: que
2: ¿cómo
3: uno
2: se
3: también
2: llama?
3: Se puede
2: no
3: meter en pedo.
2: Esa historia ya me la sé.
1: A ver, espérame no. Tantito. Te voy a decir una cosa. Hiciste una decisión muy difícil porque... A tu hijo tiene el derecho de que su papá lo mantenga, pero también mandarlo para México al papá, pues ya nunca va a ver al hijo.
2: No, ella no lo mandó.
3: Pues ahí, yo no lo mandé a México, ni lo estoy mandando. Yo no sé si salga o si aquí, no creo que salga. Con papi Trump ahorita está muy cabrón, pero
2: Las palabritas.
1: ¿No tiene remordimiento?
3: Para mandarlo a asilo, pues...
1: ¿Tiene remordimiento?
3: Que al niño no le educaba bien.
1: ¿Tiene remordimiento? Pues,
2: ¡claro que no!
3: No. No, no tengo. Porque una, también el niño no lo educa bien. El... No, no, qué perra, qué
1: cochina. No, perdón. Sí. No, fue Xavi la que te dijo, yo no tengo el corazón de hacer eso, de verdad.
2: Deberías, te voy a dejar hablando con la Xavi fuera no, del aire. Porque quiero no, ser yo.
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1: Mira, tan largo que está tu chisme. Ya llegó Don Cheto, tú, hombre.
2: Te voy a
3: dar. No, Don Cheto es el 9, hombre. ¿Qué pasó?
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1: Amiga,
2: quiero que hables con la Xavi fuera del aire porque quiero ser yo la que cuente esta historia en unos años.
1: Cállate, chila. Mija,
3: si
1: qué buena.
3: Llorir, el público se va a acordar.
1: Dicen que está más buena tu historia que la Rosa de Guadalupe.
3: Oye, si yo ya, les contara.
2: Ya te volviste a casar, me imagino, porque se nota que tú sí, sola no ya... te aguantas, mija.
3: ¡Híjole, qué pesado!
2: Ya te volviste... ¡Las vuelo esa, las vuelo, hija!
1: ¿Ya te volviste a casar?
3: Sí, hace 4 años.
2: Hace 4 años y el niño tiene 6. ¿Qué hubo? ¿Qué hubo? Es que ¿a poco vas y compras?
3: Yo ya tengo otro.
2: ¿A poco vas y compras zapatos descalzas? No, vas con tus zapatitos viejos, los dejas ahí, agarras uno nuevo, ¿no?
1: Amiga, la neta, que eres bien perrucha en el buen sentido, o sea, no en el mal sentido, eres bien perrucha y ojalá y todas fuéramos así de, pues lo que es, sin tocarnos el corazón, vámonos.
3: Sí, yo creo que a veces sí hay que ser así porque una es que... quieran ser un papá presente y otra que también no se hagan responsables, ¿no? Una cosa no va con la otra, o todo junto o a la fregada.
2: Póngale cuidado a quién se preña de aquí en adelante, por el amor de Dios. ¿Ok?
3: Oye, pues chida, es que ojo por ojo y diente por diente, ¿cuántas veces el hombre no la ha hecho? Ay, ahí están los hijos, me vale, me voy, no sé nada de ellos, mira.
2: ¡Vengaste!
3: Y se burlaba de mí.
1: ¿Se
3: me
1: burlaba?
3: Mandaba mensaje. Una vez me mandó mensaje... mucho antes, ¿qué será? No me acuerdo ni cuándo fue ese mensaje.
2: ¿Has vengado?
3: Se burló.
2: ¿Has vengado a muchas mujeres? ¿Qué te mandaba?
1: ¿Qué te mandaba?
3: Una vez me mandó, ¿y qué me pasa si no pago child support? ¿Me van a deportar? Mírenlo dónde está, él solito se echó la soga al cuello.
2: Hijita de la... Me imagino que eres muy católica, ¿no? Le rezaste bien recio a Dios, por eso se está haciendo la justicia
1: dice
2: divina.
1: Dice por acá, socias, ese tipo de mujeres da miedo. No, no, no, no. El tipo de hombres también. El tipo de hombre...
3: Mucha chance yo le di también, no crean que yo poniéndole presión. Porque yo, cuando yo podía, pues el niño ocupa un corte, dame dinero. Él me daba cash, y ese cash yo sí se lo hice... que válido. Le contara a lo que él debía, sí.
2: Ay, no, qué buena gente.
3: Pero,
2: eres.
3: Pues, oiga, 30 aquí, 60 allá, cuando él podía andaba 100, pero pues también el niño no vive de eso, el niño viste, calza,
1: dice
3: come.
1: Que eres muy orgullosa. Cosas.
3: Y yo ahorita no trabajo, mi esposo es el que lo mantiene y mi esposo no se detiene, pues, okay, ocupa esto, ahí está. La tarjeta nunca declina para lo que el niño ocupe. Y pues también
2: ya le aprendiste.
3: No es responsabilidad de otro hombre.
2: Ya le aprendiste tú entonces.
3: Oh, mochila, ¿cómo que aprendí de qué?
2: Pues ya trae patrocinador para el chamaco.
1: Necesito.
3: No, tampoco.
1: Consejo para todas las madres solteras que andan luchando por la pensión. Que se tocan el corazón.
3: Que si el papá es irresponsable. Acudan, agarran un abogado o vayan a la misma corte y esténles hable y hable, porque yo duré los 3 años hablando a corte cada mes que no pasaba el pago. Hey, este vato no ha pagado, y este vato no ha pagado, ok. Y es cuando empiezan a hacer un proceso y lo meten a la cárcel. La gente que tiene sus papeles bien en regla y son padres desobligados, máximo son 6 meses en la cárcel para que agarre el rollo. No lo agarra, no sé qué sea el proceso, les van quitando licencias, no pueden renovar pasaportes, placas, es todo un proceso detrás de eso.
1: Preguntan por acá, ¿necesitas abogado o puedes hacerlo tú sola?
3: Puedes hacerlo tú sola a través de el caso que tiene ya uno en el estado de Texas. Más si tu niño recibe también como medical y todo eso, también es por parte que se agarra al estado, no crean, si los friegan a ellos, porque
1: Dice por acá, gracias por el consejo, amiga. Amiga, gracias por el consejo para todos. Y no podemos hacer la evidencia porque no le podemos marcar al caballero porque no sabemos.
2: ¿En cuál cárcel? Ah, no, pues ya no sabemos ni dónde. Allá en Agua Prieta, ojalá y nos escuchen. ¿Por dónde lo habrán aventado al güey?
3: Está en Alvarado ahorita.
2: Ay, hija de Dios.
1: Bien que sabes. Adiós, amiga. Dios te bendiga.
2: Dios te bendiga, más mujeres con pantalones como tú. No.
1: Dice por acá, póngale la tumba falsa. A ver, ¿cuál es esa? ¿Por qué? Que se la pongamos a ella. ¿Por qué, Sheila? ¿De qué habla?

0: con la hermana de Lucifer.
1: Ahí regresamos, dice, no te toques el corazón. Si ellos no se lo tocan, ¿tú por qué sí?
0: No, si se lo tocan, pero el corazón no creo.
1: Hoy, buenos días.
2: Mi respeto para la señora, sin ofender. Yo siempre he dicho que lo que es lo justo y lo correcto.
0: Claro.
3: Va a tocar hacerle así al niño, pobre. Tampoco no se rían de la pena ajena.
1: No, no nos estamos riendo, mija.
4: Eso es todo, señora. Mis respetos para usted.
0: ¡Eso!
4: Esa historia sí está para la Rosa de Guadalupe.
0: Sí, no se les olvide.
5: Hay padres irresponsables. Y sí, o sea, tal vez ella se pasó, pero igual...
1: Él también.
5: Justicia por su propia mano.
1: Él también.
6: Espérense a que los hijos crezcan. Y ellos siempre van a buscar a sus padres, los hayan mantenido o no. Por eso debemos escoger bien con quién vamos a tener los hijos.
0: Regresamos con sus felicitaciones para esta bella dama que los pantalones los trae bien puestos.

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0: decisión. Y esa decisión que toma trae una consecuencia, porque hay que ser conscientes que toda decisión que tomamos en la vida siempre nos trae una consecuencia, buena o mala, pero una consecuencia hay. Pero también en este caso hay un daño colateral, que a lo mejor no muchos lo están viendo, pero es el niño. Ahí hay un daño colateral. Mi respeto para la señora, a veces hay que hacer lo que toca hacer.
1: Eso sí, una cosa, yo al niño nunca le hablo mal de del papá ni nada. Él el día que crezca y si el papá lo avientan, que lo busque. Nadie le está negando su derecho de tener eso con su papá.
2: Bueno, ya nos volvimos un programa de mamás luchonas, ¿o de qué se va a tratar ya?

0: Está bien la señora, pero no hubo la otra parte. No hay evidencia, Satanás. Evidencia, Satanás, no hubo.
1: O sea, güey, el perro está boca arriba este güey. O sea, busquen el nombre del señor y sí, sale, está encarcelado. Y a cualquier dato lo puedes buscar en internet.
2: Es que el otro le compra todo al hijo y a ella.
3: A ver, dice.
2: Chila, Xavi, ya están preguntando mucho, ya quieren encerrar al papá del Bolitas, o qué, que tiene miedo que lo deporte también.
3: Dice, por acá, el padrastro tiene miedo que lo deporten.
1: ¿El padrastro de quién? ¿Otro?
3: No sé de quién, ¿eh?
1: Válgame Dios. Oigan.
3: No tiene, sé de quién.
1: Ya se fueron bien recio, morra.
3: Ya me dieron ganas de pagar el cheso.
4: Ya me dieron ganas de pagar el cheso por.
3: ¡Audio ganador de la noche! Que diga, es la mañana, ¿verdad? Dice Lomar, invítenme a su fiesta, que diga su programa.
5: Yo pregunto, Chila Xavi, ya que meten al vato al bote y según ganan el caso de que el vato ya está en la cárcel por el child support que no pagó, la pregunta aquí es, ¿quién le va a pagar el child support ahora?
3: ¡Nadie!
5: Si de por sí el vato no le pagaba, no le daba, ahora que está en el bote, ¿quién se lo va a dar?
3: ¡Nadie!
5: ¿El gobierno?
3: ¡Nadie!
1: ¡Es lo mismo!
3: ¿Es lo mismo?
1: Lo mismo que esté afuera, que esté adentro. Aquí no hay aportación. La aportación ya la hizo. Donación de...
3: Dice, yo lo mismo que el señor. Apoyo a... No la apoyo. Porque el niño ahora está sin papá, sin child support. Y cuando se entere que es por culpa de su mamá lo deportaron, no, entonces no, sí no, le va no, a tener no, rencor no, no, a su no, madre.
1: Aguas ahí.
3: No, así como son de fregonas para hacer una argüende y andar en cortes y todo eso, así de truchas deberían de ser para ver con quién se meten y ahórrense todo ese show. ¡Cálmese, señor! Dice...
6: Pues a ella no le importaba la pensión, lo que quería era vengarse porque el niño ya quería irse con él.
3: ¡Mírala! ¡Otra!
7: ¡Ah, qué señora! Primero se vino a Texas con él. ¡Qué rico! Y luego de ahí se fue a Dallas, mejor, sola. Pues si quiere, va la señora, pues ahí.
8: Ya ni Macarena, que se escucha tan valiente, tan bragada, tan macho alfa, macha alfa, ¿sabes qué será? Esta señora más sonsa, más salió más canija que...
3: Ya está saliendo la contraparte, la gente que no está apoyando el caso de esta señora,
1: es
3: dice
1: que esta señora que le gusta el venganza. Es tóxica y le gusta el drama, y yo te lo dije desde que ella dijo que se vengó. Estando todavía con el vato.
3: No, fue venganza.
1: Ya la había, antes, 2 años antes de nacer el chamaco, él le ponía el cuerno. ¿Qué puedes esperar de una mujer así?
6: O sea, a ella no le importaba la pensión, lo que quería era vengarse porque el niño ya quería irse con él.
3: No, señora. Dice por acá.
1: El Xavi, el chamaco a ella no, tampoco le importa. Nada más que como con la mamá. No te vayas muy lejos. ¿Harías algo así? No.
3: Dice este mensaje, permíteme, entonces, no estamos hablando, me dice, Xavi, dale un consejo a las mujeres para que terminen en la cárcel, tienes que estar hablando cada mes a la corte. Y ya después la corte solo tiene que ordenar, se sigue por ley. Tienes que deber muchos años. Pero ya cada mes que no pague, tienes que hablar a la corte, oiga, no pagó, oiga, no pagó, oiga, no pagó, y solo se me va derecho.
9: Socias hermosas.
1: Mande.
9: Ay, yo no entiendo esos papás tan irresponsables. Ay, honestamente, ¿qué tiene que andar uno detrás de ellos? Cuando a ellos les encanta andar por ahí dejando hijos. Háganse responsables, que los niños comen. Eso no es venganza, no es venganza.
3: Gracias.
9: Ni nada. Simplemente cada padre tiene su responsabilidad. Que no la tomen unos es su responsabilidad. Que no se hagan las víctimas como el que está encerrado. Sabía su responsabilidad.
3: En Alvarado.
9: Me imagino que sus padres le han dicho, porque a él también lo mantuvieron sus hijos. Sus padres, perdón.
3: Exacto.
10: Sí. La señora hizo lo correcto y lo que es legal, nada más.
5: Un día,
1: esa señora está bien loca.
5: Lo que dice Xavi, así marito es. Tengo mi camarada que la mamá le negaba a los hijos y todo el rollo y se lo echó para atrás. Y mira la hora, los hijos la buscaron al papá y allá están en México con él. Y
3: exacto.
5: La niñita ahí anda valiendo pa' pura madre.
7: ¡Otra! ¡Qué señora!
3: Dice.
11: No la apoyo, opino diferente y orgullosamente soy madre, fui madre soltera.
3: Dice por acá, sí.
1: Xavi, ni tú la apoyas, Xavi. No ni dan, tú lo harías.
3: Dice por acá, no dan Celso por y luego después que los hijos son mayores de edad le andan arreglando los papeles a los padres. Ahí sí tienen hijos.
12: Ojalá que el morrillo cuando crezca le agarre coraje a la mamá porque básicamente ella deportó al papá.
3: No.
12: O sea que haya sido el vato. Si ella ahorita le da igual que le dé o no le dé dinero, aquí lo haya dejado. ¿Para qué le quita el papá al morro? Aquí la morra lo que fue egoísta, señor. Porque ella estaba pensando nada más en su venganza.
3: ¡Egoísta!
1: ¡Claro!
3: ¿Dónde va a ser egoísta la señora?
1: Se pone en manos de Dios y allá tú la justicia divina, yo no voy a hacer.
13: No, hombre, no nomás es eso, que lo metan al bote. Cuando salga y si todavía debe show support, no lo van a dejar renovar licencia, ni pasaporte, ni nada.
1: Ya muerto en vida.
12: Avísenle al papá de bolita. Avísenle al papá de bolita.
14: Socias, los hombres dejando hijos regados y las mujeres abriendo las piernas. Ahí los dos tienen la culpa.
15: Buenos días, socias, buenos días. Ahorita mi amiga está con la pensión para sus hijos. Ya se la están dando. Está peleando nada más el retroactivo. Que no dio 5 años el señor. Y tan buen padre es que desde enero no ve a sus hijos, no le interesa saber cómo están. Y él en la corte solo pide verlo 9 horas por semana, porque él no tiene tiempo para sus hijos, pero sí para sus hijastros.
16: Ya, señor, sea responsable con sus hijos. Pague su child support, dele a la mamá, ayúdelo, porque si yo estuviera en otra situación donde estoy soltera con mi niño, da lo mismo. Yo ocupo ayuda, o sea, el niño no se hizo solo, el niño también viste y calza, no sean cabrones.
17: La señora está igual que el papá.
1: Sí.
17: Ella tampoco no es responsable, porque no trabaja y ella no mantiene a su propio hijo.
3: Ella sí
17: quien
3: trabaja.
17: Quien está manteniendo a ese hijo es el padrastro. Pero ella está igualita.
3: ¿La conoces?
17: Que el papá. Así que no tuvo por qué haberle
3: yo
17: pedido
3: no estoy
17: tanto
3: de acuerdo
17: al papá
3: con lo
17: si
3: que él, hizo.
17: Ni ella misma puede mantener a su propio hijo.
1: Yo no estoy de acuerdo con lo que hizo ni se lo aplaudo.
3: ¿La conoces?
1: Fuera una mujer entera, decente como tú, Xavi, lo aplaudiría.
3: Hay mucha gente que me está marque y marque y no sé si contestarle, Sheila.
1: Nomás no digan majaderías.
18: Buenos días. Aquí la no solamente es del papá que no aporta, es de la mamá que estuvo de loca, como ustedes dicen, le puso el cuerno con otro vato, que espera de él. Y todas las mamás solteras, cuando uno las deja, ya le echan toda la culpa al hombre. Hay que ver las dos partes. ¿Okay?
1: Sí, crucifican mucho al vato.
18: Nada más, a ver cómo fue la parte del hombre.
19: Ah, pero también aguas con esas venganzas, ¿eh? Hay muchos hombres que agarran el coraje en la cárcel, salen y ya saben ahorita cómo está en Texas el desmadre.
1: Sí, la verdad.
17: No la conozco, pero ella dijo ahí que ella no trabaja, que ella lo que necesite su hijo paga con la tarjeta de su esposo, que no les falta nada gracias a su esposo.
16: Me imagino que la que está hablando esa de no sé qué sabrá o si va a la iglesia con él, porque él iba a una iglesia muy cristiano el señor todavía, de la iglesia. Sí, yo no trabajo, mi esposo mantiene el niño, pero yo me hago cargo de mi hijo tiene TDAH, yo le llevo a sus terapias, lo llevo al doctor cuando está enfermo.
3: No se metan donde no saben.
16: Le doy de comer diario, bien. Le llevo a la escuela, lo recojo, cualquier evento de la escuela. Soy una madre presente en su vida, porque si yo estuviera trabajando, no soy madre presente, estoy trabajando y el niño no tiene tiempo. Como quiera que sea.
1: El niño
16: está muy bien conmigo. Trabaje yo o no trabajes, cosa que no le importa a los demás.
3: Gracias.
1: ¿Cómo que el niño no tiene tiempo? El niño se levanta y se desocupa.
3: No, pero no tiene la habilidad de él llevarse a sus citas, de él atenderse. Entonces, no se vaya
1: pues
3: a meter.
1: Manche, pues por eso son hijos. Entonces, crianza.
3: Ella se dedica a crear su familia, que no tiene nada de malo.
20: Socias, buenos días. Full sintonía, socias. Ahí yo no estoy a favor de la mamá,
1: madre,
20: ni tampoco del papá. Cada quien debe ser responsable. Pero ustedes ya escucharon el relato del hombre. ya escucharon la otra parte.
3: ¡Está en la cárcel!
0: ¿Para qué hace ese hombre del gobierno? ¿Cómo quiere le va a cobrar? Yo conozco una pareja que ya tiene 30 años los hijos y él todavía está pagando.
1: Tarde. Dijo la canción, ¡qué caro estoy pagando!
21: Corte, el juez le dijo a la mamá de mi hija, aquí estamos por los bienes de la niña, oiga, no por los bienes de usted, entienda eso. Y sí es cierto, cuando no das una semana, pensión, te hablan luego de la corte, ¿verdad? Te hablan.
1: La voz de la experiencia.
21: Esa es otra edad. Pero yo tuve a mi hija un año conmigo viviendo y ni siquiera le pedí un peso a la mamá. ¿Cómo ahí no dicen
1: un poquito que de tienes que, un diploma, ¿o qué?
22: Chila y yo. Chila y yo viendo todo el drama que nos ahorramos por no tener hijos.
1: ¡Eso! ¡Eso, Karen!
3: Cuando estén viejitas y solas.
1: ¡Brindemos cuando por estén ellos viejitas, y tomémonos!
3: Viejitas y solas y que nadie les hagan un tecito ni una tacita de café. Entonces, las ¿qué? Que se va a reír soy yo, las voy a ver.
1: Mi perro no me mete en estos pedos.
23: No, pues está carajo. Yo pensé que ya había pasado la historia de Charlie y la Mayrita, pero.
20: Es un TDAH. Un trastorno, disorder en children.
1: Ajá.
20: Ay, no sé ni qué es eso.
1: No
20: pero
1: es
20: bueno.
1: THC, no, pero seguro lo traes.
20: Si la se lleva la chinga la señora también aparte, pues hay que apoyarla.
24: Ey, el TDAH no existe, ya me imagino cómo va a estar alimentándose pobre niño esa mujer.
25: Ay, señora, ¿por qué siempre lo vemos con ustedes? Cuando conocen al fulano, ay, eres lo mejor que me ha pasado en esta vida, ay, eres el mejor hombre. Nadie como tú. Pero ya nomás te dejan y es el peor hombre y es una basura.
26: Recuerda que los hijos no los tienes para que te mantengan cuando tú estás viejito, ni te lleven té, ni nada.
1: No.
26: Tú no sabes qué esposa tengan ellos si van a querer ayudar.
1: Sí, quedamos que sin proyectarse, Susana.
27: Oye, Gabriela,
3: mande.
27: ¿Quién te asegura que el bolita te va a hacer té cuando estés grande, cuando estés viejita? ¿Quién te asegura que va a estar a tu lado?
1: ¿Eh?
27: Aunque le toque una lagartona y no lo deje.
1: Ya, que si yo agarro un hijo de alguien más y lo trato tan bonito que me va a coger como su propia madre.
28: Buenos días, gracias. Yo conocí a un señor que nunca pagó el child support. Y luego, ya cuando tenían los hijos 25 y 28 años, les dijo, hijos, ya no la chinguen, quítenme el child support, ya están grandecitos, ya pueden trabajar. Y aún así, siguió pagando.
3: Ándele, güey.
1: Pues es que ahí no es así como que, ¡sabres, arre!
3: O sea, aunque los hijos tengan 25 años, 30 años, si el señor no pagó el child support cuando eran niños, discúlpeme. Se los tiene que pagar.
1: Y más.
3: Aunque los hijos estén peludos ya.
1: Y más si siguen estudiando. Un vato le pasó así y la morra ya estaba en universidad, la hija y todo. Y tan así, a dos de estar en la cárcel, fue un güero, un bolillo, me parece que fue en Tennessee, que llevó todo el dinero que debía de child support en un dompe en Penis y se lo arrojó en la yarda enfrente a la esposa de, ahí está todo el child support en Penis.
3: Qué grosero.
1: Sí lo encarcelaron porque, pues, invasión a la propiedad, ¿verdad? Pero el güey lo disfrutó. A ver, ahí está el dinero.
20: Ahí también sopes. TDH es el T de higo.
24: La señora dijo que el nuevo papá trabaja, que ella no trabaja y que la tarjeta no declina. Entonces la señora lo que hizo fue se buscó un nuevo papá que le resuelva.
1: ¡Qué bueno,
24: y
1: señora!
24: Y todavía anda con el odio. Sí, el apoyo y todo el rollo, pero...
1: ¡qué bueno!
24: También dése cuenta, usted le buscó sustituto, le buscó nuevo papá a su hijo.
1: ¡Qué bueno!
24: Y no es que le busque nuevo papá, usted rehizo su vida, se encontró un buen hombre.
1: ¡Qué bueno!
24: Dele gracias a Dios a ese hombre. Y...
1: a ver cuánto le aguanta.
26: Estoy defendiendo, Chila, y sales con tus cosas.
3: No, Susana, ya veo que Alexis te lo robó una lagartona.
20: Yeah, en un relajote en el radio, pues.
3: ¿Qué relajo?
20: Cochinero, pues.
3: ¿Qué cochinero?
20: No, hombre, lo que me estoy perdiendo, pues, porque andaba dejándome morrillas en la escuela y aquí voy en el tráfico escuchándolas, pero te mandé un mensaje en otro.
3: Sí me llegó.
20: Número, las socias, pero no sé.
3: Sí me llegó, compadre, pero
1: me
3: no
1: me llegó, pero no traigo pila.
29: Yo al escuchar a la señora, yo escucho una persona con palabra y decisión y sabe lo que hace.
3: O sea, la mujer sí se tiene que tocar el corazón, pero el vato no se puede tocar el corazón de que la niña tal vez necesita a su papá económica y presentemente. ambas cosas, no nomás una.
1: Xavi, en esta vida...
3: Tú no opines.
1: Sosiéguese, mija.
3: Tú no opines, no tienes
1: hijos. En un trabajo, veámoslo como en un trabajo.
3: Ya, ¿verdad? Se acabó el programa.
1: Hay un jefe y hay empleados, no sí. Todos pueden ser jefe, güey. No,
3: eso no tiene ser. Nada que ver.
1: Cada quien tiene su función. La mamá es la mamá, el papá es el papá, bueno o malo.
3: Me sorprende la capacidad que tienes de hablar antes de pensar, Sheila. Me sorprende, de veras.
1: No, y traigo una... más con qué sorprenderte.
3: Tienes una capacidad de hablar sin pensar, igual que Susana.
1: A mí me sorprende que la apoyes como si tú fueras capaz de hacer eso cuando sabes que no es cierto. Y así mucha gente está opinando porque hocico es lo que trae.
3: Mis respetos. Nosotros tenemos que despedir este programa. Opiniones divididas.
1: ¡Qué fea, señora!
3: No, no, no. ¡Qué bonito, señora! ¡Qué no. bonito! Que no les haga fácil evadir su responsabilidad. ¡Órale! ¡Y tope donde tope! ¡Y que se muera el que se tenga que morir!
1: Se puso tan bueno que ni alcanzamos a hablar de la bienvenida del Chicharito en Texas. Que cómo le han tupido mañana. Preguntas incómodas, ahora sí.
3: Regresamos.

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0: A ver. 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

0: en vivo, señores, 5 después de la hora, en este 11 de agosto. 11 de agosto, bien a gusto, su amigo Don Cheto lo saluda, el equipo completo, Said García Solís, ¿cómo estás?
1: Muy buenos días a toda la gente que nos ve, que nos escucha esta mañana de martes 11 de agosto, gracias por acompañarnos.
0: Chino, ¿cómo estás?
2: Ando malo todavía, viejo.
0: ¿De qué andas malo?
2: La garganta, no sé
0: la garganta. Güey, sí. ¿Pero por qué no estás cantando o qué? ¿Eh? ¿Anduviste cantando qué, güey?
2: Pues lo que no sé, y me siento mal por todos mis fans.
0: No te preocupes, mira, entre menos hables, más ayudas, hijo.
3: Yo que te iba a pedir la de Sexy Papi Lover Boy.
0: No, la guapa Giselle Bravo, ¿cómo estás, Giselle?
3: Ya tiene mucho tiempo que Chino no hace nada por levantar el evento, no ha cantado.
2: Hasta ahí ponlo a trabajar a él.
1: Es que no haces nada, Chino.
0: No haces nada, Chino.
2: Ay, hola.
1: Yo sí trabajo todo el día.
0: No enseñas el cuerpo.
3: No canta.
0: No bailas, no canta. O sea, ¿tú qué?
2: A ver, ¿qué hace la Ferrari?
3: ¿De qué la gira?
0: Ella, hey, la yo Ferrari, lo que se le diga así. Claro. ¡Puja, Ferrari! ¡Puja! Ah,
1: yo también encuerado aquí. Tú no has hecho nada, Chino.
0: Yo también enseño panza y todo, tú nada. Últimamente, ¿quién sabe qué traes tú?
3: Nomás estás existiendo aquí en el programa.
0: Nomás estás como, ni tú, nomás estás robándote el aire que nos pertenece. Hablándolo por
3: hoy queremos que cantes.
2: No, ahorita no.
1: Que muestres los panquecitos.
0: Muestres los panquecitos.
3: Sí, algo.
0: Tienes que hacer algo.
2: Lo que hace uno para ganarse.
4: Para quedarse aquí.
0: Ahorita
1: el único de aquí que no se granjea su lugar.
0: No te lo granjeas. Pero recuérdale a la cámara. ¿Quién eres tú, Chino?
2: Soy locutor, brother.
0: ¡Eso, Chine!
2: No malo que es.
0: Controles está la chica Ferrari, más guapa que ayer, pero no menos que pasado mañana.
4: ¡Good morning!
1: Hijadona, cuellona.
0: ¡Pescuezona! Te miré en unas fotos, pescuezona.
4: ¿Sí?
0: Y tú ya te giraba, ¿qué net? Pues eres tú. Mírala, ya te mira hasta el pescuezo tú.
2: Ya. Saludos a Doña Nacha, Doña Anastasia, que en paz descanse, Ferrari, que es la que donó los aretes de esta semana.
4: Ya.
0: Bienvenidos, señores. Bienvenidos el día de hoy.
3: El bullying aquí a todo lo que da.
2: No, ¿cuál bullying?
5: Aquí está más a la mánula, güey, porque está muy allá.
2: Ahí está.
0: Huevonada.
2: Es ahí que se vomite su ropa, chihuahua, vaya nomás.
0: ¿Cómo estás ahí?
1: Muy bien, señor.
0: Ah, vale, perro, trae la de la culebra zacatera.
1: ¿Verdad?
0: Sí, traes como de culebra así zacatera, así esa chamarra. Bienvenidos a Notiche, señor. Bueno, bienvenidos al programa en general. Hoy tengo
2: espérate, ¿traes aretes?
0: Trae aretes, bien querido. Te ven bien, bien.
2: Mira, no, voy a decir
0: algo. Saicín, serio pedo, así de compas, mira, chócala. Ahora que rebajatis, te estás vistiendo.
2: Siéntese, señor.
0: Bien, macho.
1: Gracias, señor. Gracias.
0: ¿Verdad que sí? Se siente como más como.
2: Claro.
0: Te puedes callar tú, mendiga nariz de.
2: Dígale algo, por favor, no porque seas un productor.
0: El día que tuvimos el evento de Warehouse to Sell, andabas bien, perro, con la camisa sin manga. Sí, pues te hace falta, pues, músculo, ¿verdad? Pero como que era. Pero el pantalón, las botuquis y esa, el aretito jotolón, se ve bien perro.
1: Sí, señor, gracias.
0: ¿El aretito qué, perdón? El aretito perronón.
1: Ah, perronón. Ok.
0: Perronzón, dije perronzón, ¿no? ¿Dije perronzón?
3: No, eso no dijo.
1: No dijo eso, pero bueno.
0: Neta, te estás vistiendo bien chido ahora. Sí.
1: Gracias, señor.
0: I give you props, homeboy.
1: Gracias, señor.
0: Bueno, bienvenidos, señores. Para los que no me conocen, mi nombre es Cristian Nodal y voy a cantar una canción de los besos que te di, amor. Mi nombre es Don Cheto, pero mi nombre me importa. Lo que importa es la noticia que les tenemos el día de hoy. Así que hoy en Notiche. Tenemos todo lo relacionado con el sismo en Colombia. Nuestros hermanos colombianos ya casi suman 200 muertos y hay todavía cientos de desaparecidos también.
3: Agárrense que Estados Unidos cancela más de 175 mil visas por diversos motivos. Dale. Les tengo todos los detalles. Dale. También.
0: Anda medio estresado Donald Trump, señores. ¿Vieron que se echó un pedo y se despertó? ¿Sí lo vieron?
3: Sí.
0: Estaba dormido y...
3: En un meeting.
0: Ah, pero un pedo muy aguado. Muy aguado. O sea, yo no lo critico porque yo estoy viejito y sí se salen. Ay. Pero muy aguado. Yo siento que salió un poco como con premio. Pero bueno, está bien.
3: Ay,
0: Donald Trump, señores, dice que tiene miedo de perder la cámara baja porque así lo atarían de manos también.
3: Puerto Rico está afectando a cientos de familias. Les tengo toda la información. Además,
2: vamos a ir hasta Kentucky porque maestra detenida por grooming estudiante.
3: Grooming.
0: ¿Por qué?
2: Porque estaba le rapó. No, no es cierto. Ahorita le cuento los detalles.
0: Órale, pues.
2: También.
0: Los deportes con el señor Agapito Tito. A ver qué le entendemos, Padilla. Y en los espectáculos.
1: Hola, Juan, están el recodo por alarma de incendios. Ninel Conde y Laura Flores se encontraban en Colombia en momento del sismo.
0: ¿Sí?
1: Maluma, Shakira y más mandan mensajes pro Colombia. Belinda y Dana
2: mandan dinero.
1: Revelan portada de sencillo e inicia juicio por el asesinato de Tupac 30 años después de su muerte. Le tengo los detalles. Comenzamos. Esto es Noticias. Buenos días, señor.
2: ¿Me mano de la garganta o ya?
0: ¿Qué pasó? ¿Qué mano te adera traes?
1: Claro, por supuesto.
0: Parece ahí gromosa cuando están dando las extrusiones. Acá adelante, acá a los lados, acá atrás. Y quién sabe qué, güey. Y la mascarilla se la ponen y quién sabe qué. Como quiera, bienvenidos, señores, bienvenidos a Notiche. Vamos a irnos hasta Colombia, donde, como ya sabemos, este sismo de 7 y punto y feria, sacudió 7.4, sacudió Colombia, dejando hasta ahorita casi 200 muertos. Yo tenía un conteo hace una hora de 169, ahorita ya subió a 181 los muertos y todavía dicen que hay cientos de personas todavía bajo los escombros, o sea, desaparecidas. A este sismo que provocó obviamente el desastre ya en edificios y también obviamente de pérdidas de vidas. También se suma esta cifra de mortandad muy alta por el terremoto. Estamos hablando de 180 y feria personas que murieron y más de 600 resultaron heridas en el terremoto que sacudió a Colombia, según el último balance que nos ha llegado desde por allá. Los fallecidos se concentran en las ciudades de Cali, Pereira, Manizales y Quibdó, no sé cómo se pronuncia, ahí que nos diga ahí nuestro parcero aquí que trabaja con nosotros.
2: Quibdó.
0: En el oeste del país, los alcaldes colombianos reportaron 165 edificaciones colapsadas por este terremoto de magnitud 7.4. Obviamente ya estaría de más decir las imágenes que de seguro ya las anduvimos viendo everybody. El presidente de Colombia, Abelardo de la Espriella, quien apenas asumió funciones el día viernes, declaró estado de emergencia nacional y dijo que la prioridad era rescatar a las personas atrapadas bajo los escombros. La mayor afectación se concentra en Pereira. Varios aeropuertos permanecen afectados o suspendidos de sus operaciones por revisiones de seguridad. Autoridades mantienen labores de búsqueda y rescate, por lo que el número de víctimas podría aumentar. Lo más seguro es que sí vaya a aumentar. Así está ahorita las cosas por allá en Colombia. ¿Qué imágenes tan fuertes se ven? ¡Ay, ay, ay, ay, ay!
2: Son imágenes en vivo y les digo que hoy otra vez volvió a temblar, 3.4.
0: ¿Hoy se sintió tu arremangamiento? A ver, vamos contigo, Chino, estás en vivo.
2: Sí. 20 réplicas, me están diciendo acá en el chichero que hoy hubo 20 réplicas y a la máxima que hubo hoy fue de 3.4 en Colombia. Hoy otra vez volvió a temblar.
0: Válgame los dulces nombres, miren nomás que
2: son imágenes en vivo.
0: Imágenes en vivo que tenemos, si usted nos está viendo en YouTube o en Estrella TV, estas son imágenes en vivo que nos están llegando directamente desde Colombia. Un abrazo a los hermanos colombianos. ¿Cómo vamos contigo, Giselle?
3: Gracias, Don Cheto.
0: ¿Te puedo dar un abrazo? A nombre de los hermanos colombianos.
3: Pero yo no.
2: ¿Y eso como que o qué?
5: A nombre de los hermanos colombianos.
3: Pero yo no.
0: Ah, no sé, yo tampoco soy, pero pues estoy en representación.
3: Gracias, señor.
0: Todos colombianos, cuando quieran, un abrazo. De parte de usted, Paisel, como que era aquí, yo lo represento. Adelante.
3: Gracias, Don Cheto.
0: De breve.
3: Bueno, el gobierno del presidente Donald Trump confirmó que el Departamento de Estados Unidos ya revocó más de 175,000 visas a ciudadanos extranjeros por diversos motivos como parte de esta nueva política iniciada en el 2025. Entre las causas por las que se están cancelando los permisos de viaje están violación a los términos de los titulares de visas, delitos, incitación a la violencia contra ciudadanos estadounidenses, estafas estadounidenses, abusar del sistema de inmigración o poner en peligro la seguridad nacional. Dicen que la mayoría de estas visas fueron revocadas debido a encuentros con las fuerzas del orden por diversas actividades delictivas, siendo las principales causas la agresión, conducir bajo los efectos de alcohol o las drogas, el robo y los delitos relacionados con las drogas. También dicen que un número significativo de visas fueron revocadas por conducción temeraria, agresión sexual, abuso infantil, fraude, malversación de fondos y otros delitos entre esta lista. Así que bueno, siguen revocando visas, pero hasta el momento de la cifra que se está manejando es que llevan 175,000
0: revocados, no, y los que faltan todavía, vale, anda negando macizo las visas a everybody. Bueno, señores, hablando del señor Donald Trump, si el Partido Republicano perdiese el control de la Cámara de Representantes en las elecciones intermedias de noviembre, el escenario es muy probable que el presidente Donald Trump se enfrentaría a un cambio drástico en su segunda mitad de su mandato con una agenda legislativa paralizada, el aumento en las investigaciones del Congreso y una mayor confrontación política de parte de la oposición. Obviamente, que tú seas presidente y no tener a la Cámara de Representantes de tu lado, pues es que siempre te van a andar dando allí para atrás. ¿verdad? Encuesta sobre la gestión de Trump en Estados Unidos, el 63% de los americanos la desaprueban, 35% la aprueba y 2% todavía no están muy seguros. Diversos análisis de centros de estudios y medios estadounidenses coinciden que el principal impacto no sería la permanencia del presidente en la Casa Blanca, sino la reducción de su margen de maniobra para gobernar. O sea que sí le darían para atrás a algunas cosillas. Mira, que la, que las cámaras de representantes... no lo van a permitir. Les digo algo, o sea, yo soy muy empático con el señor Donald Trump en sus dormidas, así como lo fui con Joe Biden.
1: ¿Pero él no lo criticaba, Joe Biden?
0: Sí, lo criticaba. O sea, yo personalmente, como yo no criticaba a Joe Biden porque se dormía, tampoco voy a criticar a Trump.
1: Pero Trump sí criticaba
0: a Joe Biden que porque se dormía y últimamente ya se ha echado sus coyotitos, sí, el amigo. Sí. Duerma, sí, usted para que esté en casa, usted, don Tron, esté hecho un coyotito ahí con ese ingratota ahí al lado.
3: Así se hace, don Cheto, cuando vamos a...
0: Descosas y uno nomás para que sienta lo que roza el cable y la morra allí, don Trump. Ahí. Aviéntense uno ahí, chido, allí.
3: Sleepy Trump sería ahora, ¿no?
0: Sleepy. Duerme, mi niño, que estás en Tambachi. Tu mamá la liebre, tu papá el tacuachi. Hablando de tacuachis, todavía no sigues tú, ¿verdad, Chino?
2: No.
0: Ah, adelante.
3: Rápidamente, Giselle. Don Cheto, también en una situación pues muy desagradable están nuestros hermanos en Puerto Rico, ya que cientos de miles de personas llevan días seguidos sin agua potable, mientras las autoridades del territorio estadounidense están adoptando medidas drásticas para combatir esta grave sequía. Numerosos hogares de la isla han quedado distribuidos en dos grupos. A cada uno se le está cortando el suministro de agua de forma rotativa durante 48 horas y los residentes, por ejemplo, de San Juan, donde el suministro se interrumpió el viernes pasado, han criticado este racionamiento que se les está haciendo. Por su parte, las autoridades no han informado cuándo pondrán fin a esta medida, pero cabe mencionar que la mayor parte de Puerto Rico está enfrentando condiciones de sequía que van de moderadas a severas, según el monitor de sequía de Estados Unidos. Sin embargo, pues muchos están argumentando que este problema no solamente se debe a la falta de lluvia, sino a que la infraestructura y el sistema de administración de aguas es frágil y carece de mantenimiento adecuado desde hace
0: ¿cómo,
3: años?
0: ¿Cómo sufre Puerto Rico, edad? O sea, siendo pues ahora sí que colonia gabacha, como que tiene muchas carencias.
1: Pues claro. Ya mejor.
0: ¿Para ser colonia gabacha?
1: Pues ya mejor que lo dejen ya ser independiente y que no...
0: Son cuestiones muy difíciles, pero luego sí pasa, por ejemplo, lo de... Por ejemplo... O sea, ya te va.
1: Lejos de
0: lo que pasó en Venezuela. Primero, sí. Okay, una intervención. Estamos de acuerdo que fue una intervención, ¿verdad? Sí, claro. Independientemente que vivían en una dictadura y todo eso, sí. Fue una intervención. Pero cómo ellos se metieron allí, pero a la hora de ¿cuándo reaccionaron a la hora de los del terremoto?
1: Nada. Ni un beneficio nada. Ha tenido Venezuela. Nada. Lejos de la ciudadanía por nacimiento en Puerto Rico, ¿qué beneficio tienen? De ser colonia.
0: Yo a lo que conozco, no mucho, pero desconozco pues cómo está la situación también, ¿verdad? Bueno, ahora sí vamos contigo, Chinampa, adelante, hijo.
2: Así es, señor, nos vamos hasta Kentucky.
0: ¿Se te extrañó? Dijo nadie nunca, adelante.
2: Nos vamos hasta Kentucky, donde quedó detenida una maestra de escuela, supuestamente por
1: tener... Acomódate el cuello, por favor.
2: ¿Sabe?
1: Sí.
3: Perdón. Está choco.
0: Usted no va por tirarle al chino, así se ve bien él, homi. Adelante.
2: Bueno, supuestamente por tener una relación inapropiada con un estudiante.
0: ¿Cómo ha habido esas maestras últimamente, tú?
2: Está guapa. Esto se le llama ahora
1: ¿cómo grooming. ¿Cómo buscará sus noticias del chino? Yo me pregunto todas las mañanas.
0: Que pone ahí maestras buenas.
2: Hola, preciosa. Mire, y va a decir que no.
0: ¿Y andaba de qué le estaba haciendo a los muchachillos?
2: Grooming a un menor.
0: ¿Grooming?
2: Debemos recordar, para la gente que no sabe qué es grooming, le digo, grooming... se me atoró la computadora.
3: Grooming es básicamente una persona de mayor de edad que está como lavándole el cerebro y tratando exacto. De traer a un menor.
0: Grooming es el delito. A ver, chiquitita. Shai, ¿cuál es la línea de aquí de recursos humanos? I think Giselle is grooming me.
3: I'm not grooming you.
1: Señor, pero usted es más grande que ella.
3: ¿Sí?
1: Sí.
0: Well, I don't know. I just feel groomed by her.
2: Bueno, grooming es el delito de un adulto que usa internet o redes sociales para ganar la confianza de un menor de edad con el fin de lograr que el niño o adolescente envíe fotos íntimas o se reúna en persona para sufrir abuso sexual.
0: Acaban de agarrar a aquella que tenía como a 12 chiquillos que les mandaba cosas.
3: No nos vayamos tan lejos, cantante que el David, que el
2: Está
3: entrenando ahorita, he groomed
2: Little girl. Sadie Flores, de 25 años, empleada de Graves County Middle School en la ciudad de Mayfield, fue detenida el fin de semana y enfrenta cargos, porque también debemos recordar que a partir del 15 de julio en Kentucky ya es una ley y te puede llevar a la cárcel el grooming a menores. O sea, solamente con la intención, ya no llegar ni al acto, solamente con estar mandando mensajitos, con eso ya te pueden meter al bote. Y ahora esta mujer, pues es la primera en este estado.
0: Bueno,
2: o sea que ya ha abusado con los que manda mensajes.
1: Habiendo tanta noticia como que la presidenta Sheinbaum quiere apoyar a Colombia. O sea, ¿le puedo dar por lo menos 10 notas?
2: Ay, ¿tú vas a hablar de la casa de los famosos y de los Aguilar?
1: No voy a hablar de ninuno de los dos, sino no escuchaste mi...

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2: Me va a sacar mis trapitos.
3: Sí, para que más o menos lo vayas convenciendo a ver cómo sería su
4: producción. Hale una pregunta que le harías en el interrogatorio.
3: Sí, queremos una introducción del interrogatorio.
4: Una, nomás una, para que el vato vaya agarrando confianza. Una pregunta, ¿qué te gustaría que la gente supiera, que a través de ti se enteraran del chino?
5: ¿Cómo conociste a tu esposa, chino?
2: Vamos con los deportes contigo.
4: Oye, al regresar. ¿Tú grumiatis a la güera, güey? ¿Tú grumiatis a la güera?
2: No, me esperé.
4: ¿Cuántos años tenías?
3: Grooming,
4: no, o sea, yo no voy a preguntarte porque no te quiero meter en problemas. No, ¿cuántos años estabas tú más grande que la güera cuando?
2: Bueno, cuando yo la conocí tenía 16.
4: Ella.
3: ¿What?
4: Sí. ¿Y tú tenías 28?
2: No,
4: 28.
3: ¿What?
2: O 22.
4: Ay.
2: Y pero me dijeron mis hermanos, no, con menores no te metes aquí. Entonces me esperé y luego cuando la vi en la boda de los primos.
4: ¿A los 18?
2: Los tíos de un amigo, llegué y le platiqué y le faltaban 2 semanas para que cumpliera 18.
4: En 2 semanas te busqué.
2: Y le pedí su número y en 2 semanas le hablé. Ah, uy, uy.
5: Bien, aún así, bien. Ella es más madura que él.
4: Grumiates sí. Allí, grumiates.
3: Ah, sí, machín.
4: Bueno, regresamos con el señor Agapito Tito Padilla, que también se me hace que grumió a la gravielona.
3: No.
4: A su ruca la gravielona. Se me hace que te la grumió. Él tenía como 40 y gravielona como 17.
3: No.
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0: Señores, se llama Tito Padilla, pero todo el mundo lo conoce como Agapito Padilla. ¿Cómo? O mejor al revés. ¿Cómo estás, Tito?
1: Muy buenos días, buenas tardes, buenas noches, donde quiera que se encuentren. Don Cheto, vámonos a la información deportiva. A falta de un partido entre la MLS y la Liga MX, ya tenemos descalificados. Ganen lo que ganen, ya tenemos la lista de los que ya están desclasificados, ya no van a calificar para nada. Chivas encabeza la lista, ya no califica aunque gane. Pachuca, Xoloescuincles, Atlas, Santos, Necaxa, Atlético San Luis, Pumas está afuera, Gallos Blancos y Puebla ya no aspiran a más que nada. Venga, pues adelante, seguirle, venga.
0: ¿Puedo dar una opinión impopular?
1: Claro, don Cheto, claro.
0: Yo siento que los jugadores mexicanos, muchos clubs, no le están echando ganas a la League Cup porque están hartos de viajar. Lo dijo el Loco Abreu ayer. Dijo, es que para los gabachos están bien a toda madre, ellos están en su territorio y los que andamos viajando bien mucho y es un desgaste para los jugadores, es una chinga, así dijo Loco Abreu, para los jugadores es eso. Uh-huh. Entonces yo siento que muchos equipos mexicanos no les gusta mucho la idea de andar viaje y viaje, Tito, por eso no le ponen.
2: Ay, pero en Europa, ¿cuántas copas se juegan?
0: Pero también los jugadores se quejan.
1: No compares, Chino, no compares, no. Es mucha gran diferencia.
0: O sea, ¿no crees tú que haya algo ahí de cierto, así como un poquito nomás?
1: No, sí, o sea, la verdad, porque nada más ellos, ya ahorita, por primera vez, en esta, ya San Diego viajó a Ciudad de México, ya han viajado algunos a Toluca, o sea, se están dando, pero en el aspecto de desgaste, sí tiene razón, la verdad. Mira, ahí la producción de volada me puso, los que están todavía, hasta este momento con vida, ahí está Águilas del América, está también Juárez, Cruz Azul, León, Tigres, Toluca, Monterrey, Atlante, hasta el Atlante, ¿qué es lo que va a pasar? Hasta el momento, si esto ya estuviera terminado, don Cheto, estaría jugando los cuartos de final, Águilas del América contra Cincinnati, Cruz Azul contra, sería Charlotte, León contra Austin y los Bravos, Bravos Juárez estarían jugando contra los de Chicago. Hoy, señoras y señores, ¿a qué horas comienzan los partidos? 5:30 de la tarde, hora de Los Ángeles. Charlotte se medirá a Pachuca, Columbus se medirá a Pumas, Cincinnati le dará los honores a los Zorros del Atlas, Minnesota se medirá ante el Atlante necesita de ganar los 3 puntos, 3 puntos para poder seguir aspirando. El Real Salt Lake se medirá a los Bravos de Juárez y Tigres a Vancouver, don Cheto. Así está esto de la League Cup, pero pues pienso que sí sería más justo lo que usted dice, como dijo el Loco Abreu, lo de viajar, ok, vamos a hacerla, no paremos las ligas porque está parada la Liga MX. No hay juegos de la Liga MX, hay algunos juegos en la MLS, algunos que no están participando, ellos no pararon absolutamente, pero la Liga MX sí para totalmente para poder viajar, venir e ir de cabo a cabo. En pocas palabras, son visitantes en cada partido, los de la Liga MX, don Chet.
0: La idea está bien, pero la forma a lo mejor de ejecutar es mucha carga para los jugadores, pero ¿quién sabe, vale? ¿Qué más, Tito?
1: No, y como digo, Chino, dice, no comparemos, Chino, es bien diferente la Champions, es bien diferente la Europa League, o sea, son cosas diferentes porque eso es entre ellos, pero en el mismo continente, y aquí tenemos a nuestro gran maestro, a nuestro gran que vino de Inglaterra, que él sabe que se mueve rápido en trenes en Europa, ¿eh?
2: Pues aquí también agarras un vuelo y estás en 3 horas en Estados Unidos.
0: No,
2: como que viajas 3 horas,
0: pues sí, pues, pero.
2: Cambiamos de tema. Oye, anda aguitado, Tito.
0: ¿Por qué andas aguitado, Chino?
2: Porque a sus 47 años, Diego Forlán llega como director técnico de Uruguay.
0: Y todos tus 48.
2: Y yo aquí estoy.
0: Ah, o sea, esto es nada para ti.
3: Pues, Chino, a sus 48.
0: Estás aquí, o sea, para ti es una derrota en la vida estar con Don Cheto al aire en el programa.
2: Pero sí.
4: No tienes que estar si no te gusta tu trabajo, Chino, ¿eh?
2: O sea, no derrota por usted, al contrario, gracias por rescatarme, pero digo, chale, yo podía estar
0: siendo... No sé qué sea la infelicidad, pero la infelicidad empieza con la comparación.
4: Yep.
0: Uh-huh. O sea, no te compares. Sí. Es como yo decir, no, hombre, yo a mis 70 no valgo madre, ya a los 19 ya es campeón del mundo, Lamine Yamal.
2: Sí.
0: Come on. Si así voy a ir, siempre voy a acabar yo
2: perdiendo.
0: Perdiendo. Pero bueno, hablemos de Forlán, que llega con la selección uruguaya, Tito Padilla.
1: Sí, Don Cheto llega con la selección uruguaya. Vamos a ver si le da. Tiene que rejuvenecerla, porque ya no hay por dónde. Tiene que empezar a buscar Forlán, tiene que empezar a meter ideas. Ojalá que meta un juego como el de él, que no sea la garra, entre comillas, que tanto defienden los sudamericanos, que la agarre el colmillo, pura puerqués, en pocas palabras, empujones, patadas, picones. Yo, defiéndanse jugando, señoras y señores. A ver, vamos a ver a Forlán. Al igual, oye, usted lo dijo, ya me recordé, lo iba a decir, usted lo dijo. Rafa Márquez también estuvo monitoreando los sub-20, tratando de ver qué onda en el partido. Uh-huh. Pues es lo que debe ser Forlán, empezar a buscar por donde queda. ¿Por qué? Porque ya no le tiene, ya no tiene mucho donde agarrar en estos momentos Forlán,
0: No, también debemos de reconocer que no está en su mejor momento, hombre por hombre, la selección uruguaya. ¿Sí? Y pues Forlán ha sido un vato que de los mejores que ha existido en el fútbol uruguayo. Le jugó con el CIT, con el United, jugó con el Villarreal, con el Atlético de Madrid, con el Inter, con el hasta luego ya jugó hasta acá en Japón, creo, también jugó en Japón y creo que hasta en la India también jugó, ya los últimos ya de Diego Forlán, ¿verdad? Que tenía un disparo, que era una chulada, compa.
1: Ya, exactamente. Oiga, seguimos en el fútbol, se le sigue viniendo la casa abajo Infantino, Don Cheto. Se le sigue viniendo la casa abajo Infantino, no hay cómo lo defiendan, ya la UEFA, la CONCACAF, la Confederación Africana, todos están que no lo quieren, mandaron una carta ya formal, dicen que bye, que todo lo que estuvo haciendo, eso de andarle haciendo y lamiendo las botas a Donald Trump y queriendo hacer todo eso.
0: Que fue el único que lo defendió,
1: ¿Eh?
0: Ahora que todo el mundo se le está echando encima a Infantino, el único que lo defendió fue Donald Trump, salió en defensa de Infantino, dice que la FIFA cometería un grave error si considera reemplazarlo, pues claro, son compas, ¿qué más?
1: Sí, como si le dio su premio de qué, de libertad,
4: consolación.
1: Exactamente, Michelle. Así que bueno, vamos a ver hasta dónde termina esto, porque como le digo, la federación, la única que sí la regó es la Federación Mexicana, que ahí salió, vamos a ver que no cancelar. La Federación Mexicana dando siempre, arrastrando el apellido. Bueno, vámonos, cambiamos de deporte, Don Cheto. El béisbol, por fin los Dodgers ganaron, señoras y señores, veniendo de bate de los Dodgers, pierde. Bueno, pues ahora a Kansas City paga los platos rotos, 6-5. Ganan los Dodgers y los Padres también ganan. Esto va como que una competencia, a ver quién pierde más, a ver quién gana. Padres de San Diego también ganan, los Cerveceros de Milwaukee. Algunos otros de los resultados más sobresalientes, los Blue Jays, 2-1 le ganan a las Medias Rojas de Chicago. Los Mets le ganan 8-5 a los Bravos de Atlanta. Los Mellizos, 9-5, aunque usted no lo crea, 9, le meten a los Orioles de Baltimore. Rangers de Texas le pega y bonito en extra innings a mis angelitos de Anaheim, 4-1 en extra innings. O sea, se defendieron los angelitos, pero todos como siempre perdimos. ¿Qué le parece, Onchi?
0: Tito Padilla, nada que añadir, vale. Un abrazo, Tito, tus redes sociales.
1: Tito Padilla 74, todos en espacio. Tito Padilla Deportes en Facebook, Instagram, Twitter y también en TikTok. Allí andamos dando la talla. Me borro, desaparezco. ¿Quién digo? Ponga Deportes, Tito Padilla.
0: Thank you, Agapit. Regresamos con los espectáculos con Zahid.
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0: buenos días a toda la gente que nos escucha aquí en este martes de despeinar al peluquín en esta mañana en Don Cheto al aire. ¿Cómo está mi gordo precioso, chiquito bebé?
1: Bien perrón, hijo, bien perronamente, andamos bien perronis. ¿Tú qué tal?
0: Señor, quiero comentarle que hay varios famosos que se pronunciaron después del terrible terremoto de 7.4 que atacó el día de ayer a nuestra querida Colombia. Una de las primeras en externar su sentimiento fue Shakira, que dijo: Colombia querida, mi corazón está con todos los que hoy sintieron ese terremoto y con las familias que están pasando momentos de angustia. En momentos así, los colombianos sabemos unirnos y sostenernos unos a otros. Toda mi fuerza y mi amor para mi tierra, abracémonos fuerte y estemos pendientes de las indicaciones para poder ayudar tan pronto como sea posible, fue lo que dijo Shakira el día de ayer. También Maluma dijo: qué dolor todo lo que está pasando en Colombia. Un abrazo al alma a todos los familiares de las víctimas y aquí estamos puestos para ayudar. Más adelante subiremos formas de ayuda para las personas más necesitadas. Vamos, Colombia, ahora sí que necesitamos fuerza y esa unión. J Balvin, por su parte, puso mucha fuerza en esta situación del temblor en Colombia. Fuerza para toda su gente y familia que estén afectadas. Vamos a movernos para ayudar la situación, fue lo que puso J Balvin. También Camilo: sé que pasó hace muy pronto y que todavía no sabemos la magnitud de las pérdidas a causa del terremoto que acabó de pasar en mi país. Tengo un hueco en la panza después de colgar el teléfono con amigos que me contaron cómo lo vivieron. Qué susto y qué dolor. Estamos pendientes de saber pronto cuáles van a ser las mejores vías para poder ayudar y sumarnos. Estoy pendiente de mi DM por si hay información y llamados a la acción. Los amo, fue lo que puso Camilo. Obviamente, muchos famosos estuvieron ahí activos de lo que ocurrió ayer en el sismo en Colombia, tratando de ayudar y de ver cuál era la mejor forma para poder estar cerca de los colombianos, que todavía, yo creo que no tienen la magnitud todavía medida de cómo fue el sismo. Y además de todo lo que va a repercutir posteriormente, no solo en las vidas de las personas, sino en las personas que aún están desaparecidas, en las personas que están hospitalizadas, de toda la cuestión humanitaria y la ayuda que van a necesitar a partir de este momento. Obviamente ya ha habido países como México, la presidenta dijo que iba a ayudar a Colombia, creo que los topos también van a ir a ayudar, para que son expertos obviamente en poder sacar vida de los escombros. Entonces ojalá que Colombia se mantenga fuerte, que ya no haya más réplicas y que se pueda ayudar a toda la gente que desafortunadamente vivió esta situación. Ayer también hubo varios famosos que estuvieron en medio del momento. Entre ellos, Ninel Conde, estuvo también Laura Flores, toda la gente que está grabando Operación Triunfo, por allá estaba David Bisbal, Ana Bárbara
2: y Jimena
0: Sariñana. No podían decir ellos por contrato que estaban en Colombia.
1: Okay. Grabando.
0: Grabando. Sí. Pero el hecho de que David Bisbal subiera en Bogotá cosas de cómo estaba pasando, y también Laura Flores, que es una de las coaches. Pues obviamente nos dimos cuenta que donde están grabando Operación Triunfo es en Bogotá.
2: Ayer le pregunté a mi mamá, porque mamá ve ese programa, y le dije: oye, ¿Laura Flores ya no está en el programa? Y me dijo: no, ¿por qué? Y le dije: porque puso que estaba en Colombia. Entonces dije: ¿no lo grabarán en Colombia? Entonces estábamos con la disyuntiva de que se hacía en México o en Colombia.
0: Lo graban en Bogotá, Colombia. Pero bueno, vamos a ver el mensaje que mandó Ninel Conde ayer a través de las redes sociales. Estaba ella por alguna situación laboral también por allá.
2: Está haciendo Masterchef.
0: Está haciendo Masterchef, igual que Eli Mujica y que otros más. Escuche.
3: Buenos y asustados y terroríficos días. Hoy nos despertó Abela, a mi sobrina y a mí. Terremoto. Creo que es de 7 grados, una cosa así. Horrible, no tiene ni del susto que me acomodé, nos acomodamos.
4: ¿Y por qué sacaste tu perro?
3: Abela lloraba antes de que empezara a temblar.
0: Porque está hablando de la perra.
3: No sabemos qué hacer porque estamos en un piso 14.
1: Me
3: duró horas ese terremoto, horas.
1: Qué
3: me metí abajo de una mesa, me salía, decía: Dios mío, le marqué a mi esposo, regresé abajo de la mesa y eso no dejaba de moverse.
1: ¿Sí?
4: No me digas.
1: Ay, pues ni en el chido.
3: ¿Qué sentido en mi vida? Miren que hay una Ciudad de México que ahí no es huevo. Espero todos estén bien.
1: Sí, todo está muy bien, gracias.
0: A ver, señor, quiero por favor que diga y repita lo que me acaba de decir fuera del aire cuando Ninel dijo que estaban en un piso 14 y que no dejaba de temblar. ¿Usted qué dijo?
1: Me cago echado.
0: ¿Cómo que me cago echado?
1: ¿Qué significa eso? En el rancho, vale, sea en el rancho como valió madre, ¿sabe? Zurro. Me cago echado. Oye, vale, que pienso 14 y con esos movimientos.
2: Sí, está claro.
1: A ti. Sí, ¿y qué anda haciendo ya, Ninel, tú?
0: Está haciendo Masterchef. Al parecer, Telemundo ya todas las grabaciones de sus programas las está haciendo en Colombia.
1: Sale más
0: barato. Sale más barato y ahora está, bueno, pues, produciendo en Colombia Masterchef. Está produciendo allá Operación Triunfo y, que por cierto, acaba el domingo.
1: ¿Y por qué sacan a los perros en los videos?
0: Oye, ¿qué voy
1: a...? ¡Perro, es un perro!
2: No, todavía estaban las
1: ¡es un perro, que el perro estaba llorando! ¡Es un perro! ¡Uy, ahora tengo que tener...
5: Dígame, que está, no bueno, de acuerdo conmigo. ¿Quieres mandar un video de solidaridad? ¿Y el perro qué, güey?
2: Ah, no, sí. Ganó el con el que voté.
0: Ayer acabó.
2: Wandy, ajá.
0: Ayer acabó, de hecho.
2: Es que no, llegó visita.
1: Te encantan a ti los realities, ¿verdad? Te fascinan a ti.
5: Señora.
2: Primeramente, estoy contento porque me acabo de dar cuenta quién ganó. Segundo, sí, sí me gustan, pues me divierte. Siento que está padre ver cuando la gente logra sus sueños. Perdón, porque me dé gusto que
0: ayer,
2: la gente...
0: Ayer fue la final, 3 semanas antes de lo previsto. Ayer fue la final de Operación Triunfo, 4 semanas antes de lo previsto. Ayer fue la final. Pero también David Bisbal, él estuvo rezando a la Virgencita, diciendo, Dios mío, ayúdanos, por favor, porque estaba muy fuerte.
2: Cantó Ana Bárbara su tema, sí. Su nuevo tema. Se ve espectacular, sí, Ana Bárbara. Muy,
0: también
2: muy
0: Jimena Sariñana. Sí. Todos cantaron.
2: Todos cantaron, David. Los tres.
0: Oiga, quiero ponerle las imágenes de Laura Flores, que también está grabando Operación Triunfo, y esto fue como...
1: ¡Un espectáculo! Otra vez noticias sobre el terremoto.
6: En el aeropuerto de Bogotá, con mi hija, y acaba de temblar. Duro. Duró mucho tiempo. Yo creo que casi un minuto. Por ahí, de 6.4. Y en Bogotá casi nunca tiembla. Estoy en el aeropuerto. No pasó nada, pero sí se movió todo y feo. Se sintió feo. Pero espero que todo el mundo esté bien. El epicentro no fue en Bogotá, fue cerca de acá. Y lo que me sorprende es que aquí pues no hay protocolo. La gente no está acostumbrada a los temblores. Entonces...
1: Entonces, mira.
0: Híjole, qué fuerte todo el terremoto que vivieron. Fuerza para la gente de Colombia.
1: Sí, señor. Creo que así, sutilmente, ¿no? Sí. Así nomás mírame a los ojos, sutil. Volteé a ver al chino. Ir a la incomodidad de tus espectáculos. ¿Cómo le incomodan? Pero tú, su odio te alimentas ahí.
0: Sí,
1: la verdad. Su odio te alimenta.
0: A mí los odios me alimentan. Sí. De hecho, la gente piensa que... No, no, no, yo me siento...
2: ¿Por qué reniegas, chino? ¿Cuál es el problema?
1: ¿Por qué hace una cara así como que te enfada? Te invitamos a que abandones la cabina mientras están los espectáculos.
0: Hay una puerta que está con un hoyo porque Chapis la madrió. Y ahí te puedes salir.
2: Saludos a Chapis.
5: Ahí primero, quítate salir. Ese arete, no se te ve chido.
1: Se te ve bien chido.
5: Dígale la verdad.
1: Parece de lo comía.
0: De hecho, chino, me regalaron ahora que fui a México más de 20 y acostúmbrate a verlos porque los voy a traer.
1: Chay, te apuesto lo que quieras.
0: Sí.
1: Te apuesto mi cheque contra un pellizco. Sí. A que al rato va a traer arete este.
0: Gracias.
2: Ahí trae el hoyo, mire, el ridículo. Trae su hoyo ahí, el ridículo.
1: Al rato vas a ver, al rato va a llegar con arete. Vas
0: señor,
1: a ver.
0: Quienes revelaron el día de ayer la portada de su nuevo sencillo Dolce Vita fueron Dana y Belinda, quienes, bueno, ya viene su colaboración que se anunció para finales de agosto y que ya están preparando las dos esta colaboración musical. Ya grabaron el video, ya están listas. A pesar de que han recibido hate por parte del fandom de Kenia Oz, al parecer ellas ni sufren ni se acongojan y están muy contentas porque ya van a sacar su nuevo tema juntos. Se llama Dolce Vita. Las dos aparecen ahí como en un colchón, como con un negligé, una rosa y otro dorado. Y bueno, pues están muy contentas de que ya ese sencillo, por lo pronto, ya va a salir a la luz.
1: Dolce Vita.
0: Dolce Vita.
1: Dulce Vida.
0: Dulce Vita es la que las dos se dan. Oye, okay, por cierto, la que cumple el día de hoy 68 años, es una edad del chino, es Madonna, que el día de hoy, felicidades a la madame, la mujer que nació el 18 de agosto, pues está ahorita en gira con sus Confessions número 2. ¿Todavía? Y Madonna está... ahora sí que cumpliendo el día de hoy 68 años de edad.
1: 68, todas, todavía es brava la huella.
0: Todavía es brava la huella.
2: En el mundial se veía
1: perdida. No, esa morra le gusta un chavalo y dice, a ver, te échame este para acá.
2: ¿Su ¿Ella? Novio? ¿Sí? ¿No ve que su novio está como early 20s?
0: Sí, early 20s.
2: Ajá.
0: Que por cierto, ya las operaciones que se hizo como que ya le ajustaron, sí. Porque al principio sí se veía muy hinchadita y rara.
2: Pero ya
0: ahorita ya como sentaron. Que ya le sentaron bien. Ya. Se ve muy bien. A los 68 se ve impresionante Madonna, y además tiene una agilidad todavía para bailar y para todo. O sea que felicidades a Madonna. Nos vamos a una pausa de 60 segundos, no se despegue, pero al regresar, 30 años después de su asesinato, inicia el juicio justamente por la muerte de Tupac. Le platico los detalles al regresar de esta pequeña pausa, no se despegue.
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0: Señores, regresamos aquí en Don Cheto al aire con la información de los espectáculos y quiero comentarle que el juicio contra el ex líder de una pandilla acusado de orquestar el asesinato de Tupac Shakur comenzó este lunes en Las Vegas, 30 años después de la muerte del célebre rapero californiano. Las audiencias se iniciaron con la selección de jurados, un proceso que llevará varios días. El juicio se extenderá probablemente durante un mes. Es poco probable que los alegatos permitan esclarecer quién disparó la noche del 7 de septiembre de 1996 contra la leyenda del rap, quien se encontraba en la denominada Ciudad del Pecado para asistir a un combate de boxeo de Mike Tyson. Pero la fiscalía espera demostrar que Duane Kefi D. Davis, ex líder de los Southside Compton Crips, encargó el asesinato y proporcionó el arma utilizada para el crimen. A sus 63 años, señor, Davis se arriesga a una peda de cadena perpetua sin posibilidad de libertad condicional. El asesinato de Tupac sigue siendo uno de los crímenes sin resolver más famosos de los Estados Unidos. Hey. Un asesinato a los 25 años, Tupac era una figura clave de la famosa rivalidad entre las escenas del rap de la costa oeste y de la costa este de los Estados Unidos, conocido por sus éxitos como California Love o All Eyes on Me. Shakur, hijo de una integrante del partido Pantera Negra, pronto se convirtió en el arquetipo del chico malo de California cuando firmó con los Death Row Records, con sede en Los Ángeles, señor. La verdad, un crimen sin resolver, como lo comenté, que ha tenido a la gente pendiente de qué fue lo que ocurrió. Un crimen,
1: esto todavía no se resuelve.
0: Un crimen que las autoridades también no le han querido poner atención. Hasta 30 años después, ahora sí va a haber un juicio contra este líder de
2: raro,
0: una,
2: ¿no?,
0: pandilla.
2: Que tanto sí. Tiempo y apenas ahorita le estén dando solución a eso. Estás hablando de una figura pública. Oigan, ¿sí sabían que Tupac y Madonna tuvieron sus queverones?
1: Madonna no dejaba a uno para compadre, ¿vale?
2: Sí, que todavía cuando estaba en la cárcel Tupac, que le mandó una carta.
0: Miren, a Tupac. Oigan, dicen que estaba que podría estar relacionado también Pop Daddy o P. Diddy.
1: Pues sí, es que hay muchas cosas allí. Es un desmadre, sí, es el caso de
2: un cochinero
1: del tanto del asesinato de
2: Biggie.
1: De Biggie como de Tupac. Es un cochinero allí, sí. Oye, vale, pero Madonna, ¿te acuerdas que... Es que ustedes no saben, pero...
0: A ver, díganos.
1: Es que, ¿te acuerdas? ¿Tú no has visto Sangre por Sangre, ¿verdad?
0: Sí, sí, la vi.
1: El Miklo.
0: Sí,
1: ¿te acuerdas? Sí, el Miklo, el güero.
0: Sí.
1: Madonna lo miró en un video y dijo, a ver, este güey, ¿tú quién eres, güerito? Vente para acá. Y así le dijo.
0: Y vengas a nuestro reino.
1: Derecha la flecha, le dijo.
0: Vengas a nuestro reino.
1: Él le dice, no, llegó Madonna, vamos a grabar un video, yo estaba ahí de bailarín, don Che, me dijo, era el que le hizo de Miklo. Y de repente pasó Madonna y se paró así en seco, me miró, me dijo, ¿tú quién eres? No, pues vengo aquí también de extra. A ver, ven para acá, chiquillo. Pasar tipo las armas.
0: Sí. Ah, pues,
1: de bien a bien, dijo
2: Chucheras. Así le hacen los vatos, los cantantes.
1: No tan así. Pues yo no conozco a ni uno, pues que le haga así.
2: Ay, señor,
1: ¿vale?
2: En los conciertos ahí están escogiendo los güeyes.
0: Oiga, se está acabando la paz en la Casa de los Famosos México. Ayer hubo agarrón fuertísimo. Sí.
1: ¿Entre?
0: Sí.
1: Se rayaron la madre.
0: Cintia Clitbo y Aldo Rendón.
1: Es respetuoso Aldo Rendón.
0: Sí, es irrespetuoso, sí es.
2: Pero
0: sí
2: le
0: es.
2: Pidió disculpas después.
0: Después le pidió disculpas, pero fue dijo. Sincero. Dijo, aquí no venimos a que Cinti esté bien, le dijo. Aquí no venimos a hacerte reverencia y a tratarte a ti como reina.
1: Eso sí.
0: Todos somos coludos, todos somos rabones.
2: Es que si vas a entrar a un lugar así, vas a estar incómodo, güey. No vas a llegar ahí a que llegues y pienses que estás en tu casa, güey, ¿no? O sea, estás compartiendo un hogar con ¿cuántas personas? Como 20 personas.
0: No, lo que pasa es que ella externó y lo dijo de una forma muy sentida, que ya bastaba del bullying porque roncaba. Dice, es una condición que yo no puedo controlar.
1: ¿Cinta ronca?
0: Sí, y muy fuerte. Dijo, si les molesta, está bien, pero yo no la puedo controlar y ya no me gusta que me hagan bullying, no me gusta que me estén jodiendo con el hecho de que ronco. Y entonces ella se los estaba externando cuando Aldo dijo, pues aquí no venimos a que Cinti esté a gusto y a no incomodarla.
1: Pues ahí sí.
5: Si no quieres, no te metes a casa.
0: Entonces, yo sí creo que fue él un poco irrespetuoso, sí creo que fue. Y
1: ya
0: pues,
1: cuando yo digo porque le rayó la madre, ¿verdad? ¿Le rayó la madre?
0: Sí, pero fui respetuoso en general.
1: Por eso, ya después, ya yo no sabía que se había disculpado, pero sí
0: se disculpó.
1: Sí, y hasta le dijo, te dijo, Cintia, ni tengo. Le dijo, ni tengo.
2: Sí,
1: le dijo,
2: tan.
0: Hoy sale Fire y va a entrar, que al parecer Mariano Ochoa va a volver a...
1: Están inventándole mucho a la jalal.
5: ¿Cuánto te pagó la casa de los famosos?
1: ¿Cuánto te pagó la casa
5: de los famosos? ¿Cuánto te pagó la casa
1: de los famosos? ¿Tú seguro quieres estar de la casa de los famosos? No, chino, yo no quiero estar en la casa de los famosos. El que quiere estar eres tú, pero nadie te pela.
0: Exacto.
1: No, yo no quiero estar. ¿Quién dijo que quiere estar? Yo que voy a estar. Pues así estás alegando. Nada te parece, nada te gusta, pero nada propones, nada haces en el programa. Nada te gusta.
0: Correcto.
1: Pero nada quieres que se haga.
0: Correcto.
1: ¡Propón!
0: Claro, muy bien.
1: ¿Para qué propongo? Si el señor no me deja hacer nada, pues ¿cómo te va a dejar hacer si nada más dices hay que hacer nacadas?
0: Sí. Correcto.
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0: señor.
1: Estamos en vivo, señores. Buenos días, familia. ¿Cómo andamos, chavalada? A 5 después de la hora, 5 después de la hora, 5 después de la hora. Como todos los martes, tenemos a nuestra psicóloga de cabecera y amiga Silvia Olmedo. ¿Cómo estamos, Silvia?
2: Pues no les oía y estaba siguiendo en el programa y tengo un comentario solo, muy importante.
1: Adelante.
2: Cintia no puede controlar sus ronquidos porque no está algo que está en su voluntad. Sí. Una persona sí puede controlar su higiene y ser ordenado y ser solidario con un grupo. Solo lo dejo ahí. ¿Ok?
3: Sí, tiene razón, Silvia Olmedo.
1: Por eso yo digo que tú, este muchacho, el de los ojos de niño, Dios, tú fue en respetuoso. Silvia Olmedo, eso nos lleva gran entrada para el tema de hoy, sobre personas que hablan mal de nosotros. ¿Sí sé si no?
3: No. Mis amigos me llaman solo cuando ocupo algo.
1: Ah, sí, cierto.
3: Tío. ¿Son amigos o no?
1: Bueno, Silvio Olmedo, ¿puedo salirme de este tema?
3: No.
1: Es que yo soy de los que le habla a Silvio Olmedo nomás cuando ocupo algo, ¿vale?
4: Ay, ya está entrando al tema, ahora sí.
3: Ahora sí, mire, qué bonita forma de entrar al tema.
1: No, pero Silvio Olmedo es tan profesional que va a decir algunas cosas muy perronas, vas a ver. Señores, nuestros, ¿cuál es el tema 3 ahí?
4: Ay.
1: No sé.
3: Las personas que solamente me llaman cuando ocupan algo, ¿son mis amigos?
1: Ah, gran pregunta. Silvia Olmedo, adelante, ¿cómo estás?
2: Buenos días. Muy contenta de estar con ustedes aquí en Los Ángeles, muy motivada y con muchas ganas de ir un día a darles un abrazo, pues obviamente a su lugar de trabajo y tomar un cafetito juntos. Lo tenemos que hacer, ¿ok? Que estamos en Los Ángeles y estamos muy cerca.
4: Aquí te esperamos, Sil.
2: Hoy vamos a hablar de un tema que para mí es vital porque, contrariamente a lo que pensamos, la gran mayoría de la gente que pensamos que es nuestro amigo no lo es. Lo único que somos para esas personas, sin que ellos lo sepan, es un recurso. ¿Nunca les ha pasado que te llama y dice, hola, ¿qué tal estás? Inmediatamente vas a empezar a decir cómo te sientes, la otra persona te está diciendo lo que necesita.
4: Yep.
2: Eso. O la típica persona que te llama todos los días a las 11 porque se siente sola. O la típica persona que de repente te llama porque le ha cancelado a alguien y en el último minuto piensa en ti. Pero no porque piense en ti, sino por no ir sola.
1: Sí, por no ir sola. Ok, yo no soy de ese tipo.
2: Entonces, ¿qué nos está pasando? Y esto es importante. Este tipo de relaciones, en el momento histórico que estamos, cada vez se dan más. Y se dan más porque estamos utilizando a nuestras relaciones, a nuestras amistades, para algo y no como un fin en sí. Entonces, muchos de nosotros, sin darnos cuenta, ojo, sin darnos cuenta, lo hacemos. Y al final, ¿qué nos pasa? Que un día vamos a acabar solos. Porque esa persona va a acabar no contestándonos. Entonces, a este tipo de relaciones les llamamos relaciones transaccionales disfrazadas de amistad. O sea, esa persona siempre hay una transacción. O quiere un servicio, o quiere que le prestes lana, o quiere que le hagas un paro, o quiere que le
1: des...
2: O quiere que le... Ahí es distinto. Ahí es distinto, fíjate, porque normalmente en una amistad tú escuchas y te escucha. Entonces, si esa persona te escucha y tú la escuchas a ella, es normal. Entonces, ¿qué nos pasa? A ver, hay algo que quiero que se queden todos grabados en esa cabecita
1: dura
2: suya. Lo que permites, perpetuas.
1: Okay,
2: lo que permites, perpetuas. Si tú estás constantemente disponible para esa persona que lo único que quiere de ti es algo... La persona que está perpetuando eso, ¿quién es?
1: Pues tú. Yo, por andar allí contestándole.
4: Sí.
2: Ahí está. Entonces, lo que vamos a hacer ahora es hacer una limpia. Una limpia entre conocidos y amigos. Y es bien duro y doloroso. Porque en muchos casos se van a dar cuenta que la mayoría de la gente que ustedes consideraban amigos no lo eran. Porque ustedes eran un recurso para conseguir algo. Entonces, ¿qué es importante? Uno, ¿cómo sabemos si tenemos una relación transaccional con un amigo y que es para ese amigo lo único que yo soy un recurso? Uno, te quedas vacío. Dos, te sientes bien triste porque solo te quiere, por ejemplo, para los malos momentos y no te invita ni a una fiesta, ¿no? O sea, típico, ¿no? Eso, por ejemplo, nos pasa mucho a los psicólogos y por ejemplo, y a los abogados, ¿no?
4: O doctores. A mi abuelo le pasaba eso siempre.
2: Entonces, te necesitan para solucionar y luego les ves de fiesta y no te llaman.
1: Y ahí no te ocupaba. Híjole, yo al menos, yo fiestas no hago, sin Olmedo. Yo como que era allí me salvo. Mira, sin Olmedo, el otro día, te voy a contar una más para hacer un paréntesis de que te estoy entendiendo y que estoy poniendo atención. Una vez me acuerdo que me preguntaron por un amigo, haz de cuenta que Said me dice, ¿cómo está el chino?
3: Sí.
1: Y yo me acuerdo que contesté genuinamente una frase que después dije, ay, hijuela, fíjate, ahí me proyecté machín.
3: ¿Qué dijo?
1: Me dijo, yo contesté, ha de andar bien, no me ha hablado. ¿Por qué? Porque ese amigo que me preguntaban cómo estaba, nada más me hablaba cuando traía algo atorado.
3: Cuando tenía un pedo.
1: Entonces, cuando me pregunta, ¿cómo? Oye, dame razón del chino. Y yo contesto, no eres tú, chino, es otro amigo. Yo digo, pues ha de andar bien, no me ha hablado.
0: Nomás especifique, o sea, que no soy
1: no
0: yo, ¿va?
1: No eres tú. Okay. Entonces, eso es lo que estaba diciendo Silvio Almedo, ¿verdad? Que a veces sí siente un gacho que nomás lo busquen para ciertas.
2: Y momentos. Hay un tipo de personalidades que son así, que son personalidades que les gusta ayudar o que tienen muchos recursos. Entonces, ¿qué les pasa a estas personas? Pues que llega un momento que cuando ellos están mal, no tienen a nadie.
3: Uh-huh. Claro.
2: No tienen a nadie. Entonces, ¿de quién es la responsabilidad? No solo de esas personas que no responden, sino tuya, por permitirlo. Entonces, les voy a proponer un ejercicio. Lo bueno que tenemos es que tenemos este teléfono, tenemos lo que se llama el WhatsApp, y en el WhatsApp podemos tener un registro del tipo de contacto que tenemos, ¿no? Entonces, yo siempre digo, si me escribe una persona 4 veces solo para pedirme algo, obviamente, y no le importo cómo estoy, cómo me siento, qué voy a hacer, a la quinta sí le tengo que decir lo típico, que cuando me llame le escribes, ¿necesitas algo? Y te va a decir, yo necesito nada, no necesito nada, solo llamaba para saber qué tal estabas. Como las 4 últimas veces que me llamaste era solo para pedirme algo, y lo dejas claro.
3: Claro.
2: Es bien doloroso, pero está ahí.
1: Yo no me animaría a hacerlo.
4: ¿Por qué no?
1: Es que, señor, soy muy evitativo.
3: Hay muchos amigos para los que nada más estamos para las malas, pero para las buenas no.
2: Sí. La mayoría.
0: ¿Para qué estoy? ¿Para las buenas o para las malas en su vida?
1: Tú no estás. O sea, tú no estás, la verdad. Chino, o sea, chido por ti, te agradezco, pero no estás. Bueno, ¿y qué más, Silvia?
2: Entonces, cuando hagas eso, cuando hagas eso, lo propongo así, 4 veces en WhatsApp, lo tienes registrado. Y a la quinta, que te diga, ¿te puedo ayudar en algo? ¿O qué necesitas? Le pones, ¿qué necesitas? Y si te dice, quiero saber cómo estás. Y normalmente se lo va a tomar personal. Le dices, bueno, es que como las últimas 4 veces solo me escribiste o me llamaste para pedirme algo. Entonces, ¿qué es importante? Ser frontal. Y cuando digo frontal es que muchas veces hay gente que es tu amiga, pero no, o sea, tienes que decirle la verdad. Oye, hay este negocio, hay esta oportunidad, hay esto, y he pensado en ti también, ¿no? O sea, tan fácil como eso, el decirles también, si estamos teniendo una relación transaccional, tú me has ayudado a mí, yo te he ayudado a ti. Pero la gente, hay gente que no tiene llenadera y tiene un sentimiento de merecimiento en el que piensa que todo el mundo les tiene que dar. Y ahí viene ese tipo de personalidad que tenemos todos un amigo así. En el momento que no se lo damos, ¿qué hace? Se enoja. Te deja de hablar. ¿Y ahí qué hacemos nosotros? Nos sentimos culpables. Y volvemos a bajarle. Entonces, el problema lo tenemos nosotros. Porque no nos ponemos en nuestro lugar. Entonces, ejercicio que para mí es muy importante que hagamos es ¿quién de las personas que nos rodean somos para ellos únicamente o prácticamente un recurso? Punto uno. Dos, ¿qué voy a hacer con eso? Porque a lo mejor esa persona no es consciente. ¿Lo hablamos? Y si lo hemos hablado y luego se da cuenta y cambia, pues a lo mejor la relación puede cambiar. ¿No?
1: Sí, yo sí tengo conocidos que ya sé que cuando hay un mensaje de ellos o algo es porque algo quieren. Sí. Así hay que hablarlo por lo claro. Correcto. No me están hablando a ver cómo ando, cómo andaba, es porque algo, something happened, algo quieren de uno.
2: Y luego hay que hablarlo con la gente que queremos, porque a veces esa gente, la única relación, el único vínculo que nosotros hemos creado es el de necesidad, porque pensamos que es lo único que podemos ofrecer en una relación de amistad. O sea, si hay este complejo o síndrome del redentor, que es voy a ayudarles todo el rato para que me quieran. Entonces nosotros somos los que podemos estar empezando con ese vínculo. También depende de nosotros.
1: Pero entonces, a ver, si no al medio, yo quiero decir una cosa más, toda más fuerte. Nosotros, los que estamos oyendo ahorita este segmento, somos juez y parte también.
0: Ah, claro.
1: Somos... Todos somos de los que todos tenemos un amigo, amigos o conocidos que no que sabemos que cuando suena el teléfono y vemos su nombre allí, algo
0: para un paro.
1: Pero también nosotros somos para alguna persona, por ejemplo, yo con Silvio Olmedo, tengo que aceptarlo, yo soy ese vato para ella. No. También soy.
2: No es así. Pero hay así cosas es.
0: No, aquí yo tengo cosas. Don Cheto Chino. Préstame 400.
1: Estamos en otra cosa. ¿Y qué más, Silvia?
2: Estamos hablando. Pero, por ejemplo, hay cosas que sí se pueden mejorar. Porque, por ejemplo, que usted baje algún día a Santa Mónica a comer.
1: Que me lleve allí al lugar aquel perrón que me llevó la otra vez.
2: Claro,
1: no,
2: sí.
1: Es una conversación chida, ¿verdad?
2: El regar la plantita.
1: Voy a regar la plantita.
2: Aquí no hay reclamo. Es, oye,
1: mi barañita, le hice mi barañita.
2: Te aprecio tanto que quiero seguir teniendo esa relación, pero no hay reclamos. Lo que sí es verdad es que hay gente que se cree merecedora y esa gente no lo va a ver a no ser que se los pongas. Y si no se los pones, esa gente no tiene llenadera y te va a dejar vacío o vacía.
1: Otro día leí una frase que decía algo así como que a veces gastamos nuestra luz en calentar a otros y nuestra alma está, la dejamos fría. Algo así era la frase. Como de que gastamos nuestra energía en otras personas y luego nosotros andamos sin
4: valiendo
1: fregadera, sí. Porque pues ya nos andamos gastando energías en otros.
2: Don Cheto, y nos quedamos en la oscuridad. Fíjese, habla de la luz, nos quedamos en la oscuridad. Entonces, hagan esto. De verdad, como ejercicio es fascinante. Registren todo por WhatsApp y digan cuál fue la última interacción que he tenido con esta persona durante años, y hay gente que repite patrones. Solo te quiere cuando te necesita. Solo. Entonces, en muchos casos hay gente que no merece ni que le digas nada. Simplemente lo sacas de tu vida y luego ya no le contestas, porque lo único que quiere es, te quiere para algo.
1: ¿Y qué pasa con los culpables evitativos que no nos gustaría hacer eso si no tenemos el valor para hacerlo? Oh, pues déjame, vale.
2: Mira, no tienes el valor para hablarlo, pero a lo mejor sí tienes el valor para escribirlo. Okay. Y si tienes el valor para decirle a alguien, ¿cómo le digo a esta persona por escrito? Esa es la belleza de WhatsApp, que lo puedes dejar por escrito y decirle, oye, con mucho cariño, te aprecio mucho, eres una persona muy importante, pero las últimas cuatro veces que nos hemos escrito, solo me has pedido algo. ¿Necesitas algo más? Ponle, si necesitas algo más, ah, no. Entonces, me explico, quedamos, hacemos otra cosa. O sea, sí se puede, la gente que es evitativa, es muy fácil aprovecharse de ella, porque lo que haces es confrontarla a esa persona y decirle, toma una decisión ahora mismo. Y esa persona va a decir lo que tú quieres. Entonces, los apegos evitativos lo que siempre tienen que hacer es, perdón, necesito un tiempo, no puedo tomar la decisión ahora, tomarte tu espacio emocional y desde la distancia emocional y tu centro de gravedad, escribirlo.
3: Silvia. Acaba de escribir algo Nancy Vega y voy a darte a ti y a varios en la pata mala porque me gustaría que ese fuera el tema de la próxima semana. Uh-huh. ¿Qué pasa cuando esa situación se refleja en los hijos? Que nada más te hablan cuando necesitas algo, porque muchos padres están sufriendo porque los hijos adolescentes nada más los buscan cuando quieren algo y los padres se sienten como que literal nada más los están usando.
2: Es el vacío que ahora la gran mayoría de los padres y las madres sienten, esta generación, que en el pasado no ha existido.
3: ¿Te parece si hablamos de eso la próxima semana? ¿Cómo hacer cuando los hijos, al parecer, nada más nos usan cuando quieren algo? Pues, y realmente, ¿qué hacer como padre?
1: Pues aguantar vara, pues.
3: Pues no sé, que nos lo diga la psicóloga la próxima semana, Silvia, Lomero, gracias.
1: ¿Cómo te encontramos en redes sociales, queridísima?
2: Bueno, primero decirles que ya estoy viendo su YouTube, tienen casi 5,000 personas en vivo, esto es un récord maravilloso, y esta gente...
1: No, hemos tenido 13,000 cuando Giselle enseña el tatuaje.
2: Ah, bueno, pues sí, pues justo cuando Giselle lo enseñe, por favor, suscríbanse a mi canal, que es Silvia Olmedo, que estoy solo a 6,000 de llegar al millón.
1: Los que nos están viendo ahí, sigan a Silvia Olmedo en este momento. Nomás que ponga Silvia Olmedo y que ponga ahí subscribe.
2: Y que pongan viva Don Cheto para que ellos sepan que vienen de allá. Muchísimas gracias.
1: Silvia Olmedo, te queremos mucho.
2: Y voy
1: ahora
2: a
1: que está allá, que está en Los Ángeles, ahora que anda ya aquí en Santa Mónica, cualquier día le caigo para invitarle a Chick-fil-A.
4: Chick-fil-A.
1: Hey.
4: No. Ay.

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0: Estamos de regreso en Don Cheto al aire, 29 minutos después de la hora. Oiga, Don Cheto, como no va a dar mucho tiempo de hacer tema, vamos a hacer buzón.
1: Pero... No, sí va a ser tema, ¿no?
0: No va a dar tiempo.
1: Ok, pero nomás quiero... Ok, pues, pero pido la palabra. Cuando tengamos tema, les voy a decir el tema de hoy. Ok, tenemos una amiga nosotros que la andaba pretendiendo un vato, un señor ya de 55 años.
2: Sí.
1: ¿Verdad? Ajá. Entonces... Le dijimos nosotros, porque ella es soltera, le dijimos, aviéntate. Y me dijo, no, es que, ¿sabes por qué no me aviento? Porque es un señor que yo lo veo en sus redes sociales y todavía se empeda así se empeda y me deja mensajes pedo de, ¿qué estás haciendo? Voy por ti. Entonces eso me dio para hacer un tema al rato que era, vamos a hablar de para qué ya estás ruco. O sea, que la raza diga...
2: Ya no es edad para.
1: Ya no es edad para. O sea, por ejemplo, si tienes más de 60 y todas periqueas, ya no. Es más, 60 me estoy yendo muy lejos.
2: No.
1: 50.
3: Sí.
0: Bueno, eso va a ser el tema más...
1: Ese va a ser el tema. ¿Para qué? Pero toda la pelo, la raza va a tener que decir, ¿eh?
2: A mí me parece que... Bueno, al rato, pero yo le digo, sí. Pero... Me parece que si ya tienes más de 45 y andar buscando qué plan hacer para dónde irte a enfiestar el fin de semana, ya está roco.
1: Sí. Ya. Yo digo que de más de 55 y que periquíes.
3: A los 40.
1: Oh, 40. ¿Sí? 40. Ok, pues está bien, pues. Bueno, es al rato. Ahorita vamos a mandar saludadera y al rato hacemos el tema, ¿va?
2: ¡Ábramelo, Don Cheto!
1: Ay, si ese es el cañón del sumidero, pero, chaval, como
0: pero no más saludo, también pueden mandar temas,
1: este, rayadas de madre, lo
0: oiga,
1: que
0: yo
1: sea.
0: Quiero comenzar con un saludo.
1: Échale, Chinel.
0: Happy birthday.
1: ¿Para?
0: Para mi papá. ¿Qué digo mi papá? Mi papá Monterrey. El Monterrey es su cumpleaños del Monterrey.
1: ¡Ay, Happy Birthday, Monterrey!
2: Mi suegro.
0: No, es que no es más que mi suegro. Es mi papá.
1: No, ¿y por qué no? No, ¿y por qué se sienten peleando? Ah, porque son papás, ¿verdad?
0: Sí, sí, el Monterrey es su cumpleaños. Happy Birthday, tuyo.
3: ¿Sabes cuál sería su mejor regalo?
1: Que trataras bien a su hija.
0: Ah, se la trato bien, al contrario. También, al contrario.
2: Que fueras fiel.
0: Ah, bueno, espérate, no todo es perfecto. Espérense, pues. Saludos a Monterrey, que cumple años.
1: Saludos para mi amigazo en Monterrey. Oye, también quiero mandar un saludo, no sé si me esté viendo, pero Agape Crochet, que hace unos monitos de crochet y me va a hacer un donchetito.
3: Oh.
1: Sí, y pues en 20 días dice.
0: Un vudú. Uy,
1: no le tengo nada de miedo yo a la brujería, llanto de la tiznada. ¿Qué más mal me puede ya pasar a mí, vale? Hablándolo por lo claro. Dice, saludos para mi compa y tocayo Luis Enrique, alias el brujo de la brujería de Zapopan, Jalisco. ¿Qué cumpleaños? ¿Por qué la brujería es un barrio, una banda, una pandilla? ¿Qué?
2: Sí.
1: Saludos a todos en cabina. Don Cheto, ¿sería tan amable regresar a Chiniki Jam y su éxito? Porque ya lo extrañamos. ¡Jálate, Chiniki Jam!
2: No quiere cantar.
0: Es que no, ando mal en la garganta.
3: ¡Ay, Chino! Es que, güey.
0: Aquel día... Es que no sale.
3: Haz algo.
0: Aquel día te vi y tu energía sentí. Desde eso no me puedo.
1: ¿Cómo es? A huevo no lo hagas.
0: Es que no puedo, ando mal en la garganta.
2: Carolina, no te voy a negar. Dice, ¿cuándo se va a dignar a mandarme un saludo? Dice Carolina Tavira, dice que lo ama.
1: Te amo, Carolina Tavira. Un abrazo para ti, baby my love. Mándame un beso para Ib García de Tulsa, Oklahoma. No, tú no, o sea, Giselle.
3: ¿A quién?
1: Para Ib García de Tulsa, Oklahoma. Beso tronado, beso para ti.
2: Beso de los dos.
1: Dice, bendecido día, Don Cheto. Mándale saludos hasta Oregón a la Beba y mi prima por su cumpleaños. Se lo agradezco mucho. Saludos para la Beba y la prima de Tina. Un abrazo para ellas hasta allá.
2: Saludos para Lino Lepe y para Diego acá en León, Guanajuato, que siempre los escuchamos para los dos.
1: Mira qué trompa de este. ¿Cómo se llamaba el que cantaba? ¿La plaga? Ahí viene la plaga.
3: Johnny Laboriel.
1: Dice, Don Cheto, saludazos para mi compa. Mándame un saludo, pero como si fuéramos compas de bien a bien. Órale.
0: Pues.
1: 30 varos, amiga, pero en inglés. Just don't speak Spanish. Sí, pues, pero mándame, ¿cómo se llama tu hija, hijo? También tú, pinche saludos a medias. Tú, Dip, saludos para mi hija, fulana y
0: sí,
1: tal.
0: Claro.
1: ¿Quieres que dígale esto? De hecho, eso.
0: Alex
2: es para el sorullo de parte de Luis Arturo Cárdenas.
0: Alex Ortega, mándame saludos. También hoy cumplo 33. Los escucho desde Yecapixtla, Morelos, México. Saludos.
1: ¿Yecapixtla? Ajá. Oh, qué buena onda.
3: Dice Guillermo, ¿le puedes recordar al doctor Simi que tienes enfrente? Si me puede conseguir el libro de Silvia Olmedo, que creo que ya se lo había pedido, que le había dicho.
1: Sí, pero se me olvidó. Pero puedes comprarlo en Amazon si tanto lo quieres. Sí. ¿Quién lo dijo?
3: Guillermo.
1: Ah, Guillermo, tú no lo compras.
0: Chale.
3: Ey.
1: Cómpralo.
3: Ey.
0: Y saludos de...
3: ¿Aporta algo, Guillermo?
1: No, es que lo que él quiere es firmado.
3: ¿A de ella?
1: Sí.
3: Ah, pues ya cuando vaya a comer Don Cheto con...
1: No, le digo, a ver si tiene alguna ahí desbalagada en su casa.
2: Uh-huh. Saludos para mi papá, Don Cruz Anguiano, de 89 años, que vive en Yahualica, Jalisco, y dueño de la salsa Yahualica. Sí, señor.
1: Oh, saludos. Yahualica, mándenos salsa Yahualica.
0: ¿Eh?
1: Saludos a don Cruz, de 89, del Águila, y arriba Yahualica, Jalisco, gente bonita de allí. Oh.
0: Sergio Rea Rodríguez, saludos, y mándenle saludos a Cilantro Taquería en Ohio, Chesterland. Ahí está el saludo.
1: ¿En Chesterland, Ohio? Órale, voy, dale.
2: Dice Don Mayo, levántense el cuello, Don Cheto. Me gané con usted unos boletos para Universal y acabo de ir el domingo y no sabe qué bien me le pasé por la familia de parte de Mario Bañuelos.
0: Vamos, ¿qué nos diste? Así, nada, ¿no? Una tarjetita de Starbucks mínimo.
1: ¡Saludos! ¡Hey, Kaylee! How are you, Kaylee? This is the Uranco, Don Cheto. I send you $30 with your dad. Just ask him. He's gonna give it to you. ¿Eh? ¿Ok?
3: ¿Cuándo se lo dio?
1: No, pues es que dice que le manda saludos a su morrilla. Pues ya lo embarqué allí, pero que no habla español. Saludos para Renata y Regina, que ya les llegaron sus playeras de Don Cheto que les mandé. Para su papá y su mamá y las niñas, que se ven muy bonitas, muy pispiretas, con su playerita. Mira, qué bonita se ven. Playerita de Don Cheto, así la ¿cómo se llama? La tan grandes ya.
3: Sí, ya.
0: Richard, chino, saludos desde Idaho.
1: Qué bonitas se miran con su playera de Don Cheto, de Kids.
2: Saludos para la raza de La Barquilla, Cora, El Paso y San Cristóbal de Ayala, Guanímaro, Guanajuato.
1: Guanímaro, Mich. Saludos para la raza de la Quiringua, Mich. Que ahí vi los camiones que iban para Quiringuicharo, ahí de Zamora. ¿Qué? Saludos a la Quiringua. Ahí,
3: ¿Quiringuique?
1: Quiringuicharo, un pueblo ahí cerca de Zamora. Quiringuicharo fue la Quiringua.
3: Y le dicen Quiringua de...
1: La Quiringua, sí. Quiringuicharo.
3: Nunca había escuchado ese nombre.
1: Está raro el nombre, Quiringuicharo, a que lo pienso. Quiringuicharo.
0: ¿Qué es eso? Chino. Búfalo. Saludos.
1: Dice Don Cheto, ¿qué creen? Me animé y le propuse matrimonio a mi fiera.
3: Pobre. ¡Bravo!
1: Los invito a la boda acá en Virginia. Saludos, saludos, Alejandro. ¿Ya te amarratis, hijo? No, pues, ¿cuántos años tienes? Ya te vas a cantonear muy chavalo tú.
0: Vámonos el avión y hotel y con gusto vamos.
3: ¿Por qué te amarratis?
1: Pues, bueno, por güeyón.
0: Sí, no, saludos para mi esposa Wendy y mis hijos que los escuchamos diario desde Phoenix, Arizona. Dile que los amo mucho de parte de Jesús Rodríguez. Ahí está.
2: ¿Pueden compartir, por favor, mi nuevo emprendimiento? Se llama Tentaciones Antojitos en Instagram.
1: ¿Tentaciones Antojitos?
2: Sí, quiere por acá que lo compartamos.
1: ¿Pero qué hacen allí?
2: Pues comida.
1: ¿Tentaciones Antojitos?
2: Sí. Mira, hay comida. Hay cosas como. Hay cosas, ¿cómo se llama? Como los.
1: ¿O botanas o qué?
2: Botanas. Como tostilocos y así.
3: A lo mejor como esquites y cosas.
1: ¿No será mejor Tentaciones Botanas?
2: Se llama porque Tentaciones Antojitos, ya tiene el nuevo y todo.
1: Sí, pero ¿qué puedo opinar del nombre? Es que Antojitos son chinchiladas, tacos dorados, tostadas. Esos son Antojitos de senaduría.
2: Mire, tienen
1: esas son botanas.
2: Tienen una paleta de hielo y arriba le ponen... ¡Ay, qué rico!
0: Esa es botana.
1: Es botana, pero está bien, pues tú déjale Antojito. Yo qué güey hice. Saludos de Don Cheto de Chicago, que tenemos alerta de tornado. ¡Ay, Dios me libre a mí!
3: ¡Qué miedo!
1: En tornado ya.
3: Mau dice... Saludos desde San Miguel de Allende a Tapicería Manremo, Don Cheto, por favor.
1: ¿Manremo? Saludos a la Tapicería Manremo. Te dejamos tus muebles bien perronis. Dice Don Cheto, noté que el chino felicitó con más emoción y enjundia a su suegro que a su ruca.
3: Ah, sí.
0: Nada que ver. No, nada que ver.
1: Sí, cuando la güera nomás como cumpleaños de la güera. No le dijiste mi amor, te amo, que...
3: Ni unas palabras bonitas ni nada.
1: Que el viento que sopla te diga mi amor por ti, algo así.
0: Sí le dije.
1: Un día quiero hablar con tu ruca y decirle, ¿cuál es lo más amoroso que te ha hecho tu vato?
2: Ya pues, ya. Eso es lo más
1: así
2: amoroso.
1: ¡Así te quiero, me!
3: ¡Todi! Así.
1: ¿Ya has escrito algún poema, algo así,
0: yo
1: perro?
0: Yo no escribo, yo son hechos.
1: Llora ahora. Está bien, te la doy por buena. Hay morras.
3: ¿Todavía le crees, tí?
0: No, sí.
3: ¿Todavía le crees, señor?
0: ¿Por qué creíste a la casa? Si no la trataran, ¿tú crees que ahí estaría?
1: Yo también creo que porque no conoce más, pero bueno, exacto. Está bien. Dice, Don Cheto, ¿cuál es la lista de la Ferrari? La chica Ferrari, chica con K. La chica Ferrari. Saludos para todos los de Puebla, especialmente los de Tehuacán, que andamos en Chicago. Saludos a toda la gente de Puebla por ahí en
2: Dice Juan, Tehuacán, le Puebla. Quiero mandar una mentada a los tres varones de la cabina. Solamente le mando besos a la Giselle y a la Ferras, nada más.
1: Ok, está bien. ¿Qué? Acepto saludos. Mi mentada.
2: Dice Juan.
0: Saludos. Corto, compa. Bloqueado.
1: Saludos gay para todos los soldadores de Oklahoma, que andamos en el calorón. Que sentimos la gota de sudor que baja hasta lo más profundo de nosotros.
3: ¿Qué saludo, gay?
1: Humberto, no sé, yo creo que...
2: Pa' todos.
3: Dice Eduardo Vargas, saludo desde Lompo, California, viejón.
1: Dice, follow back, dice, ¿me pueden seguir, por favor? Soy muy fan de ustedes, todos síganme en cabina. Ay, sí, cómo no. Yo ya te seguí, Víctor Ramírez. Ahorita les digo esto, es Víctorre, con doble R, Víctorre 55.
0: El Mikey Victor, Hernández. Por favor. Saludos a mi amigo Bull. Saludos a mi amigo Bull y a todos los del taller del Chispas de León, Guanajuato, San José del Resplandor.
2: Por favor, Don Cheto Hermoso, mándale un saludo a mi hija Hanna Martínez, que hoy cumple 7 años y lo está escuchando.
1: Saludos para Hanna Montana.
2: Hanna Martínez.
1: Hanna Martínez. Hanna Martínez.
2: De su mami desde Pittsburgh,
1: Pensilvania. De parte de su mamá y de su tío Don Cheto hasta Pittsburgh, Pensilvania. Hacemos limpieza de apartamentos de dos busters en Inland Empire. Tengo departamentos, al contrario. Saludos para ellos que andan trabajando ahí en la limpieza. Saludos para mi familia Rico Vallejo desde San Luis, Missouri, puro Copándaro, mi. Saludos, familia Rico Vallejo.
2: Saludos para Fer Raspados desde Neumarán, Michoacán.
1: Neumarán, Michoacán. Saludos para el terror de parte de. Con voz de Said. Ay, saludos para Carlos el Terror, guapo. WhatsApp.
3: Ay.
2: Yo no hablo así.
1: No, tú no hablas así, ¿verdad?
3: No, el WhatsApp no lo diría.
1: There's something that you might say. Oye, tenemos a la abogada, pero la abogada Leti, ¿qué onda de vacaciones?
2: No viene la abogada Natalie.
1: Vamos a hablar con la abogada Natalie, que ya está peinando para conectarse con nosotros. Regresamos.
2: Una carita deliciosa.
1: Regresamos. Después de la abogada tenemos el tema, ¿eh?
2: Sí, señor.
1: ¿Para qué ya estás ruco? O sea, ¿tú qué consideras? ¿Pa' qué? O sea, no vas a hablar de ti, vas a hablar de otras personas. Yo siento que ya están las señoras que se operan a los 60 para que se ponen nalgas a los 60.
2: Ya no es edad de.
1: Operarte a los 60 nalgas, ¿cómo ven? Bueno, lo hablamos después de la abogada, regresamos.
0: Hay unas que se aguantan.
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0: ¡En vivo, señores! Oiga, hoy tenemos, como todos los martes, la participación de la abogada de la Liga Defensora. Hoy no está la abogada Leticia, que anda en una misión especial.
1: Está de vacaciones.
0: ¿Pero a quién tenemos hoy, Saí?
1: A la abogada Natalie Cadena de la Liga Defensora. Para cualquier pregunta que tenga usted sobre inmigración, es momento de hacerla a través de las redes sociales de arroba Don Cheto al aire, arroba Bravo Giselle, arroba El Chino al aire, arroba La Chica Ferrari con Calle, arroba Sí Soy Said, para que le pregunte. ¿O a qué número, bebesona?
2: Al 818-563-1055.
0: La presento como se merece, de la Liga Defensora, señores, de la barra de los abogados de la Liga Defensora, que son expertos, especialistas en casos migratorios. La abogada Natalie es su nombre. Tú vives en mi pequeño capullito de Aleli. ¿Cómo estamos, abogada Natalie?
3: Hola a todos, estoy súper bien. ¿Cómo están allá?
0: Muy bien, Iri, qué guapa abogada, con su lente y todo, muy bonita. ¿Qué? ¿Abogada ya está lista para contestar preguntas del público?
3: Estoy lista.
1: Abogada, ¿quiere iniciar usted con algún tema referente a migración? Hay ahorita muchos temas que están así que rondando. De hecho, acaban de hablar de la cancelación de 175,000 visas por parte del gobierno federal. ¿A quién irán a afectar estas visas? Por ejemplo, esta cancelación de las visas.
3: A todas las personas realmente que tienen visas es posible, pero quiero que recuerden que ahorita están pasando muchas cosas día a día, casi día a día, ¿verdad? Es algo diferente. Entonces tienen que estar bien informados cada día y hablar con un abogado, ¿verdad? Lo que esté pasando en el mundo, hay muchas personas que están hablando sobre de qué está pasando, ¿verdad? Tu tío, tu vecino, pero ellos no saben qué realmente está pasando con la ley porque no son abogados. Así que, por favor, si no tienen abogado, aquí con la Liga Defensora, la consulta es completamente gratis para tener a alguien, a un abogado ahí, que puedan hablar si algo pasa con la ley, que dice uno, ¿esto me puede afectar?
0: Si hay alguna duda, pues mejor verlo con un abogado, ¿verdad? Que sí, abogada, es lo que nos está contando la abogada Natalie. Se quedó friseada, mira, me vio y me dijo, wow, so frozen for
1: you. Es que la dejó petrificer.
0: Petrificer, sí. Bueno, hay que hacer las preguntas a la abogada, a ver si ahorita ya vuelven, sí, para hacerle preguntas a la abogada. Dice por acá, abogada, mi papá está pedido por la 245i. Por parte de su hermano. ¿Nos escucha, abogada?
3: Se congeló un minuto. ¿Me puede decir otra vez?
0: Sí, ahí le va. Mi papá está pedido por la 245i por parte de su hermano. Su fecha de prioridad es a 30 de abril del 2001. Mandó su paquete en enero y fue rechazado, que porque todavía no es su fecha de prioridad. Nos metimos a la página web y dice que sí es su fecha de prioridad disponible para mandar su solicitud. Luego mandó una carta notarizada que enseña lo que dice la página y otra vez fue rechazada. ¿Por qué será esto, abogada?
3: Es posible que estén cambiando los días de prioridad, ¿verdad? So, un día pueden mandar todo porque el día de prioridad ya está current, pero si algo cambia, se puede atrasar. Lo que hay que hacer en estas circunstancias es tener un abogado que se pueda someter como tu abogado en tu caso, para que ellos estén monitoreando cada día qué es lo que está pasando con las visas y cómo te afecta a tu caso, tus circunstancias particular.
0: Okay. ¿Por qué podrían estar cambiando las fechas, abogadas, sin que se lo hagan saber a los afectados?
3: Saben, podrían ser muchas cosas en el mundo de migración. A veces se sabe y a veces no se sabe, pero por eso hay que tener a alguien contigo, ¿verdad? Un abogado. Porque nosotros, si se tiene que saber algo, los abogados son los primeros que van a saber. Y van a saber realmente qué es lo que está pasando y cómo va a afectar los casos.
0: Ok, dice por acá, abogada, ¿cómo está? La hija de un amigo cruzó sola y le dieron visa juvenil. ¿Esa visa en algún momento puede ser cancelada o puede que le den papeles por esa visa?
3: La visa juvenil es algo muy, muy poderoso. No, la visa no va a ser cancelada. Sí, no nomás la residencia, pero algún día también la ciudadanía. Con la visa juvenil, esa persona puede obtener la residencia ya después de cumplir con todos los requisitos para hacer la ciudadanía, naturalization, pueden uh-huh. aplicar para naturalization. So, esa visa es algo muy poderoso.
0: ¿Cuál es la visa juvenil, abogada? Se me hace curiosidad.
1: Cuéntanos.
3: La visa juvenil es una visa especial para niños que cruzaron para los Estados Unidos y fueron abandonados, abusados o neglected, ¿verdad? Que sus papás no ven por ellos. Un ejemplo en donde pasa esto y nosotros lo vemos mucho es cuando los niños vienen a los Estados Unidos con solo una mamá o un papá y la mamá o el papá se quedan en el país de origen, ¿verdad? O el niño viene solo, o el niño viene solo con un tío o una tía, algo así.
0: Uh-huh. ¿Sí? Oh, pues no sabía que daban eso, esa a mí.
3: Tienen que ir a corte para pedir un orden para poder solicitar con inmigración la visa juvenil. Se tiene que hacer todo esto antes de que cumpla el niño 18 años en muchos de los estados y en algunos estados está hasta que cumpla los 21 años.
1: Abogada.
3: Sí, dígame.
1: Pregunta por acá, dice, con todo lo que está pasando en los aeropuertos, ¿puedo viajar en avión con una visa U aprobada?
3: ¿Saben? Técnicamente sí, pueden viajar en avión. Cualquier persona, ¿verdad? Con que tengan el ID o con que paguen los $40 que cobra TSA si no tiene uno el Real ID. Pero como abogada, a todos mis clientes, yo les recomiendo que no viajen. Uh-huh. Que no viajen y especialmente en avión. Y sí, claro, si tiene uno una visa U, ¿verdad? Que dice que está aprobada o está
1: en proceso. Sí, está aprobada. Está aprobada.
3: Está aprobada. Ok, so sí tiene alguna protección, ¿verdad? So sí es posible viajar y si quieren tomar ese riesgo, siempre hay algún riesgo cuando va uno al aeropuerto que no es sí. ciudadano, ¿verdad? Porque lo pueden parar y decir, ¿cuál es tu estatus?
0: Uh-huh. ¿Usted qué, pues, qué, de qué la gira? ¿Qué onda? ¿Cómo que la gira? Soy el dueño de aquí, de la aerolínea y tú me estás parando. Hey. Entonces, ¿con qué estás hablando? ¿Qué?
2: Abogada, ¿cómo me puedo comunicar con el departamento de USCIS? Porque marco y no me contestan. Ya tengo 3 años que sometí la aplicación para remover las condiciones de la residencia por 2 años y aún no recibo la nueva y ya me empecé a preocupar o qué puedo hacer porque el permiso solo me quedan 4 años. ¿Sí me puso?
3: Háblenos, porque hay muchas estrategias legales que se pueden hacer en estas circunstancias. No es solo hablar a USCIS, se tiene que hacer más. Y con lo que me dicen, que tiene ya 3 años que sometieron el I-751, necesitamos ver porque necesito un poco más de información, pero de lo que estoy escuchando, creo que es posible que esta persona podría calificar para también aplicar para la ciudadanía. Y cuando hacen eso, estamos forzando a USCIS a también hacer acción, ¿verdad? En la petición que tienen al frente de USCIS. So, pueden hacer las dos cosas a la misma vez. Removal of conditions, the I-751 y también the N-400, que es para la ciudadanía.
0: No, usted todo sabe, abogada. Dice, última, venga.
1: Dice, no digas mi nombre, voy a aplicar para la I-130 y entré indocumentada. Quería saber cuánto tiempo tardaría esto y cómo se trabaja ese trámite.
3: El I-130 es petición. Cuando uno entra sin papeles, o sea, no entró con visa, ellos no pueden hacer lo que se llama ajuste de estatus, al menos de que haya algunas otras cosas, que es otro tema, ¿verdad? De la visa U y cosas así. Pero si nomás están haciendo el I-130, depende en el historial de la persona de inmigración, las entradas, las salidas, si fueron deportados antes, si tienen un récord criminal, y cómo es que van a someter la petición I-130, ¿verdad? ¿Cómo? ¿En qué está basado? ¿Está esta persona casada con un ciudadano? ¿Tiene un hijo que es mayor de 21 años y es ciudadano y la va a pedir? Depende de muchas cosas. El el riesgo está ahí porque ella no está, no, o sea, no está aquí legal. Les recomiendo que nos hablen para ver todos los detalles de las circunstancias de esta persona antes de someter algo a inmigración.
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3: Gracias a ustedes.
0: Ándele, tan chula. Regresamos ahorita, familia, tenemos tema. ¿Cuál es el tema de hoy, productor?
1: El tema de hoy es, señor, ¿para qué ya no es edad?
0: ¿Para qué ya no es edad? Vamos a criticar raza hoy. Regresamos. Uh-huh.

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6: ¡Ya está aquí la Acuarios! ¡Acuarios, danos el conteo!
7: 5, 4, 3
6: Tema del día de hoy, ¿para qué? Ya está la gente irruca. Hoy vamos a criticar raza.
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6: Chido. Ahora sí, entrando al tema, dice por acá. Don Cheto, después de los 40 vatos que se tatúan, ya estuvo, compas.
8: Estoy de acuerdo.
6: ¿Estás de acuerdo?
8: Sí.
6: ¿Cómo ven?
8: No.
7: Sí.
6: A menos de que ya traigas tatuajes, sí. yo quiero opinar. Yo no estoy de acuerdo, pero sí. Si yo ya traigo tatús, me puedo hacer un tatuaje a los 40.
7: O para retocártelo. O retocártelo.
6: Si yo no tengo ni un tatuaje y ya tengo más de 40, I don't know.
9: Yo creo que 50, ¿no?
8: Es que mire,
9: no.
8: Yo voy a. Digo, es un poco contradictorio lo que le voy a decir.
6: A ver.
8: Pero mi madre de 84 años...
6: Se acaba de tatuar una vez.
8: Hay dos cosas que dice que quiere hacer. Una, se quiere operar los párpados y la otra quiere tatuarse.
9: ¿Ya pa' qué?
8: Y me dice ella que ya pa' qué. Y yo le digo, tú háztelo, aunque dure un día.
6: ¿Se quiere tatuar qué?
8: Sí, pues...
6: El nombre de mis hijos aquí todo ya, doña Leito, me...
9: ¡Por favor!
8: ¿Hay gente que no pudo vivir en su edad?
6: Sí, está bien. Ok, bueno, entonces vamos a ver, tú, ¿para qué ya te vas a ir?
8: A mí me parece que la gente enfiestada después de los 45...
6: Enfiestada, peda, periquera y así.
7: Todo.
6: O nomás enfiestada.
8: La gente que anda buscando party en general...
6: Ok, party.
8: Ya siéntese, señor, ya.
6: Ok. Ahí está bien. Yo tengo la mía está fuerte.
8: A ver.
6: Periquear, ya ser un vato borracho, así empedarte, así macizo, después de los 50 o periquear después de los 50.
8: Pues es lo mismo que yo, pari.
6: Se siente que un vato ya de 60 años todavía periqueando es como ya siente ese señor. Pues ya, se le va a dar un perro paro cardíaco, compa. Ya, usted no está para que el corazón se le acelere de así, ya estuvo, ya se echó las líneas que se iba a echar en la vida, ya, move on, Holmes. Uh-huh. A ver, pues, por eso hoy estamos criticando, sin raspar muebles.
8: Voy a raspar muebles.
6: Sin raspar muebles.
8: A mí me parece que después de los 45, ya andar husmeando con las jovencitas y andar de cola suelta y de rabo verde, ya se les pasó el tren, señores, ya.
6: A ver, Chino, adelante, defiende.
9: No. Yeah, para empezar, a las morras les gustan los mayores.
8: No. ¿Cuáles morras?
7: Las que tiene Daddy.
8: Te van a decir tío.
9: Que me digan tío.
6: Tío, papi. Hasta papi, si
9: sin
6: quiere.
9: Bronca.
6: Dice, Don Cheto, después de los 40 todavía andar de cholos. Dice aquí Walter.
9: Creo que sí.
6: ¿Sí? Todavía querer andar de cholos después de los 40, como ya estuvo, canal. Are you banging? What?
9: A ver, ¿qué opina de este? El otro día miré un ruco, ya cáscara, dice acá, como de 50, y andaba vestido tipo reggaetonero, y con una gorra así hacia atrás. No era mi compa, el maestro de aquí del jale. Saludos desde Tennessee. ¿Qué opinan?
7: ¿Cuántos años?
9: 50.
6: A ver, 50 para allá, ¿qué?
9: Vestido como reggaetonero.
7: Sí, no, güey. No, sí. No, ya.
9: ¿Cuál es vestido reggaetonero? ¿Pantalón roto o pantalón con muchas bolsas?
6: No sé.
7: ¿Dos?
6: ¡Ey!
7: I'm sorry.
6: Yo me pongo los de mi morro y tienen así cargos.
7: Pero ya no debería.
9: Ponerte la gorra así es de
6: regalo. A mí se me ve bien chida la gorra para atrás.
7: I don't know. Okay, la gorra para atrás para un vato sí se me hace como...
6: ¿A qué edad ya la gorra para atrás ya no?
7: Ya, después de los 30.
9: ¿Sí?
6: Ay, tú andas bien.
7: Yo la neta sí, mire, y coincido con mi amiga, mi tocaya, dice, tengo 31 años y a esta edad yo siento que ya estamos viejos para andar con esas, ya sabes.
6: Jaladas.
7: De andar diciendo que aún no queremos nada serio en una relación. Ya hay que sentar vara de bien a bien.
6: O sea, sentar cabeza, pues.
7: Sí, como si después de los 30 y pico todavía sigues con tus fregaderas de que todavía no sabes si quieres estar en algo serio, que ya es demasiado.
6: A ver, ahí te va. Dice, Don Cheto, como mujer... Señoras de mi edad, 45 años, andando con enemigos imaginarios, poniendo indirectas en redes sociales, sí, ya siéntese, señora.
7: Sí.
6: Ok, va.
9: De acuerdo.
6: A ver, dice por acá, nuestra querida Italia. Hombre que quiera tener hijos ya después de los 55.
9: Sí, ya.
6: Ya no tiene ninguna edad. Ya.
9: Yo digo que de los 50 ya no.
6: Sí, no, de los 45. No,
9: sí, es más.
6: Yo te voy para abajo.
9: 45.
6: Ya no tienes edad, ya no tiene una fuerza.
7: Paciencia, yo pienso que ya a esa edad ya no vas a tener paciencia ni energía.
6: Güey. A ver, esta está. Yo se la aceptaría si no fuera vato, pero la voy a leer de todos modos. David, ponerte ropa halo después de los 40, eso es para morritas.
9: No, pues es que no.
6: Yo tengo una polémica y sí me voy a fundar.
9: Halo, no, Halo es una marca de ropa.
7: Hacer ejercicio yoga
9: y eso no importa.
6: Está bien, yo también digo que...
9: Es como traer Nike.
6: Pero... Yo tengo una fuerte y yo la mera
7: verdad. Dígala, pues ya dígala.
6: Operarte las nalgas como mujer después de los 60.
9: Ah, sí.
6: Ponerte unas nalgotas así. Si tiene ya caído el changarro es entendible, pero de esos cabuzones de pantalla de 65 o 70 pulgadas yo creo que ya estuvo.
7: Ya no se ve...
6: Claro, no. Sí. Y es más, y me voy a ir peor. 55.
7: Damn.
6: Yeah. Un levantamiento como quiera.
7: Como una reacomodada.
6: Pero una así nalga gigantota, I don't know.
7: Como una reacomodadita, por ejemplo, si tuvieron sus hijos que de su Tommy.
6: Se me hace como de ñora insaciable sexualmente. No
9: sí,
6: sé por
9: o sea,
6: qué.
9: 60 ya ven operadota.
6: Sí, como que una ñora operadota a los 60 con un cabuzote gigante. Se me hace como que es bien tágara para el sexo. No que sea malo, ¿verdad? Chido por ellas. Pero
9: ya,
6: se me hace como que estás mandando un mensaje.
9: Sí, sí, sí.
6: O al menos así es como yo lo percibo, ¿no? Pero a lo
7: es
6: mejor.
7: Es que si
6: no.
7: Se imagina, a lo mejor, imagínese, ya se senteando y con nietos y tú con tu cabuzazo.
6: Y tú queriendo. Ya le entendí su rollo.
7: Ok.
9: Después de los 45, pelo de peso pluma. Ah, ni el peso pluma de cualquiera.
6: Ya ni peso pluma lo trae.
9: No.
6: A ver, piercing en la cara después de los 40 para hombres y mujeres.
7: Sí, ya.
9: Es que sabe. Sí, yo creo que sí.
6: ¿Tú no tenías en la lengua?
9: Sí, pero...
6: Sí, tienes toda la finta de que traías en la lengua.
7: A ti sí te imagino haciéndote uno de nariz.
9: No, jamás.
7: ¿Darías un piercing otra vez?
9: No, creo, ya no. Va a cambiar los ojos de color.
6: Dice, Raúl, de los 40 andar de TikToker pidiendo galaxias. ¡Ey! Déjame a mí. Llegué tarde al party.
7: ¿Qué tal esta de Enrique? Está coincidiendo con una que ustedes acaban de decir. Dice, a mis 45 años ya no es hora de tener más hijos. La gente me sigue preguntando que para cuándo el tercer bebé. Y yo a duras penas puedo con mis dos criaturas. Dice, que tengo. Yo ya estoy viejo para otro hijo a mis 40.
6: No, ya no, hijo, ya está bien. Dice, Don Cheto, andar de peleonero después de los 40, que tú le atoras a todos. No, me ya cálmese, señor. ¿Cómo ves?
7: Sí, ya te bajan vara.
6: Sí, ya.
7: Sí.
6: Ya. A ver, va. Dice, Don Cheto, yo tuve mi última bebé a los 52. Ta. Ok, está bien, hijo, pues.
7: ¿A los 52?
6: Sí, se te chispoteó, güey. ¿Fue un pinochazo o fue lo planeatis? ¿Fue un pinochazo? ¿Cuál es un pinochazo, chino? Dilo a la cámara, por favor.
9: Señor, un pinochazo, también conocido como yepetazo, es cuando originalmente nomás era un palo. Pero cobró vida.
7: Ay, no, pero está cañón, viejo. Imagínense, estoy sacando aquí cuentas.
6: Un palo que cobró vida. Es un pinocheado.
9: Así fue mi Yashua. Originalmente un palo y el güey me cobró vida, hijo de eso.
7: A los 52 ahorita que tuvo, cuando su criatura tenga 18, va a tener 70, güey.
9: Sí, no manches.
7: O sea, a ver, a los 70, a los 30, ¿cuántos tendría? ¿80? 18, no, 82.
9: Andar en un Hondita pedorro ya después de los 40 ya no.
6: Sí. Con carro ya.
9: Andar con carro. Chida. Sí, o sea, si vas a tener un deportivo, un Porsche, ¿no? Algo perro. Que te veas
6: viejito. Pero ya.
9: Pero ya un Hondita. Un Supra, sí, como que
6: no. Sí, ¿verdad? Después de los 40, andar comprando cartitas que Pokémones y esas jaladas. He visto señores de 60 idiotizados buscando Pokémon y siéntese, señor.
9: Es que también esa madre es una cultura y es billete. O sea, si realmente estás metido y lo haces por billete.
6: A ver, sí. Elvia tiene una muy buena.
7: Jálese.
6: Después de los 45, salir del closet. Ya tienes hijos, ya para qué chingados sales.
9: No, pues está bien, a lo mejor si ya cumpliste el ciclo, pues ahora sí disfruta.
6: Nomás ten en cuenta que si sales del closet ya, señor, no vas a... Es que yo siento que si salen del closet ya, señores, van a querer vivir experiencias de la chaviza gay, loca. De la chaviza gay, y a lo mejor ya no van a... Ya van a ser la señora de los chavitos allí.
7: Chaburruqueando, pues.
6: O sea, sí puedes salir del closet y ser gay a los 50, pero saber que vas a cotorrear con raza gay... De esa edad, no vas a andar con los de 18 y ni te van a ver a ti, a menos que pagues.
9: Ruca de 45, dice ruca de 45 o para arriba, usando vestidos apretados que parecen orugas y andan esperando semana a semana para ver a dónde hay party. Dice, por favor, señoras, con su mini vestido apretado, ya siéntense. ¿Qué opinan?
6: Dice, a ver, dime otra vez esa, Cheno.
9: Morras después de los 45 con sus vestidos apretados que parecen orugas, se les ven todas las donitas.
6: Dependiendo del bar, ¿no, qué?
9: Sí, yo también creo que depende del bar, ¿no?
6: A ver, ahí te va esta. Dígale a mi esposo, dice, ya de 33 usar aretes en la ceja.
7: Ay, híjole, sí,
6: yo
7: ya.
6: Creo que no, yo 33 todavía puedo usar aretes, ya 40 ya no.
7: Pero 33, ¿se lo va a quitar o se lo va
6: está
7: a
6: dejar? Está chavo, aretes en la oreja, está chavo.
7: No,
6: es que tú, pues, que eres pues puro bien vestido, tú.
9: 33 creo que todavía aguanta. Creo que sí todavía.
7: Pero, a ver, pero 33, ¿se lo va a quitar eventualmente? ¿O así se lo va a dejar de por vida?
9: No, se lo tiene que quitar.
7: Dice, es raro que a lo mejor ya después esté en 45 todavía traiga ahí su piercing, ¿no? A ver esta de, que dice Liliana, dice, andar de infieles y picaflores después de los 35.
6: 45.
9: Dice, pues no
6: 35, están muy jóvenes. O sea, la infidelidad no pudiera, no debiera, ¿verdad? Pero... Sí. 35, tago.
7: Ah, ya estás, perdón. No, estás en ya estás pelotudo ya a esa edad, viejo. Ya si te quieres hacer el chiquillo que, ay, no sé, todavía puedo cometer. No, güey, ya después de los 35 ya estás más para allá que para acá.
9: Chinito bello, no digas mi nombre, pues yo no, pero yo nada más quiero quemar a mi carnala. Tengo una hermana de 53 años que cada fin de semana se la pasa en bailes y cambiando de novio como si cambiara de calzones. Y ya es abuela la señora.
6: Ella lo que es experiencias sexuales.
9: Siéntese, señora.
6: Mi carnala solo busca experiencias sexuales.
7: Sí, no.
6: Y con el chino las va a tener. ¿Chino?
9: No, me gustan menores.
6: Ah, el vato. No, me gustan menores.
9: Me gustan más grandes que yo.
6: Está bien. Dice, don Cheto, hay una vieja ruca que anda en los bailes y ya es abuela. Soy yo. Dice esta ruca. Saludos a nuestra amiga Rosa, que siempre trae, lanza, siempre trae puras buenas, Rosa. Dice, después de los 40, no carros. Ya tiene que traer una CR-V o una camioneta.
9: No, eso no.
6: Yo no manejo carro porque no quepo en carritos.
7: ¿Pero chiquitos. Manejaría un carro si pudiera?
6: Si tuviera, manejaría un carro. Pero si tengo yo para escoger entre una camioneta o una SUV... Voy a escoger una SUV, porque yo en los carritos, por ejemplo, cuando el chino me daba righty, yo me sentía así ensardinado, me sentía chiquitito así.
9: Yo estoy con esa reconcomia, ahora que regrese la Toyota, quiero el BMW.
6: Ya estás ruco, la neta, ya estás ruco para quererme, después de los 40, querer un BMW de carreras, GMT o no sé cómo se llame, un M3. Ya, señor, cómprate una Ben.
9: No, ya,
6: te estás jalado, ya está ruco para andar con un perro M3, ya está ruco. Y no hay perro, M3 es un par. Y ni dinero tienes.
9: Ah, también. Dice, andar jugando fútbol después de los 35 en liga abierta, siéntense, señores. Y 35 creo que todavía puedes.
6: Sí.
9: 40 ya no.
6: Tu cuerpo te va diciendo, el cuerpo no miente. En el deporte el cuerpo no miente.
9: Liga abierta, 40 años no. O sea, por mucho que se haga uno, no. Ya vete con los veteranos, compa.
6: A ver, eso está bien bueno. David dijo una muy buena, ¿eh? Vato que después de los 45 convierte todos los comentarios en comentarios sexuales.
7: Ya, yeah, it looks kind
6: of. O sea, que es creepy, de la madre. Hace un vato que para todo es sexo, ¿edad? Ajá. Sí, te ves mal.
7: Sí, ya
6: te ves. Aparte, eso es lo más anti macho alfa que puede haber.
7: Ya. Yeah.
6: Un vato así desesperado, sexual, que todo sexualiza.
7: Porque te da miedo y a esas alturas.
6: Un vato que todo sexualiza, hasta para los hombres es incómodo.
7: Sí.
6: Ahora para las rucas. Yo no creo una morra que diga, ay, me encantó la forma de hablar, porque luego, luego me dijo de qué color trae los calzones y si dormía con pijama o encuerada.
7: Yeah.
6: Yo no creo que una morra se haya enamorado por eso.
7: No.
6: Bueno, aunque hay algunas que ya no, ya a tus alturas, sí, ahí ya no, no
7: sabe uno, ¿verdad?
6: A ver, ¿qué más, Chinel?
9: Señoras de 40 años que hacen videos en TikToks con reflexiones de los exes que según la van a extrañar y que ellas, ellos se lo pierden. Sí, son de los enemigos imaginarios, ¿no?
7: Sí, pues o
9: de
7: esas, aplicaría para eso, ¿no?
9: O de esas clásicas que suben frases, yo aquí sola, porque pueda. Siéntese,
6: dice, don Cheto, yo tuve una niña a los 40 y otra a los 43 y no hay ningún problema. No, pues está bien, yo nomás digo que
9: sí, no.
6: Que, o sea, si tú estás bien dado y traes tu pila para andar con ellos y ser un padre presente, porque yo puedo tener a los 70 y hay que se haga bola a la mamá. Pero un padre que los vas a llevar al parque y andar con ellos, correteándolos. Te vas a dar el
7: tiempo de calidad.
6: Yo te veo al rato a ti ya llorando porque no se duermen, compa.
7: Sí.
6: La mera neta. Digo, no te lo deseo, da. Ojalá que saque la puerca lava, pero yo sí te veo así a los 43. Este no se quiere dormir, yo traigo sueñazo ya.
7: A ver, ¿qué tal este de Misael? Dice, 40 y traer esos aros en las orejas que expanden el lóbulo de la oreja.
9: Ah, sí.
7: What do you think? Sí, ¿no? De esos
9: sí, que... Sí, no, ya esos que se hacen expansiones. Sí. Que
7: ay,
9: te
7: no, güey,
9: esos nunca me han gustado. Siento que el día que te lo quitas la pinche oreja ya no regresa.
7: Mi respeto.
6: ¿Cuáles son esas tú?
9: Los que se hacen las expansiones en las orejas, como arete, pero grandote el hoyo. Ahora sí que grandote el hoyo. No, no manches, no.
6: Ah, que trae el hoyote así gigante. Sí.
7: Ajá, que te lo expande. Una
6: ¿después de qué edad?
7: De los 40, dice.
6: A ver, don Cheto, ahí va la mía. Después de los 40, tomar bebidas energéticas.
7: Guay.
6: ¿Cómo ven aquí a Luis Arati?
7: No, pero ¿qué no necesitas no. energía ya más grande, no. entre más grande o no? ¿O usted ya...?
6: No, no sé, no creo.
7: Pero usted no aplica porque ni café toma. ¿Pero tú, Chino?
9: Pues es que yo sigo tomando bebidas energéticas. Tengo 46.
6: ¿Pero por qué tomas bebidas energéticas? Pregunta seria, no sin crítica.
9: Me gustan.
6: ¿Te gusta el sabor o si sí te dan un high?
9: Ya ni me dan high. ¿No? Realmente ya me acostumbré. Me puedo echar un Red Bull y me
6: pero
9: voy a
6: no,
9: dormir.
6: Pero no sientes tú... No es crítica, te lo juro. ¿Qué es más adicción ya? O sea, adicción en sí. el sentido de que ya me la he hecho.
9: Es, para mí ya es un placebo. Como que, ay, ando cansado, me echo un Red Bull, como según me va. Yo me puedo echar un Red Bull y irme a dormir, pero me lo he hecho pensando
7: ay, no
9: en
7: manches,
9: que...
7: Chino.
9: Sí, sin bronca. Pero puedo... Pero sí me hago como que me da la idea de, ay, déjame lo hecho para andar, para levantarme. Y sí me levanten, a lo mejor... Sí,
6: según te... Pero, según. No, creo que no te suba la energía, pues para eso están diseñadas.
7: Sí, yeah. Pero lo que no entiendo por qué a esa edad no. Nomás quiero saber. Like, ¿cuál es
6: ¿para qué quieres energía primero, verdad? Para empezar, ¿para qué quieres energía?
7: Es que a lo mejor muchos okay. tienen unos trabajos demandantes. Fuerte, por sí, eso, sí, por sí. eso quiero saber, like, what is his reason behind it?
6: Dice, printarte la barba después de los 50.
7: No.
9: No.
6: Yo creo que depende mucho. Por ejemplo, yo el otro día te di cosas que te dije que tú estás bien para que te la pintes.
9: Sí.
6: Porque todavía así juego con tu cara. Si ya estás bien arrugadísimo, así ya.
9: Y ya todo el pelo blanco.
6: Todo el pelo blanco y se te va a ver ahí la
9: chapuza.
6: La chapuza.
9: Sí, ahí sí, ahí sí yo también pienso que no.
6: A ver. Dice por acá.
7: A ver, aquí dice Hilda, después de los 45, vivir con roommates.
9: No, no manches. No puedes vivir con roommates. 30, no más de 30. Y ya me estoy viendo ruco.
7: ¿45 ya está drástico?
9: No, no manches, sí, ya 45. Es como el vato que vive solo y que renta una en las casas la parte de atrás. Sí.
6: A ver, dime otra vez que estaba leyendo.
7: 45 y tener roommate.
6: Solo que te corre tu ruca, pues a lo mejor te corre
9: sí,
6: tu
9: ruca. Pero eso, pero eso es un por mientras. No para vivir, no para siempre.
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7: Why?
6: Porque I'm gonna go back y así gasto menos y ahorro más y me llevo otra feria para el rancho.
7: Pero no es incómodo, por ejemplo, cuando empiezas a tener una pareja, tener roommate. Yo siento que da

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2: Ve, chino, mejor ya sal ahorita, vale, porque el rato.
3: No, ya tú lee, ya.
4: Te vas, se le pasó el
2: ya te vas, tienes que andar pagando ahí para que por caricias, güeyón.
3: Después de los 40, andar coleccionando cosas, esa madre ya no va.
2: ¿Cómo qué tipo de cosas?
3: Pues no sé.
2: Nada que sea coleccionismo.
3: No.
2: Es que dicen que el hombre nunca deja de ser niño, nomás cambia el valor de sus juguetes. Uh-huh. O sea, primero coleccionabas tazos y luego vasitos y luego carritos Hot Wheels y ahorita que eres relojices o no sé, algo más caro, pues.
4: Ya. Yeah. David Sara te dice, andar con el carro bien mugroso por dentro y por fuera después de tus 30.
2: A ver, después de lo que, ¿qué opinan, chicas, ustedes? Sí, ¿es no, un turno off, un carro mugroso?
5: Sí, pero eso es de cualquier edad, ¿no? Tienes que tener tu carro.
4: Es que todavía en los 20 puedes entender porque los, no sé, las morras o los vatos que andan estudiando entre trabajo y estudio, pues dices, pues bueno, anda en friega y no tiene, no se da abasto, pero.
2: Pantalón pesquero después de los 40, creo que esa te la están tirando así, chinela, ahí en mi copa, Arturo.
3: Es que yo no uso pesqueros.
2: Sí, sí. ¿Usas? ¿Cómo se le llama? ¿Oh, nomás te los arremangas?
3: Sí.
2: Ah, ok, ok.
4: Pero los haces pesqueros.
3: Ah, pues
4: ahorita no traes pesqueros, enseña, chino.
3: No.
5: A ver, que enseña. Enseñe.
2: Ah, perro, traes puros para Valenciaga.
3: Jugar videojuegos, ¿después de qué edad?
5: 35. Sí, 30. Dale.
2: 70. FIFA.
3: Híjole.
4: I don't know, dude.
3: Ya sé.
2: A ver, vamos, let's just hot take.
3: 45.
2: Hot take.
4: My hot take,
2: yeah.
4: Yo siento que después de los 35,
5: yeah.
4: Ya no.
2: Chale, tú.
5: 35.
4: Yo siento que si a los 35, después de los 35 sigue haciendo, digo, en lugar de ponerte a hacer dinero o algo, it's kind of like, I don't know. Digo yo, no sé.
2: Traer con pantalón skinny después de los 40.
4: Sí. La neta, no está chido.
3: Ya pasaron de moda los
2: Hay skinny. Vatos que sí les se les puede ver bien, ¿no? Como a José Torres.
5: Ay, ¿no? Señor.
2: Ok, pues me calle, pues. A ver, después de los 45, ponerte filtros de más.
4: Sí.
2: ¿Sí? ¿Por qué?
4: Pues porque te van a ver en la realidad. ¿No?
2: Está bien, pues, vale. Está bien, pues, como quiera que sea.
5: Así.
2: Dice, Don Cheto, tengo 50 y me acabo de comprar una moto. ¿Cómo ve?
4: Además, si te das tu santo catorrazo.
2: Es lo ya que no dijo, la voy a cambiar por una de tres ruedas mejor porque tengo 60 y me da miedo.
4: Y al rato te das un marranazo.
2: Sí, agárrate, agárrate una cuatrimoto, hijo, mejor. O mira un carrito de la Walmart, es que anda ahí la señora. Ese es mi sueño, andar en uno de esos.
4: Esos están bien perros en Disneylandia,
2: ¿eh? ¡Quítense! Como dice este canal, ¡quítense! Que ahí les voy, regresamos.
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0: comiendo a gusto.
1: Perdón que no les hable, porque estoy atendiendo a mis fans argentinos y chilenos.
2: ¡Ay, ay, ay! ¡Otra!
3: ¿Verdad, Dios? ¿Verdad, Dios? Ahora resulta.
0: ¡Siéntese, señora!
3: ¿Qué le dijeron sus fans?
1: No, que quieren saludos a Argentina y de Chile, este, unos morros de Chile, unos de Argentina. Oye, este, hablando de fans, vinieron mis, un compa vino de Florida, ¿verdad? Porque sí. Vinieron sus camaradas de Querétaro a ver el partido y están aquí con nosotros.
2: ¿Cómo así? Vamos a saludarlos.
1: Chicos. ¿Cómo estás? ¿Cómo estás? Primero vamos contigo, estás en vivo, güeyón. ¿Cómo te llamas, vale?
4: Marco González.
1: Órale, ¿y son de la barra ahí de la, del Querétaro? Oye, sí. A toda madre. Y son de Querétaro, obviamente, ¿ah?
4: ¿Eh? Sí, vinimos a
1: Pedro. ¿Tú vives en?
4: Florida.
1: Órale, y preséntanos a los chicos.
4: Este es mi hijo. ¿Cómo te llamas,
5: hijo? Gael.
1: Gael, bienvenido, Gael.
6: La China
3: aquí traemos, aquí traemos. Sí, oye, aquí vengo con mis valedores. La tigresa de Querétaro, mira, aquí venimos la tigresa de Querétaro.
1: De bueno, para nada, ¿quién es?
7: Hola, yo soy Eric de Querétaro.
1: Órale, ¿a qué te dedicas allá, Eric, en Querétaro?
7: Ah, yo trabajo en una farmacéutica.
1: Oh, ¿y te encargo un medicamento?
7: Claro. Es lo que quiera, hacemos la pastillita azul, también, no, por si quieres, ¿eh?
1: Me han dicho. No, pues bienvenidos, vale, manden saludos, pues, ya que andan aquí. Pues,
4: saluda a toda la gente de Florida, este... Sí se puede viajar, mamá, ¿ya viste?
1: Órale, güey, ya cuando estés allá le dices, Jeva. Órale, y acá para Querétaro en general, ¿verdad?
7: Saludos a toda la bandita de Querétaro. Órale. A todos por allá, un saludote.
0: ¿Entonces vienen a apoyar al Querétaro contra el LAFC? Sí.
7: Yeah.
0: Pero están igual que los Pumas, ya ni calificaron.
7: Mañana, ya mañana, sé.
1: Mañana es el partido.
4: Sí.
1: Oh, qué toda madre. Pero
0: pues ya ni, están igual que los Pumas, 0 puntos.
1: No le hace, importa. Pero qué chido que viaje.
7: Ya veremos por la anécdota.
1: ¿Banda de Querétaro?
4: Sí, viene bastante, sí, ¿verdad?
7: Sí, por lo que sé, varios amigos vienen, van llegando, unos llegaron ayer, otros van a llegar hoy y ya los últimos mañana temprano. Oh,
1: cuando vuelvas a venir de Los Ángeles, cuando me avisan
0: ¿Para qué?
1: Cargarles algo de allá de Querétaro.
7: Con todo gusto.
1: Unas pastillitas ahí, pistiretas.
0: ¿Cuánto quieren perder contra los Pumas? Ah, su boca es...
7: Vamos a ganar 2-1.
1: 50, chino, yo... Ah, 50, ¿qué chavas están viendo? Aquí de puro 100 para arriba, compa.
3: ¡Ay, no! Eso ya es para una comidita, viejo, no.
0: Ah, 50, amarrado.
4: 50.
0: Órale.
4: 50, chino. 50.
0: Si no voy a la Florida, ¿eh?
4: Órale,
0: no,
4: pues, sí, te los envío por selle.
0: Va, bájalo.
1: No, a ver, envíame 50 por selle.
4: Ahorita no, bienvenido a la galaxia.
1: Qué chido ahí que vinieron y que se dieron la vuelta para acá. ¿Sabías? Pues para acá, hijo, para que...
2: Es que pues les dejé su espacio
1: sí,
2: para que
1: sí, pero ya, ahorita ya nos vamos a despedir, ¿vale?
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1: 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Bueno, ya nos andamos yendo. Chino, ¿con qué quieres cerrar?
0: No, nada, nomás que pórtense bien.
3: Oh, wow.
0: Porque es que no me la garganta.
1: No nos importa. Bueno, está bien. Así que debe que diga, no, que andamos bien, estamos de regreso.
3: Quiero un resumen de lo que hizo el chino el día de hoy.
1: Algo así, nada, o sea, nada.
0: Existir.
1: Nada, existir es lo que has hecho en los últimos 48 años de tu vida, sí. ¿Vale?
0: 46.
1: Y ya nos vamos, hija.
3: Gracias, señor. Sí. ¿Qué le gustó la barra de proteína que le compartí?
1: El pedacito chiquitito que me dices. Ahorita
0: quiero saber qué hizo Gisela en resumen en todo el.
1: Participó.
0: Oh, yo también.
1: Opinó.
3: Ideas,
0: yo también. Ideas.
1: Tiró ideas. No. Le dio énfasis.
3: Sí. ¿Así? Di el lado de la mujer. Tú ni siquiera del hombre, la mujer, ni el de en medio, ni nada, chino.
0: Yo sí doy el de en medio, nomás que no quieres.
3: No, gracias.
0: Pues ya ves.
1: Bueno, ya nos vamos, paso. Pues, familia. Saludos para todos. Que lo sigan en redes sociales. En TikTok estoy como Don Cheto Oficial. Nomás con una O, Don Cheto Oficial. Y en Instagram, Don Cheto
2: Alay. No sé si lo dijeron hace rato porque me fui, pero vato ya después de los 40 que anda metido en el TikTok. Ya está muy viejo.
0: No, 40 no. Pues es que es una red social, ¿no?
2: Pues sí, pero las redes sociales son para los chavos.
3: Chino, ¿por qué no subiste contenido de tus viajes?
1: De ver a Chinora.
2: Cuando fuiste a Nueva York, hasta
1: el basurero.
2: Cada basurero conocimos, ¿y ahora?
3: ¿Por qué aquí no grabamos?
1: ¿A dónde fue el señor? Conozco un poco más de su estrella. ¿Dónde fue en vacaciones, señor?
0: A Pachuca Hidalgo.
1: Pachuca Hidalgo, ok.
0: Y a mi... tierra que me vio nacer,
1: Texcoco, Estado de México, bien. ¿Jugaron tus niños contigo?
0: Ah, no.
1: ¿Se quedaron aquí?
0: Sí.
1: ¿Tu esposa también?
0: También.
1: Ah, está bien, muy bien.
2: ¿Quién vive en Pachuca o qué fuiste a Pachuca?
0: A mi papá.
1: ¿A su papá?
2: ¿No que vive en Sonora?
0: No, No, es originario de Sonora.
1: Pero vive en Pachuca. Hoy pensé que vivía en Sonora.
3: Yo también.
1: No, bueno, ya nos andamos despidiendo, ¿vale? Y hablando de despedidas, pues ahora sí que, como dijo el papá el chino, los abandono y hasta mañana.
2: ¿Cómo dijo el papá el chino? ¿Cómo
1: dijo los papá? Abandono hasta mañana. No, te creas, estoy jugando. Contrario, qué bueno.
3: Hasta luego, aviso.
0: No, mi papá no dijo eso. Mi papá dijo, voy por unos cigarros. Por
2: de un hecho, cigarro. El papá no dijo nada. Nomás se fue y ya no volvió.
3: ¿Cómo fue por los chocorroles?
1: Bueno, les quiero contar un chiste hoy. ¿Cuánto tengo para el chiste? Un minuto, súper bien. Sí. Ok, les voy a contar un chiste, pero este chiste solo es para personas con un IQ muy elevado.
2: A ver.
3: Dálese.
1: Solo es para personas inteligentes.
2: Okay.
1: No lo voy a explicar, lo voy a contar y me voy.
0: Okay.
1: Ok. Ok, ahí va. Chiste para inteligentes. Ahí va. Vamos a conjugar el verbo cavar. Yo cavo, él cava, ella cava, ellos cavan, nosotros cavamos. Ustedes no lo entienden, pero es muy profundo. Ahí nos vemos mañana.
0: Ay,
3: no, man.
1: ¿Sí lo entendieron? Ahora resulta que todos son inteligentes.
2: Claro.
1: Ahora resulta.
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0: Welcome to the United States.
1: Ah, buenas noches, oiga.
0: Are you coming from Mexico?
1: Así es, oiga, venimos de Culiacán, Sinaloa.
0: Again?
1: Otra vez, oiga, aquí andamos.
0: How do you guys do it?
1: ¿Cómo? No le entiendo, oiga.
0: ¿Cómo ustedes hacen para venir to the United States?
1: Chambeándole, oiga, como siempre lo hemos hecho, en el rancho.
2: Sí, señor, yo soy...

0: Primo, did you cross already?
1: ¿Cómo? ¿Qué dijiste? No te entiendo, primo.
2: Que se ya cruzaste, fool.
1: Claro, primo, ya cruzamos, ya se la pelaron los güeros de estos hombres. Ahorita lo veo allá, haga.
2: All right.
1: Para seguir pisteando, como en el rancho.

Órale, familia, el día 22, que es de este fin de semana al otro, se presenta el conjunto Rienda Real. Llegan a la Plaza Maloy, a la Arena Plaza Maloy, y voy a regalar los boletos. Así es que al tiro para que gane usted sus boletos. Y pues, por supuesto, esté presente con nosotros. Entonces, bueno, truchas, caperuchas para ganar con nosotros en esta tarde. Así es que, bien pendientes en este martes, hoy en este 11 de agosto, para que participe y también gane para más eventos que tenemos, porque aparte también vamos a regalar boletos para el circo. Viene el circo y nosotros ya estamos alistándonos para que también gane con nosotros, para que se vaya al circo, que viene siendo el circo Universal Circus. Ah, ese está padre, ¿verdad? El Universal Circus. Entonces, bueno, al pendiente para ganar, para que se vaya con la familia a disfrutar, o también se vaya, como le comento, al evento del conjunto Rienda Real. Va a estar bueno ese evento porque viene también la Pócima Norteña y los Reales del Río a el Elegante Tour 2026 en la Maloy. Y por supuesto, la raza te invita. Vamos con la fiera, oiga, el tema se llama En Otro Canal. Aquí manda la raza, oiga, buena tarde.

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las 2 de la tarde, familia, con 33 minutos. Sí, ya las 2 con 32 minutos, que no se le haga tarde. Buen provecho a usted que apenas va al pipirín. Apenas anda pues que la comida y luego que la comara ya le mandó foto de qué quiere comer hoy. O sea, foto de la cocina, ¿verdad? De los quehaceres del hogar, como lo es la santa comida. Entonces hay comares que le mandan la foto. Mira, ¿qué te parece este platillo con esto y con esto? O mira lo que ya te hice de comer para cuando llegues. No, qué chulada. Eso es atención personalizada de marido a dama. Entonces, bueno, pues nosotros le mandamos un saludo a usted que ya está en la hora del pipirín. O le digo, apenas está por entrarle a su hora de lunch. O ya va la comida a la casita, bendito Dios. Bueno, seguimos nosotros con más en esta tarde de día 11. 11 de este mes de agosto, con el calor que sigue macizo en todo el Metroplex. Con temperaturas, híjole, extremadamente calientes. 99 grados Fahrenheit. Pero la sensación térmica al momento en 105, oiga, la máxima para el día de hoy en 101 es el pronóstico de esta semana, pero para el resto de la semana pues pinta igual, oiga, 102 grados Fahrenheit, tanto miércoles, jueves, viernes, sábado y domingo también, toda la semana arriba de los 100 grados, por ello, pues hidrátese bien, oiga, hidrate a los muchachos ahora que ya están de regreso a la escuela, por supuesto a las mascotas, por supuesto usted, compa, que chambea afuera, amiga, que también trabaja la intemperie, no, hombre, pues hidrátese muy bien, oiga, lo que sí le hidrata son las músicas, las canciones de estas, como esta de Liberación, el tema que se llama ¿Cómo estás tú? Pues para hidratarnos, oiga, pausa de hidratación musical con la música del grupo Liberación. Mija, ¿cómo estás tú? Dímelo. 2:35, aquí manda la raza.

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0: ¡Échale, mi raza! 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
1: Híjole, pues ya son las 3 de la tarde con 7 minutos. ¿Cómo andamos? Oiga, buena tarde. Feliz día martes. Hoy en este 11, edición de 3 a 4 en Barra Libre, donde le servimos la que quiera y como la quiera. Pues bueno, amigos, amigas, hoy, en esta tarde, edición de hoy, de este día 11 de agosto, ya se la sabe que usted, bien sencillo, puede participar con nosotros para que gane nuestras promociones, para que pida alguna canción en esta edición de Barra Libre, gracias a nuestros amigos de la Plaza México de Fort Worth, que presentan el 22 de este mes la música del Grupo Pesado, ¿eh? Además, también la música de los Cardenales de Nuevo León. Va a estar padre, ¿eh? Y voy a regalar boletos hoy. Y también hay oportunidad de que se gane un acceso VIP. Una mesa para cuatro personas. Al pendiente, porque estaremos precisamente la próxima semana. Bueno, esta semana también, pero la próxima semana es cuando entregaremos el acceso de la mesa VIP. Estaremos en alguna de las localidades de Mariscos La Marea. Nomás póngase al tiro, oiga, para que sepa en dónde vamos a estar. Y ahí es la oportunidad de que usted se gane la mesa para el evento del Grupo Pesado con la música de Cardenales de Nuevo León. Entonces ahí póngase bien trucha caperucha para que gane con sus amigos de la raza. Bueno, a ver, mi rey, échale. Vamos a servir aquí en Barra Libre. Ponte los pianillos, compadre, para que se sienta, pues, Barra Libre, compadre, como en una barra de esas del oeste. Échale.
2: Buenas tardes, mi zorro.
1: ¿Qué onda?
2: Ahí apúntame para los boletos de Pesado, por favor. Gracias.
3: Buenas tardes, mi zorro.
1: ¿Qué onda? Buenas tardes.
3: Aviéntate el corrido del árbol de la horca para toda la raza de Guanajuato.
1: El viento lo...
4: Buenas tardes, ¿cómo andas? Aquí un saludo para todos los de Jalisco que radican aquí en Tlaxcala. Te puedes poner la canción de la fiera de Naga, la de Bingo, porfa, zorro.
1: Bingo, ándele, le servimos, caballero, con mucho gusto. Que compre el boleto, a ver si es cierto. A lo mejor le pegó anoche, ¿verdad? Porque ayer fueron 800 y tantos millones, no sé cuántos. Bingo con la fiera. 3:10. 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

0: Son las 3 de la tarde con 18 minutos. ¡Ánimo! Buena tarde. Saludos para usted que también en esta tarde está al pendiente para participar en las promociones que tenemos. Un saludo para el amigo Servando. Ándele, que anda con todo. Del Salto Jalisco, el amigo. Saludos, amigo. Compare, para pásela bonito. Allá por el 35 también, dice el amigo Jesús, que anda con todo, de Durango. Amigo, un saludo para usted. También a la gente de Santa María del Río, San Luis Potosí. Gracias, compare. A la gente de Cerritos, de parte de Manuel. El amigo Lázaro y los soldadores que andan en Denton trabajando. Amigos de Denton y sus alrededores que siempre escuchan el 93.7 y nos da mucho gusto. A ver, ¿quién más deseas desde hace rato? De hace rato, como lo comentaste, compare, pero se me perdió aquí la hojita. Esa mera, pásamela. Ah, en Mineral Walls, un saludo. Ándele, para el amigo Jax. Gracias, que ahí más o menos le entiende el español, pero que le gusta mucho la música de la raza. Y ahí sus chalanes pusieron ahí a mandarle un mensaje. Un saludo. Bueno, en Saint, saludos. A Paradise también. En Gainesville, un saludo para la gente de Sanger también, que siempre escuchan el 93.7. Pues esto es Barra Libre, familia, y queremos que usted esté al pendiente porque más adelante vamos a regalar boletos para más eventos este fin de semana, habidos y por haber. Ah, y le decía que también vamos a tener la oportunidad de regalar boletos para el circo, para que se vaya con los chiquillos ahora que ya están por regresar a la escuela, o en algunos condados ya regresaron a la escuela. Bueno, pues ahí al pendiente para que también se vaya precisamente a divertir a Universal Circus, ¿ok? Ahí le comentamos los detalles más adelante, así es que quédese con nosotros. Regresamos con más edición de 3 a 4 en Barra Libre.
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0: Saludos, felicidades a quienes hoy están de manteles largos, a quienes están cumpliendo años. ¡Hola, Cocho! Felicidades a quienes están de manteles largos hoy, festejan alguna fecha importante. ¡Pásela bonito! Nos vamos hasta Decatur. Un saludo para Liz, que nos está escuchando en Decatur. Y para su esposo Miguel, que lo quiere mucho, mucho, mucho. Y que van para Denison, radican allá en Denison. Y con todo, la gente que anda repartiendo la tortilla en el área de Louisville también. O sea, todo lo que es esa área de Louisville, de Sanger, de Palo Point. Hasta allá estamos con todo, también sus amigos de la raza. Bueno, vamos a darle, mi rey, para que también estén al pendiente. Recuerde que hoy hay chance, les decía, que se ganen la mesa VIP en estos días para que se vayan el día 22 a la Plaza México de Fort Worth, donde se presenta el que vale lo que pesa y Cardenales de Nuevo León. Es el duelo de acordeones con Tigrillos también. Entonces, al pendiente, le comentaba hace un momento que estaremos en alguno de los puntos de Mariscos La Marea regalando precisamente los accesos, pero también ahí puede que se gane usted esta mesa VIP que tendremos para el 22 de este mes, que es de este sábado al otro, oiga, 22 de agosto, el que vale lo que pesa, por primera vez en el escenario de la Plaza México de Fort Worth. Entonces ahí al pendiente para ganar cuando se lo indiquemos, porque usted puede ser el siguiente ganador o ganadora, oiga, de esta y otras promociones que tenemos aquí en edición de 3 a 4 en Barra Libre, traída por nuestros amigos de Plaza México y Rodeo West Dallas. Al pendiente para ganar. Échale, mi rey.
1: Buenos días.
0: ¿Qué onda?
1: Saludos de Tamaulipas.
0: Ándale.
1: Bueno, saludos a todos Dallas Fort Worth. Aquí está su amigo, el Robert.
0: Échale, mi Robert.
2: Buenas tardes. Oye, disculpa, ¿cómo se llama una canción que canta Espinoza Paz con un grupo norteño como Maquinaria, creo? O Fiera, uno de esos. Una canción que está bien bonita, es nueva. Aquí la he escuchado contigo, Zorro. ¿Me la puedes poner, por favor, y me dices cómo se llama? Saluditos desde Garman, ahí para mi mami, doña Estela. Saludos a todos los que somos de Querétaro, Zorro.
0: Ándale, con mucho gusto, hasta Querétaro el saludo. Mija, la canción se llama Yo No Dije, es de Espinoza Paz con la Fiera de Ojinaga. 3:37, ¿qué le vamos a servir? Buena tarde.

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0: ¡Ánimo, zorro!
1: ¡Ánimo!
0: Te imaginaba ahí en Cedral en la feria, zorro.
1: Ah, ya dando
0: que me voy. Ponte una para toda la raza de cedro, zorro, que ahorita andan con todo allá, sí, en las cabalgatas.
1: Ahorita agarro el tornado,
0: feria, en los grupos, en las bodas, sí, en las quinceañeras.
1: Sí, sí, ayer estuvo la energía. Ponte
0: una roleta ahí de los dos carnales, la de lo logré, mi zorro, para la raza de Cedral. Estaré echando una michelada ahí con Chepe.
1: Ahí acá, zorro.
2: Buenas tardes, zorro, apúntame para los boletos, los dos de Tamaulipas.
1: En el infierno.
2: Gracias, un saludo.
1: Saludos,
3: zorro, compa, hey. Zorro, buenas tardes.
1: Buenas.
3: Aquí el compa Meño. Vamos móvil en tránsito, venimos de Austin, aquí vamos llegando a Fort Worth. Saludos a toda la raza de Moyagua, Estrada, Zacatecas, a toda la gente de la construcción. Algo de los varón de Apodaca, por esa calle vive. Hierro, pariente.

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1: Híjole, pues bendito Dios, estamos más que contentos porque estamos preparando el regreso de la edición de 5 a 6 de la tarde, un programa que durante muchos años estuvo en la permanencia precisamente y en el gusto del público que ama los corridos aquí en el 93.7. Pues bueno, contentos porque anunciamos que el próximo lunes arrancamos una edición más de 5 a 6 de la tarde, en donde a petición de usted como público y fanático de los corridos, regresamos con la edición de los corridos en las tardes pesadas. No, qué chulada, andamos que no cabemos de lo contentos. Entonces, eso merece un aplauso, Celorino. Axi. Entonces, bueno, de verdad que bien agradecidos, oiga, porque ya estamos bien contentos de que estamos preparando todo para el próximo lunes, arrancar con esta edición de 5 a 6 de la tarde y precisamente complacerle a usted con que tenga usted precisamente, híjole, la oportunidad de escuchar los auténticos corridos, que como le comento ya andamos bien listos y bien preparados para que usted también no se pierda de 5 a 6 de la tarde a partir de este próximo, pues ya este próximo, este lunes. Híjole, pues sí, a ver, ¿lo tienes ahí, mijo? El previo, mi rey. Ah, bueno, ahorita lo ponemos. Entonces, no, la verdad que sí, entonces alistándonos precisamente para los corridos el próximo lunes, en donde de 5 a 6 de la tarde tendremos la oportunidad de escuchar los auténticos corridos de los nuevos, de los viejitos, de los que siguen haciendo pues historia, ¿no? Entonces, bueno, así es que al pendiente. Y precisamente que me estaban pidiendo allá, mi paisano, un tema, un corrido de los dos carnales. A ver, bueno, el que salga a la mano, compadre. ¿Cuál es ese? Ah, ese es el de Nave 727. Bueno, para ir calentando motores de 5 a 6 de la tarde a partir del próximo lunes, corridos como este. Ándale, este que se llama La Nave 727 con los dos carnales. Aquí manda la raza.

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0: ¡Chiflas todo, mijo! 4:10 p.m, familia. No, hombre, aquí andamos con la gente que anda vuelta loca todavía. ¿Qué onda?
1: Para calentar motores, pon la de Pacantalia, Guanajuato, zorro.
0: ¿Es de huracanes esa, no, compadre?
1: Un saludo hasta la Tinaja, Ocampo, Guanajuato.
0: Saludos a la gente de la Tinaja. Ándele, que andamos con todo, pariente. Un saludo para usted, viejón, y aquí andamos.
2: ¡Wow! ¡Bravo, zorro!
0: ¡Bravo, bravo!
2: ¡Me encantan los corridos! Eso. ¡Felicidades!
0: Todo, muchas gracias. Bueno, ahí al pendiente, porque efectivamente regresamos el lunes con los corridones. Oiga, 4:11. Saludos para Sofi, que le gusta mucho esta canción. Para Sofi y su papá, que nos están escuchando en Decatur y que como está cada tarde echándose un taquito y escuchando La Raza. Pero qué mejor con estas canciones clásicas de Invasores. El tema se llama El de Eslabón por Eslabón. Ánimo, aquí manda La Raza.

Se llama la canción La Osadía. Es la música de Edén Muñoz con Cristian Castro. 4:17 p.m. En cualquier momento hay la oportunidad de que se gane los boletos para el próximo día 22 de agosto. Plaza Maloy Arena presenta la música del conjunto Rienda Real. Así es que aguántese porque le toca ganar a usted, ¿ok? Regresamos con más. El WhatsApp de cabina para que me mandes un mensaje de voz. 469-870-1264.

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0: 4 de la tarde con 40 minutos. Ánimo, aquí manda la raza. ¿Cómo andamos, familia? Buena tarde. Híjole, pues bueno, aquí andamos en esta edición de hoy, en este día martes 11 de agosto. Y felicitamos a quienes hoy están de manteles largos. Ahorita los felicitamos en la edición de felicitar a los cumpleañeros para desearles como siempre lo mejor y agradecer pues que estén al pendiente del 93.7. Bueno, vamos a los mensajes de WhatsApp en el 469-870-1264. Ahí para que se reporte con nosotros y nos diga pues cómo andan esta tarde, qué canción le ponemos, a quién saluda el día de hoy, qué hay que hacer para este martes, ¿eh? Y aparte también que nos diga si ya salió del trabajo, sigue trabajando o qué rollo con el pollo. Bueno, échale mi rey, ¿tienes mensajes? Apachúrrales el orino en la ráfaga de saludos en esta tarde. 469-870-1264 es el WhatsApp de cabina para que usted se reporte con nosotros el día de hoy. Y lo ponemos en caliente, ni se siente. Dale, mi rey, échale.
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2: Buenas tardes, zorro. Apúntame para los boletos, sí. Los dos de Tamaulipas.
0: Ándale. Gracias. Apuntadísimo.
3: Hola, hola.
0: Gracias.
3: Zorro, buenas tardes.
0: Hola.
3: ¿Los boletos para pesado? Gracias, bye.
0: Zorro, sí, zorro, sí tenemos.
4: Buenas tardes. ¿Qué tal? ¿Qué tal? Aquí saliendo del jale, aquí de pleno, escuchándola. Su programación que me gusta mucho siempre. Cuando voy para mi casa, voy escuchándola.
0: Ah, además, muchas gracias.
4: Con placa, con una canción, si se puede. El rey de mil coronas de Lalo Mora. Gracias, zorrito. Bendiciones. Buenas tardes.
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el Universal Circus está precisamente presentándose en el Metroplex. Y bueno, tenemos boletos. Tenemos los boletos para que usted vaya a Universal Circus, que está en el Red Bear Mall en Dallas. No, hombre, pues qué padre, oiga. Entonces queremos que usted venga a ganarse este paquete de boletos. Son 4 boletos para usted, para su familia, para el Universal Circus. Entonces, bueno, va a ser bien sencillo. Antes de las 6 de la tarde yo voy a regalar estos boletos. Cuando escuche usted la canción de Conjunto Primavera, Te quiero con la vida, te adoro con el alma. Te quiero con la vida, te adoro. Esa mera, esa mera, esa mera. 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Así. Bueno, entonces, familia, antes de las 6 de la tarde va a salir la canción en cualquier minuto. Cuando usted la escuche, y si es la llamada número 1 al terminar la canción, bueno, se puede ganar estos boletos para Universal Circus. Se presentan, como le comento, en el Red Bear Mall. Bueno, en los boletos tiene todos los detalles, la fecha de la presentación en la cual usted tiene que asistir, todo el rollo, ¿ok? Entonces, bueno, hay que venir por ellos en caso de que usted gane, para que usted venga por los boletos. Ah, mira, aquí dice un paquete familiar. La función es el 15 de agosto a las 7:30 de la tarde, ¿ok? Para que lo tome en cuenta y usted, si tiene tiempo y si gana los boletos, pues se lance al Universal Circus. Está bien perrón el circo. Bueno, cuando escuche esta canción, completita, completita, ¿ok? Ahí estaría la oportunidad de ganarse el paquete familiar para el circo, ¿ok? Bueno, 5 de la tarde ya con 9 minutos. Vamos con un clásico de la cumbia romántica. Este es el grupo La Firma, 1990, y córrele, yo creo que 1997, si no me equivoco. La Firma de Luis Padilla, ¿cómo olvidarla? Buenas tardes.

0: Déjeme recordarle que no se le olvide, familia, pues tenemos la oportunidad, por supuesto, de que se gane los boletos para el circo. No ha salido la canción de Te Quiero con la Vida del Conjunto Primavera. Cuando salga la canción, usted repórtese al 214-787-1000 o también puede usted precisamente mandarnos un mensaje de WhatsApp en el 469-870-1264. Mensaje de voz, únicamente de voz. Ahí para que esté al pendiente en esta tarde. Échale, mi rey, venga.
1: Buenas tardes, zorro. Buenas tardes. Para los boletos, los dos de Tamaulipas. Gracias, un saludo.
2: Zorrito, buenas tardes. ¿Qué tal? ¿Qué tal?
0: ¿Qué
2: aquí
0: onda?
2: Aquí saliendo del jale, aquí de pleno, escuchando la, su programación que me gusta mucho siempre. Cuando voy para mi casa voy escuchándola.
0: Muchas gracias.
2: Gracias, zorrito.
0: A usted.
2: Bendiciones, buenas tardes.
0: Buenas tardes.
3: Ánimo, zorro. Ya
0: ánimo.
3: Te imaginaba ahí en Cedral en la feria, zorro. Ahí ponte una rolita para toda la raza de cedro, zorro.
0: Ni le muevas, que ahorita agarro el tornado y me voy.
3: En las cabalgatas, en la feria, en los grupos, en las bodas,
0: los
3: en
0: churros.
3: Las compañeras.
0: Los ponte churros.
3: Ponte una rolita ahí de los dos carnales. Para la raza de Cedral.
0: El pan.
3: Una michelada ahí con Chepe. Regreso, zorro.
0: Una michelada.

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la tarde con 36 minutos. ¡Ánimo! Pues bueno, con precaución y con mucha paciencia para el trafical. Fíjese que estaba leyendo que Dallas y Tarrant encabezaron los choques por furia al volante en todo el mes de julio. Se hace una encuesta, oiga, y hubo 107 accidentes por ira. Esto al conducir durante las carreteras en la hora pico en el Metroplex y, para ser exactos, en el condado Dallas y en Tarrant, encabezaron los choques por furia al volante en todo el mes de julio en todo el estado. Los incidentes de furia al volante en el norte de Texas, fíjese que representaron más de una cuarta parte del total de choques de este tipo registrados en todo el estado durante el mes de julio. Es decir, que la gente tiene menos paciencia. Y pues entra ahí la bronca de que te metiste y que el tráfico y que pítale y que no sé qué. Así la situación. Bueno, regresamos con más en esta tarde, 5 de la tarde con 37 minutos. Al pendiente, porque también tenemos los boletos para el día 22 de agosto. Nos vamos precisamente a la Plaza Maloy, oiga, en el evento Elegante Tour, porque en la Plaza Maloy Arena se presenta la música del conjunto Rienda Real. No se lo pierda, la pócima norteña también se presenta y eso va a estar padre. Así es que al pendiente para ganar, porque también tendremos los boletos. No ha salido la canción, oiga, la de primavera para el evento, para los boletos del circo, ¿eh? No ha salido. Póngase trucha, Caperucha, aquí manda la raza. Venga.

0: Bueno, familia, regresamos. Son las 5 de la tarde con 50 minutos. Pues bueno, ahí está la canción y con la cual hay chance de que usted se gane los boletos. Queremos que se comunique con nosotros en el 214-787-1000. Para ser exactos, bueno, sería la función del día 15, que es el próximo 15 de agosto en el Universal Circus. Ándele, está a las 7:30. Para que más o menos haga planes con la familia del sábado 15 de agosto a las 7:30 en el mall. Bueno, en un estacionamiento del mall. Y ya fíjese que ya me metí ahí a su Facebook, a su Instagram de ellos. De hecho, así los puede buscar como Universal, como Soul, como el ritmo Soul. Universal Circus, y está padre, ¿eh? Entonces, bueno, vamos a escoger la primera llamada para que se lleven los boletos. Son cuatro, le repito, durante todos estos días. Tendremos la oportunidad de que se los gane. Así es que nos vamos en caliente. Voy por este lado. Aquí merito. Hello, buenas tardes, oiga. Hello.
1: ¿Qué tal, señor? Buenas tardes.
0: Buenas tardes, amigo. ¿Quién habla?
1: Aquí, Pablo Almaraz.
0: Pablito, bájale poquito a tu radio, carnalito, para escucharte.
1: Ya le bajé.
0: ¿En dónde andas, Pablo? ¿Dónde vives?
1: Acá andamos manejando aquí en Palm and Branch.
0: Ándale, pues. Perfecto. ¿Originario de dónde, amigo?
1: De Matamoros, Tamaulipas.
0: Órale, perfecto. ¿Hijos cuántos? ¿Tres, dos, uno? ¿Nietos? ¿Qué tienes?
1: Tres, compadre.
0: Anda, pues, contigo cuatro, ya nomás que la señora pague. No, al revés, ¿verdad? Que tú pagues.
1: Sí, pues
0: son,
1: ¿ya qué?
0: Son cuatro boletos, mi rey. Carnalito, pues bueno, efectivamente, te vas al Circus. Muchas felicidades, mi rey. Mándate un saludo, pues, tú, Pablo.
1: No, pues un saludo para toda la gente de Matamoros.
0: Órale.
1: Aquí andamos echándole ganas.
0: Echándole todos los kilos, viejo. Pues felicidades, carnalito.
1: Sí, ¿qué más?
0: Órale, ¿vives en qué parte, dices?
1: En Farmers Branch.
0: Farmers Branch, te quedas cerquitos. Aquí estamos en las colinas, en Irving. Para que pases por ya tus boletos, te paso la dirección completa. No me cuelgues, compadre, felicidades, aguántame ahí.
1: Sí, muchas gracias.
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1: Seis de la tarde, familia, ya con 10 minutos, edición de esta tarde a 11 de agosto. Oiga, estamos al pendiente para que en esta edición, antes de las 7 de la tarde, yo le voy a regalar los boletos para el conjunto Rienda Real, antes de las 7. De hecho, si usted quiere ganarse los boletos, vamos a hacerlo también. Bueno, hace rato lo regalamos en la Rosalínea, ¿no? Pero ahorita lo vamos a hacer a través del WhatsApp. El día 22 de este fin de semana al otro, en la Plaza Maloy Arena, se presenta el conjunto Rienda Real. Entonces, las personas que quieran ganarse un par de boletos, hay oportunidad de que a través del WhatsApp usted me escriba y yo con mucho gusto lo registro para que se gane unos boletos, ¿ok? Bueno, le repito, día 22, el Elegante Fest. Este mero, ¿eh? Con la música del conjunto Rienda Real, vienen grandes agrupaciones para este próximo 22. Va a estar perrísimo y lo que le sigue. Entonces, ahí al tiro para ganarse los boletos. Porque aparte es jaripeo, ¿eh? En Elegante Tour, conjunto Rienda Real, la Pócima Norteña y los Reales del Río. Si quiere los boletos, mándeme un mensaje para saber qué le interesan, ¿verdad? 469-870-1264 para que esté al pendiente y se gane usted los boletos, ¿ok? 469-870-1264. ¿Quién quita y se gane los boletos usted para este evento del día 22? Un evento para todas las edades, el 22 de agosto allá en Ferris, Texas. Allá nos vemos en la Maloy, ok, mi rey. ¿Tienes ahí mensajes o qué? Pues ponte uno para complacer, mijo. Ponte uno para complacer y con mucho gusto vamos a complacer a la gente que en esta tarde nos está pidiendo los mensajes y con mucho gusto pues les complacemos, mi rey. Échale pues.
2: Zorro.
1: Sí. Ven.
2: ¿Quién? Zorro, yo, mándale un saludo a Leo y al caballo.
1: Leo y el caballo.
2: Andan echándole ganas con la Gwendolyn.
1: Ándale.
2: Saludos para todos los traimeros, mi zorro, que andamos.
1: Sale.
2: Echándole ganas con estos calores. Mándanos un saludo para toda la raza del mero Capulín.
1: Ándale.
2: Y la Reforma, aviéntate una de los indomables ahora que van a...
1: Ándale, ¿cuál?
2: Para ver, para la del medio, el pinito, la del pinito.
1: De un verde, verde pinito.
2: Pinito, échale arriba San Luis, mi zorro, ponte esa, ánimo.
1: Ánimo, caballero, y arriba San Luis Potosí, oiga, indomables de Cedral. Al pie de un verde pinito, mis amores, son de lejos, son de San Luis Potosí, 6:12.

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1: Vamos a regalar los boletos pendientes para el evento del conjunto Rienda Real, que es el día 22, sábado 22. Nos vemos allá en La Maloy. Allá estaremos sus amigos de La Raza en Ferry, Texas, el día 22. Así es que déjeme regalarle los boletos. Pues vámonos con la primera llamada, mi rey. ¿Sí, no? A ver, échele pues. 214-787-1000. La llamada número uno. Se gana los boletos para que esté presente el día 22 allá en La Maloy con el Tour Elegante 2026. Elegante Tour 2026, ¿verdad? Hoy nomás.

1-800-973-0000. La llamada número 1 se va a ganar los boletos para el día 22 allá en la Maloy Arena, Plaza Maloy Arena. Así es que, pues suerte para que se vaya a bailar de vueltecita estos éxitos hoy nomás. 214-787-1000 para que se lleven los boletucos, oiga. No más.

0: ánimo. Pues bueno, voy a la primera llamada. Zapatito blanco, zapatito azul. Y me voy por este lado. Hello, buenas tardes. Buenas tardes. Bájale a su radio si me hace todo el favor, caballero. ¿Cuál es su nombre?
1: Mi nombre es Armando.
0: ¿Qué onda, Armando? ¿Dónde andas?
1: Aquí en Dallas.
0: Ándale, ¿qué andas haciendo? ¿Descansando, saliendo del jaleo? ¿Qué haces?
1: Saliendo del jaleo, aquí vine a mi niño a traer al juego.
0: Ándale, pues, carnal, ya está. ¿Qué onda contigo, Armando? ¿A tus órdenes?
1: Hablaba por los boletos.
0: Ándale, viejo, ¿dónde radicas, viejo?
1: Aquí en Dallas, Texas.
0: Órale, ¿le caes a Ferris el día 22 o qué?
1: Claro que sí.
0: Ya está, carnal, no me cuelgues, te entrego tus boletos. ¡Felicidades, compa, ánimo!
1: Ok, muchas gracias.
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